¿Acaso hay algo que pueda separarnos del amor de Cristo? ¿Será que Él ya no nos ama si tenemos problemas o aflicciones, si somos perseguidos o pasamos hambre, o estamos en la miseria o en peligro o bajo amenaza de muerte? Claro que no. A pesar de todas estas cosas, nuestra victoria es absoluta por medio de Cristo, quien nos amó. Y estoy convencido de que nada podrá jamás separarnos del amor de Dios. Ni la muerte, ni la vida, ni ángeles, ni demonios, ni nuestros temores de hoy, ni nuestras preocupaciones de mañana, ni siquiera los poderes del infierno pueden separarnos del amor de Dios. Ningún poder en las alturas ni en las profundidades. De hecho, nada en toda la creación podrá jamás separarnos del amor de Dios que está revelado en Cristo Jesús, nuestro Señor.

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Señor Jesucristo mismo y Dios nuestro Padre, que nos amó y por su gracia nos dio consuelo eterno y una buena esperanza, los anime y les fortalezca el corazón. Segunda de Tesalonicenses 2:16-17.

0: Bienvenidos a la tesorería del templo con Mauricio y Jaime.
1: Así es, Mauricio, estamos esperando el arribo del hombre rico.
0: Vaya, escuchen a las tribunas.
1: Así es, el hombre rico es un favorito por aquí.
0: Él y sus siervos se acercan al ofrendario.
1: ¡Wow! Escuchen cómo cae ese dinero.
2: Eso es, porque usa monedas para enfatizar lo mucho que da.
0: Mira, aquí viene la calificación oficial del juez.
2: ¿Qué? ¡No lo puedo creer! ¡Se sacó un cero!
0: La afición no está nada contenta. Esperen, parece ser que una anciana se está acercando al ofrendario.
1: Creo que es la viuda que vive por aquí. Se nota que no tiene mucha afición.
0: De hecho, creo que nadie se ha dado cuenta que está allá abajo. Está dando lo que parecen ser dos monedas de plata.
1: No, Mauricio, son monedas de cobre.
0: ¡Centavos! ¡Solo está dando centavos!
1: Esperen, el juez le está dando
2: un 10. Lo que ella dio ni siquiera se compara con lo que dio el hombre rico.
0: Vaya, ese juez debe tener un criterio diferente al calificar.
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0: Aquí estamos en la Antártida, donde el asombroso Alan se lanzará desde este barranco sin nada que evite que caiga a las congeladas aguas, más que este hilo atado a sus bermudas.
1: Muchachos, ¿qué sucedió con la cuerda industrial?
0: Alan, este hilo representa cómo la mayoría de la gente confía en sus propias obras para entrar al cielo.
1: Ah, pues yo prefiero confiar en una cuerda enorme.
0: Una cuerda industrial representaría el poder de Dios para salvarte.
1: Bueno, ¿y por qué no mejor ilustramos el confiar en Dios en lugar de nuestras buenas obras?
0: Entonces no necesitaríamos a un doble.
1: Ah, pues este hilo está muy pequeño.
0: Al igual que nuestras buenas obras comparadas a un Dios santo y perfecto. Ok, hagámoslo.
1: Está bien amarrado este hilo. ¡Esperen! ¡Esperen!
0: Ok, bajen la cuerda industrial para subirlo.
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0: Dios puede hacer que toda gracia abunde para ustedes, de manera que siempre, en toda circunstancia, tengan todo lo necesario y toda buena obra abunde en ustedes. Segunda de Corintios 9:8.
1: ¿Por qué no vienes delante de Él? Adorarle, a contemplar su hermosura. El Salmo 45 dice acerca de Jesús: eres el más hermoso de los hijos de los hombres. La gracia se derramó sobre tus labios. Contempla su hermosura y adórale.

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0: Escuchemos lo que dice la Biblia.
1: Cuando se manifestaron la bondad y el amor de Dios, nuestro Salvador, Él nos salvó, no por nuestras propias obras de justicia, sino por su misericordia. Nos salvó mediante el lavamiento de la regeneración y de la renovación por el Espíritu Santo. Tito 3:4-5.

0: Yo soy Francisco Petudo para Escudriñando para Dios con el pastor Ariel, quien nos hablará de cómo entender la Biblia.
1: Gracias, Paco. Soy Gabriel.
0: Por supuesto, Manuel. Hablemos de Juan 3:16. Porque de tal manera amó Dios al mundo que ha dado a su Hijo unigénito para que todo aquel que en él cree no se pierda, mas tenga vida eterna. Ahora, ¿qué quiere decir exactamente?
1: Bueno, Paco, dice que Dios amó tanto al mundo.
0: No, ¿qué quiere decir en verdad?
1: Creo que el pasaje es muy claro, Paco.
0: Nuestra audiencia quiere saber el significado oculto.
1: Creo que estás tratando de indagar más de lo que necesitas. Dios nos dio su mensaje en un lenguaje simple.
0: ¿Acaso no es relevante que cada tercera letra forma la palabra Puememil de G? Eso es espagueti frío en náhuatl. Eso quiere decir algo.
1: ¿Podría simplemente leer el pasaje?
2: Porque de tal manera amó Dios al mundo que ha dado a su Hijo unigénito para que todo aquel que en él cree no se pierda, mas tenga vida eterna.
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y por las noches antes de acostarlos reír como siempre y disfrutar de hacer una oración mientras ustedes duermen.

0: también el jefe. Le prometí a mi esposa que no trabajaría hasta tarde. No importa lo que digan, no me quedaré tarde. No, no lo haré, no lo haré.
1: Gómez puede trabajar tarde hoy.
2: ¡No hay problema!
1: Sus acciones revelan sus verdaderas prioridades. Según sus acciones, ¿qué es más importante en su vida?
0: Está bien, me quedaré tarde, pero cenaré con mi esposa. ¡Lo haré, lo haré, lo haré!
2: ¿Qué quieren de cenar?
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estén siempre alegres. Oren sin cesar. Den gracias a Dios en toda situación. Primera de Tesalonicenses 5:16-18.

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1: Veamos, señor Morales. Acuéstese en este sillón y yo tomaré unas notas.
2: Ok.
1: Ahora, ¿cuál es el problema?
2: Creo que soy paranoico.
1: ¿Paranoico, señor Morales?
2: Sí. Siento que muy adentro sé lo que es bueno y lo que es malo. Sé cómo debo comportarme y que no hago lo que sé que debo hacer. Y sigo poniendo excusas de por qué no hago lo que debería. Y tengo miedo de que un día voy a estar frente a Dios y que voy a tener que dar cuentas y que no voy a tener excusas. ¡Ah! ¿Qué fue eso?
1: Nada, señor Morales. Solo rompí mi lápiz.
2: Entonces, ¿cree que estoy paranoico?
1: No, no lo está.
2: Entonces, ¿no estoy paranoico?
1: Para nada. Paranoia es cuando tus temores están basados en hechos falsos.
2: Ah, entonces todo a lo que le tengo miedo es cierto.
1: Pues así es. ¿Eh? Sabemos que hay una manera de vivir y que nadie vive conforme a ella, pero es por esa razón que Dios nos perdona, siempre y cuando aceptemos que necesitamos ser perdonados.
2: Pude haber leído eso en la Biblia.
1: Y le hubiera salido más barato. Van a ser $80.
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El Señor es mi fuerza y mi escudo. Mi corazón en Él confía. De Él recibo ayuda. Mi corazón salta de alegría y con cánticos le daré gracias. Salmo 28:7.

0: eres nuevo en el cielo?
1: Sí, acabo de llegar.
2: ¿Y tú qué hiciste para llegar al cielo?
1: No sé, una vez encontré una cartera con $1,000 y le regresé todo al dueño.
3: ¿Alguna vez has pensado cómo sería si entráramos al cielo tan solo por ser buenos?
0: ¿Eso es todo?
1: Ah, sí, ¿y tú qué hiciste?
0: Yo generosamente trabajé todos los fines de semana por 10 años vendiendo frijoles en el mercado solo para pagar la universidad de mi hijo.
1: ¡Wow!
2: Eso no es nada. Yo inventé la cura para placebocitis, la cual salvó la vida de miles de personas que ni siquiera sabían que estaban enfermos.
1: Esperen, yo me enfrenté a 12 pandilleros yo solito para proteger a una pobre viejecita.
0: ¡Wow!
2: ¿Cuándo hiciste eso?
1: Hace un minuto.
3: La Biblia es clara al decir que el cielo es un regalo de Dios para aquellos que confían en él. No es algo que podemos ganar ni merecer. El cielo no estará lleno de gente orgullosa ni presumida.
1: ¿Saben? Nunca pensé que en el cielo hiciera tanto calor.
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0: Ahora, una enseñanza acerca del servicio por el profesor Pimpón.
1: El puesto más honorable de acuerdo a la Biblia es el de servidumbre. Por lo tanto, yo le serviré a Jorge trayéndole esta taza de café. Aquí tienes, Jorge.
0: Oh, gracias.
1: Oh, te gusta con crema, ¿no es así?
0: Oh, no hay cuidado, yo iré por ella.
1: Oh, gracias. Ahora, Jesús nos dijo, quien quiera ser grande entre ustedes, debe servir a los demás primero.
2: Mientras estoy aquí, ¿te puedo ofrecer una taza de café?
1: Por supuesto, gracias. El corazón del servicio.
2: ¿Crema y azúcar?
1: Dos terrones, sin crema.
2: Con gusto.
1: El corazón del siervo es humilde. Jesús nos dijo, todo quien quiera exaltarse será humillado, y quien se humille será exaltado.
0: Aquí tienes tu café.
1: Gracias.
0: También hice un pastel de chocolate. Pensé que te gustaría un pedazo.
1: Maravilloso, gracias, Jorge. Bien, ahí lo tienen. Es importante servir, así como yo les ilustré humildemente. ¿Verdad que sí, Jorge?
0: Oh, sí. Gracias por el café.
1: Solo hice lo que tenía que hacer.
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0: Felicidades, el trabajo de mensajero es suyo.
1: Gracias, señor. Con ese trabajo, por fin estaré feliz con el dinero que ganaré.
2: La Biblia dice, quien ama el dinero, de dinero no se sacia.
3: Escuché que Daniel dejó el puesto de gerente. ¿No estás interesado en el trabajo?
1: ¿Gerente? No sé. Gerente, más dinero. Por fin estaría feliz con el dinero que ganaría. Me podría comprar una casa más grande.
2: También dice, quien ama las riquezas nunca tiene suficiente.
4: Pablo, me voy a retirar. Me gustaría que consideraras el tomar mi trabajo como vicepresidente.
1: Gracias, Martín. Lo pensaré.
5: ¡Wow! Vicepresidente, estaré ganando 6 dígitos. No tendré más preocupaciones.
2: Solo en Dios es que podemos obtener paz. Sin Él, nunca estaremos satisfechos.
6: Aquí tiene su correspondencia, señor.
1: Déjalo ahí sobre la mesa.
5: Ah, me acuerdo de mis días de mensajero. Sin decisiones, sin presiones, sin problemas. Si solo tuviera un trabajo así.
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su enemigo el diablo ronda como león rugiente, buscando a quien devorar. Primera de Pedro 5:8-9.

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Si a ustedes les parece mal servir al Señor, elijan ustedes mismos a quienes van a servir. Por mi parte, mi familia y yo serviremos al Señor. Josué 24:15.

0: Luis, ¿por qué estás fumando una pipa?
1: No soy Luis, soy Jake Savage.
0: ¿Jake Savage?
1: Así es, Luis hacía cosas malas, descuidó su matrimonio, robó a su jefe, chocó el carro de su amigo. Jake Savage nunca haría tales cosas.
0: ¿Significa que dejarás de tomar cosas sin pedirlas prestadas?
1: Así es, soy una nueva persona, ahora soy Jake Savage.
0: Entonces, Jake no usaría mi chaqueta sin pedirla prestada, ¿verdad?
2: Ah, sí. ¿Puedo usar tu chaqueta? Lo siento.
0: Momento. ¿Acaso dijiste que destruiste el carro de tu amigo?
2: Ah, sí.
1: ¿Qué no te dijo Luis?
0: Esto es ridículo. Mira, Luis.
1: Oye.
0: Luis, si le has hecho mal a otros, la única forma de lidiar con tu culpabilidad es admitir que has hecho el mal y pedirle a Dios que te perdone. Y si puedes, sana tus relaciones. No puedes deshacerte de tu culpabilidad al asumir otra identidad.
2: Sí, supongo que tienes razón. Jake Savage es un buen nombre, ¿no?
0: Sí, yo me desharía de esa pipa.
1: ¿Qué? ¿No te gustan las burbujas?
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0: quedé dormido de nuevo. ¿Qué excusa pongo esta vez? Mi tía se murió. No, el tráfico estaba pesado. Bien, disculpe que llegué tarde. No, más sinceridad. Disculpe que llegué tarde, señor, pero el tráfico estaba pesado.
1: Buenos días, López.
0: Disculpe que esté pesado, señor, pero el tráfico estaba tarde.
1: ¿Qué?
0: Disculpe que esté tráfico, pero lo tarde estaba pesado. Digo, lo pesado estaba tarde. ¿Le mencioné que mi tía se murió?
1: Perdón.
0: El tráfico estaba pesado. Sí, eso fue.
1: Vives a media cuadra de aquí.
0: ¿Estaba muy pesado?
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5: Bendito.

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2: Bendecidos a todos nuestros hermanos en todas las naciones. Feliz día a todos los que se conectan ahora mismo por esta emisora, nuestra emisora Alma Visión Radio 87.7 FM, la primera en el día, la primera en tu corazón. Saludamos una vez más a todas las naciones de donde nos estés llamando. Queremos saber de ti, queremos conocerte. Queremos que cada llamada sea intencional con el fin de que juntos podamos exaltar el nombre de nuestro Señor Jesucristo. Amén. Aquí estamos dando gracias con la profeta, estamos dando gracias con mi amada Carolina Estroz. Amén. Qué lindo tenerte.
3: Buenos
2: esta mañana.
3: Buenos días, familia hermosa de la fe, familia de Alma Visión, y especialmente ese hermoso programa de Madrugada Te Buscaré. También los saludo con mucho cariño, aquí expectante para recibir sus llamadas, esas peticiones, todos los mensajes. Recuerden, estamos por Facebook, por YouTube, y estamos también aquí en la línea esperando sus llamadas en el 305-944-8133. Saludo a nuestra amada profeta Nancy.
2: Así
3: es. Y bueno,
2: a
3: todos los que están conectados de madrugada te buscaré.
2: Así es, mi amada, estamos muy felices, como lo dije anteriormente, de poder estar compartiendo esta altar radial y poder llevar a cabo este servicio, ya que estamos aquí para servir a Cristo. Así. Por amor de su nombre, entendidos de que todo lo que el Señor permite es para que edifiquemos, es para que glorifiquemos su nombre.
3: Amén.
2: Y como dijo la pastora Carolina, 305-944-8133, enviamos un saludo fraterno desde aquí a nuestros hermanos en New York, Juan y nuestra hermana Yesenia, que en Así este momento es. Quizás están en una misión especial, pero aquí estamos también cubriéndolos y llevando a cabo este programa para exaltar a Cristo.
3: Bueno, y saludamos también al pastor Pablo Báez, que también siempre nos acompaña.
2: Amén.
3: Los lunes,
2: ¿cómo no?
3: Aquí de madrugada.
2: Sí,
3: y bueno, ya estamos recibiendo llamadas, gloria a Dios. Estamos por YouTube, por Facebook, recibiendo todos estos mensajes, y también por aquí por WhatsApp. A los que no se comuniquen con cabina, pues entonces envían el mensaje por WhatsApp.
2: Así es, mi amada. Y en lo que están entrando llamaditas, vamos a poder comenzar con lo más importante, que es la palabra de Dios, expectantes de lo que el Señor va a manifestar. Porque sabemos que ya Dios hizo todo en la cruz del Calvario. Hoy vivimos en la manifestación que
3: Amén.
2: Cristo hace por medio de la fe a todos los hijos.
3: Así
2: y
3: es.
2: Esta es nuestra segunda semana que estaremos orando, intercediendo por milagros. Creemos que Jesucristo es el mismo ayer y hoy y por los siglos, como está escrito en Hebreos capítulo 13, verso 8. Pero en este día queremos simplemente manifestar lo que está escrito en la palabra para llevar a cabo este servicio, ya que vamos a orar con entendimiento, vamos a interceder, vamos a recibir testimonio. Y me gusta mucho cómo lo plantea el apóstol Pablo a los corintios, hablando de los dones espirituales. En primera carta a los corintios, capítulo 12, verso 1 en adelante, Pablo dice: no quiero, hermano, que ignoréis acerca de los dones espirituales. Sí, porque dicen que no quiero que ignoréis, porque hay mucha ignorancia. Quizás a veces oramos por diferentes cosas, pero no estamos orando por los dones espirituales. Y obviamente, siguiendo la línea de pensamiento, aparece el verso 10 y 11, que es lo que nos ocupa en este día, amada.
3: Así es.
2: Poder hablar de esto. Dice que a otro se le dio un don de hacer milagros, a otro de profecía, a otro discernimiento de espíritus, a otro de diversos géneros de lengua, a otro interpretación de lenguas, pero todas estas cosas las haces uno solo, el mismo espíritu, repartiendo a cada uno en particular como él quiere. Note que este también es un don dado a la iglesia, el don de hacer milagros. Y sabemos que esos milagros están vigentes, porque lo hemos dicho y lo hemos reiterado, que ese Jesús que caminó en Nazaret, que caminó antes de la cruz, es el mismo que ahora vive y reina para siempre. El que resucitó de los muertos es el que está haciendo milagros. Así que vamos a ser usados en este día para que ese milagro que estás esperando, esa petición, esa sanidad, esa restauración de tu matrimonio, todas las cosas que son imposibles para el hombre, dice que para Dios son posibles.
3: Amén.
2: Y tenemos nuestra primera petición, amada, que es Rosy. Dice que por un hermano José que está detenido en California por el ICE. Tiene corte hoy a las 9 a.m., hoy en la mañana, para que Dios tome control y salga a favor de él. Mañana ella y su esposo tienen cita con una abogada para buscar un estatus migratorio a través del trabajo de su esposo para que se pueda hacer algo. Estamos muy entendidos, mis amados, y vamos a ponernos de acuerdo hoy, mi amada, para que el Señor obre este milagro. Sabemos que es conforme a su voluntad, y su voluntad es que sus hijos estén libres, su voluntad es que sus hijos tengan quizás sus papeles migratorios. Sí. Y en esta hora oramos por nuestro hermano José. Vamos a creerle al Señor que él obra un milagro a favor de su vida, y que en el día de mañana este abogado, obviamente, en el cual se van a reunir nuestra hermana Rosy, les da una noticia alentadora en su caso. Buen Dios y Padre Celestial, te damos gracias por este tiempo maravilloso, Señor, porque oramos conforme a la verdad que está en Jesús. Creemos, Señor, que nuestro hermano José, en esta mañana, mi Dios, solamente tu gracia y tu favor,
3: sí, Señor,
2: están a favor de él. Creemos, Señor, que todo lo que va a acontecer, Padre mío, sabemos que obrará para bien, pero sabemos también, Señor, que en tu misericordia y en tu gracia, tú puedes obrar un milagro a favor de José. Para dar testimonio de tu poder, para dar testimonio de que él ha creído, Señor, y que está pidiendo conforme a tu voluntad, mi Dios. A libertad nos llamaste, Señor, y es ilegal que José esté en ese lugar. Él no es un delincuente, mi Dios. Es un hombre libre, al igual que todos los que tú libertaste en la cruz del Calvario. Creemos que por amor de tu nombre, tú obras un milagro a favor de José, y que de la misma manera, este estatus que está pidiendo nuestra hermana Rosy con su esposo, obra a favor de ellos, Señor, porque todo lo que está bien hecho delante de ti, Señor, tú lo honras. Y desde ya te damos gracias, porque eres tú el que hace todas las cosas conforme al designio de tu voluntad. En el nombre de Cristo Jesús, amén.
3: Amén, amén. Bueno, por aquí saludamos, están conectadas por Facebook, nuestra amada Blanca León, bendiciones para todos, Dios les bendiga siempre. Erika Godoy, buenos días, Dios los bendiga. Y nuestra amada Blanca León, ella nos pide por acá oración por las finanzas. Claro que sí, aquí estaremos orando. Por WhatsApp también tenemos una petición que nos entró de... espérame por acá. Bueno, nos entró una petición. Muy buenos días, Dios les bendiga. Mi nombre es Daisy Palacios y pido por favor oración por su nieta, Emma, que ayer cumplió 8 días de nacida. Dice que ya tiene 5 días en el hospital, que nació muy frágil, y también por su hija Maciel, que Dios le siga dando la fortaleza, porque es un momento en el que necesita mucha fortaleza, es difícil, está operada por cesárea y no ha podido tener reposo. En este orden, Padre mío, en esta mañana, amado esposo, orando también por todas estas peticiones, sí, y con la palabra siempre en Isaías 41:10, ayuda divina, no temas porque yo estoy contigo, no desmayes porque yo soy tu Dios, que te esfuerzo, siempre te ayudaré, siempre te sustentaré con la diestra de mi justicia. Esta es una palabra que está escrita como profecía, que el Señor siempre va a estar con nosotros, siempre va a ser esa fortaleza.
2: Gracias, Jesús.
3: Siempre va a estar ahí para levantarnos los brazos.
2: Así
3: yo doy
2: es,
3: gracias, Señor, en esta mañana, Padre mío, por estos hermanos, Padre, que tienen estas peticiones, Señor, que ponemos especialmente aquí en el trono de tu gracia, Señor. Nos acercamos confiadamente al trono de tu gracia para depositar estas peticiones, Señor. Sabemos que tú eres soberano sobre todas las cosas, Padre mío, que tú estás en cuidado, Señor. Oramos por esa voluntad tuya, Padre mío, que siempre para nosotros es bueno, agradable y perfecta, Señor. Que haya favor y gracia, Padre mío, en esas situaciones, Señor, en este momento que hay de aflicción. En el nombre poderoso de Jesús.
2: Amén, mi amada, amén. Estamos muy felices, obviamente, porque sabemos que al Dios que servimos es un Dios que escucha, es un Dios que cumple cada petición de nuestro corazón, como está escrito, conforme a su propósito. Llámanos, queremos escucharte, queremos saber de ti. Sabemos de que cuando el hombre no puede, es ahí donde Dios quiere glorificarse. Es cuando ahí Amén. Dios quiere que lo miremos a Él como ese sanador, como ese Dios que hace milagros, como ese Dios todopoderoso, soberano. 305-944-8133. Estamos esperando tu llamada, estamos esperando tus peticiones y creemos que el Señor hace todas las cosas posibles. Aquí nos entró una petición, nuestro hermano Oscar. Dice que por su hija Cintia y su embarazo, su futuro nieto Jeremías, por su nieto Joan, por su prometida Juana, sanidad y paz en su corazón. Pues Dios y Padre Celestial, te damos gracias. Presentamos a Oscar porque está pidiendo por su hija Cintia, Señor. Gracias, Señor, porque sabemos y entendemos que ese milagro de vida que está en su vientre, su embarazo, Padre mío, está guardado por ti. Todo, Padre mío, lo que tú haces es bueno, Señor. Y creemos fielmente, Señor, que tú guardas este embarazo. Gracias, Señor, por Jeremías, porque vendrá a ser, Padre mío, punta de lanza a manifestación para gloria de tu nombre, Padre. Oramos por Joan, oramos por su prometida Juana, oramos, Señor, para que tu sanidad se manifieste en todo tiempo, en sus vidas, en su matrimonio, en sus familiares y en todo lo que respecta a sus vidas, Padre mío. Creemos, Señor, que esa paz que tú nos diste en Cristo Jesús se manifiesta en sus corazones. Para la gloria y alabanza tuya, Señor, te damos toda la gloria y la honra. Amén, amén y amén.
3: Amén, amén. Bueno, por aquí nos entró una petición por WhatsApp.
2: Dice, buenos días, por favor oren por las finanzas de mi familia y mi esposo. Gracias, me llamo Nailet, los escucho todos los días. Gloria a Dios, gracias por ese apoyo, mi amada. Gracias porque te sumas a esta edificación, a este ministerio que lo único que busca es exaltar al Señor y que el Señor en su gracia nos manifieste su voluntad. Queremos orar, Padre mío, conforme a tu propósito, conforme a tu palabra, Señor. Oramos, Señor, para que seas tú manifestándote a favor de sus finanzas, Padre mío. Creemos, Señor, que tú tienes el control de su familia, de su esposo, y te damos gracias, Señor, porque más que un milagro, Señor, es la identidad de un hijo, Señor. Dice tu palabra que somos bendecidos con toda bendición. Oramos para que tú te manifiestes a favor de esta familia. Oramos, Señor, para que no falte el pan en la mesa y para que todo te glorifique a ti en el nombre de Cristo Jesús. Amén.
3: Amén, amén. Amén, amén. Bueno, por aquí también nos saludan por YouTube. Carmen Rodríguez, muchas bendiciones, agradecida con el Señor por este nuevo día. Ella nos pide oración por sanidad. Elise, saludos desde México, bendecida, te saludamos con mucho cariño. Ella dice, nos pide oración por su familia, por la vida espiritual y las finanzas sanas, en el nombre de Jesús. Por Facebook también nos saluda en esta mañana Rosy Vallejo. Buenos días, bendiciones, bendiciones, Dios les bendiga. Virginia Rodríguez, buenos días, bendiciones para todos. Ligia García, doy gracias a Dios y a ustedes y pide oración por la paz del mundo. Amén, amén. ¿Qué te parece, amados? Si empezamos, si iniciamos esta mañana orando también por la paz del mundo, por todos estos gobernantes en este momento. Bueno, te damos gracias, Señor, Jesús. Padre mío, y oramos en esta dirección, Padre, por esta petición Jesús. Que nos ha puesto esa hermana, Señor, y esa también está en nuestro corazón, Padre mío, orar por las naciones, Padre mío, por el mundo, por los gobernantes, Señor, que cada vez sean más cercanos a ti, Padre, para que tú puedas darles, llenarlos de esa sabiduría espiritual, esa sabiduría que solo viene de ti, Padre mío. Te damos gracias, Señor, sabemos que tú no pierdes el control, pero aquí estamos de madrugada, te buscaré orando, Padre, por favor y gracia en todas esas decisiones que toman estos gobernantes, Padre, que afectan a tus hijos, Señor. Te damos gracias, Señor, por esta mañana. Porque vemos tu mano, Señor, vemos tu fidelidad. Gracias, Jesús. En el nombre poderoso de Jesús. Te damos muchas gracias.
2: Gloria a Dios, gloria a Dios. Creemos que ese Dios que de ayer, de hoy, Él gobierna, Él reina. Jesús es el hacedor de maravillas. Amén. Y por esa razón en este día nos entró una llamada de una hermana, Jennifer, que que pide oración por su matrimonio. Así. Están a punto de divorciarse, dice, y que está esperando un milagro del Señor y que Dios trate con la vida de su esposo Franklin y que él venga a sus pies. Buen Dios y Padre Celestial, te damos gracias, Señor.
3: Gracias, Señor.
2: Y en la autoridad delegada que tú nos diste en Cristo Jesús, Señor, creemos, Padre mío, que este matrimonio, Señor, que un día, Padre mío, estuvieron delante de ti, afirmando su pacto delante de todos los santos y de ti, Padre mío. Creemos, Padre mío, que esta situación que están viviendo, Padre, no es para muerte, no es para divorcio, porque tú, Padre mío, intervienes de una manera especial, Padre. Oramos, Padre mío, para que tú obres un milagro en este matrimonio, Padre. Para que ese diseño que tú constituiste desde antes de la fundación del mundo, que es el matrimonio, esté bajo el pacto divino, esté bajo la sabiduría, esté bajo el cuidado, Señor, tuyo. En el nombre poderoso de Cristo Jesús, oramos para que tú trates con la vida de nuestro hermano Franklin, con la vida de nuestra hermana Jennifer, Padre mío. Que seas tú, Señor, en ellos, que sea ese vínculo perfecto, el amor sincero, el amor que perdona, el amor que no busca lo suyo, el amor que no se envanece, el amor que no se jacta, el amor, Padre mío, que todo lo puede, el amor que todo lo perdona, ese amor restaurador, ese amor incondicional que venga a manifestación, Señor, y creemos para que tú obres un milagro conforme a tu voluntad, mi Dios. No es la voluntad de que los matrimonios se divorcian, Padre mío. Lo que unió Dios no lo separe el hombre, Padre. Y por esa razón creemos en este día que tú, Padre mío, este matrimonio lo tomas. Y todos los matrimonios que en este momento estén pasando alguna dificultad, alguna vicisitud, algo que, Padre mío, que ellos vean que sea imposible, Padre mío, solucionar. Creemos que tu gracia, tu amor, tu misericordia, Señor, abunda en sus vidas para tu gloria y para tu alabanza. Amén. Amén, amén y amén.
3: Amén, amén. Bueno, y ahorita seguimos orando por estas peticiones de salud, Padre mío, que se manifieste tu misericordia, Padre mío. En esta mañana oramos, Padre, por estas peticiones de salud.
2: Gracias.
3: Por Jesús. Esa sanidad que necesitan nuestros hermanos y necesitamos, Señor. Te damos gracias, Padre mío, porque sabemos que tú estás ahí como ese médico, como ese cirujano, sanador. Señor, como ese sanador, Padre
2: gracias,
3: mío.
2: Jesús.
3: Te damos gracias, Señor, porque sabemos, contamos con tu voluntad, Señor, así, contamos con tu auxilio, Padre. Te damos gracias, muchas Jesús. Gracias, como está en tu palabra, Padre mío, Romanos 12:2. No os conforméis a este siglo, sino transformaos por medio de la renovación de vuestro entendimiento, para que comprobéis cuál sea la buena voluntad de Dios, agradable y perfecta, Padre mío. Oramos, Padre, en esta mañana, especialmente por esos milagros, Padre.
2: Gracias.
3: Por esa intervención divina tuya, Señor, por esa voluntad, Padre. Sabemos que es según tu voluntad, gracias, Padre Jesús. Mío, y la fe de tus hermanos.
2: Así es, Señor,
3: en el nombre
2: Jesús.
3: Poderoso de Jesús.
2: Gracias, Señor,
3: amén.
2: Jesús. Amén, gracias, amén. 305-944-8133. Estamos creyendo para que este milagro que el Señor está queriendo hacer en tu vida sea manifiesto, para que su gloria, su poder se manifieste a favor tuyo,
3: sí, señor,
2: a favor de tus hijos,
3: gracias,
2: a favor de ese ministerio, a favor de ese propósito,
3: gracias,
2: a favor de esa salvación quizás que está necesitando en este momento. Dice el Señor, estar quietos y sabed que yo soy Dios. Obviamente que ese milagro que el Señor manifiesta en nuestras vidas es para dar testimonio de su poder, es para testificar a otros que Dios está vivo, que Dios no ha muerto, que Dios resucitó de entre los muertos para venir en pos de su pueblo, de sus hijos. Aquí estamos dando gracias por nuestra hermana Carla, gloria a Dios, que nos entró este mensaje por WhatsApp, Carla López. Nos pide oración por su esposo Carlos Rodríguez, que hoy tiene cita de ICE para presentarse. Gracias de antemano. Amén.
3: Amén.
2: Y vemos que ya están entrando llamadas acerca de esto que acontece en todos los países, pero aquí se ve el abuso, la injusticia, la separación de hogares. Aquí se ve mucha injusticia. Sabemos que el Señor dice su palabra que hace justicia al huérfano, al pobre, al menesteroso, a la viuda y al extranjero.
3: Así es.
2: Por eso es que estamos en Cristo, y cuando estamos en Cristo podemos entender que todas estas peticiones son contestadas. No es que Dios se olvidó de nosotros. Dice que el extranjero, el Señor, lo cuida y lo provee. Buen Dios y Padre Celestial, una vez más, te pedimos, Padre mío, que intervengas, Padre Santo, con tu poder. Que se haga patente en este día, en cada caso de inmigración, en cada caso, Señor, que está siendo presentado en las cortes de este país, Padre mío, para que seas tú manifestando tu justicia, Padre, ya que tu justicia no es la justicia de los hombres, Padre mío. Tú sabes juzgar conforme al designio de tu voluntad, Padre. Oramos por la vida de Carlos, Señor. Oramos por sus familiares. Oramos por todo lo que está detrás de él, Padre mío. Y creemos en el nombre poderoso de Cristo Jesús, que él es un testimonio patente del precioso poder, de la voluntad del Padre, que ha querido, Padre mío, que no toquen a sus extranjeros. Creemos, Señor, que tu palabra es fiel, que tu palabra, Padre mío, no retorna vacía. Y en esta hora nos ponemos de acuerdo con tu palabra, nos ponemos de acuerdo con tu propósito. Y creemos, Señor, que Carlos, Padre mío, conforme a tu propósito, Señor, nadie lo toca. Que tú, Padre mío, obras un milagro a favor de su vida, conforme a tu voluntad y tu propósito. En el nombre de Cristo Jesús. Amén,
3: amén,
2: amén, amén y amén.
3: Bueno, por acá tenemos una petición por YouTube de Eliseo Mendoza. Él pide oración especialmente por su familia, por la vida espiritual y las finanzas sanas. También nos pide oración por Carlos Iván y Elvira para que se vuelvan a los caminos del Señor.
2: Por salvación,
3: por amén. Por salvación, en nombre de Jesús. Y bueno, también tenemos una petición, una llamada que nos entró por cabina. Elena pide por restauración en su matrimonio, en todas las áreas, por sanidad en los corazones heridos, por sus finanzas y por su salud mental y física.
2: Gloria a Dios.
3: Es un combo, como decimos.
2: Sí, Señor.
3: Con el nombre poderoso de Jesús en esta mañana, Padre mío, gracias. Oramos por esas peticiones especialmente de nuestros hermanos, Señor, de la familia de la fe, Padre
2: sí,
3: mío.
2: Señor Jesús.
3: Declarando que es nuestra, es la familia de la fe, Padre.
2: Gracias, Padre.
3: Que están firmes, Señor. Están firmes en esos momentos que pueda haber de aflicción, Padre mío, que gracias, pueda haber de situaciones difíciles, pero sabemos que tú estás ahí, Padre mío, sí, en medio Padre de todas Santo, ellas, Jesús. Señor.
2: Gracias, Padre.
3: Te pedimos, Padre mío, por favor y gracia en cada
2: sí,
3: una
2: Señor
3: de estas situaciones, de estos momentos de aflicción,
2: gracias,
3: Padre mío.
2: Santo.
3: Y oramos, Padre, por esa voluntad tuya, Padre.
2: Gracias,
3: y esa
2: Jesús.
3: Es la confianza que tenemos en él, en
2: sí,
3: ti, Padre
2: Señor
3: amado.
2: Jesús.
3: Que si pedimos alguna cosa conforme
2: gracias,
3: a tu voluntad,
2: Jesús.
3: Tú nos oyes, Señor. Esa
2: gracias,
3: palabra está
2: Jesús.
3: En primera de Juan 5:14. Y sabemos, Padre mío, que es tu palabra, Padre.
2: Gracias,
3: es tu palabra de verdad. En el nombre poderoso de Jesús. Te
2: gracias,
3: damos muchas
2: Jesús.
3: Gracias, Señor.
2: Gracias, Señor, porque tú eres
3: gracias,
2: el que reconcilia,
3: Señor.
2: El que salva, el
3: sí,
2: que
3: Señor.
2: Quita, el que hace maravillas,
3: así
2: Padre
3: es,
2: mío.
3: Padre mío.
2: Como está escrito en el Hechos capítulo 19, verso 11 y 12. Y dice la palabra de Dios, dice el Evangelio.
3: Sí.
2: Y hacía Dios, importante, amados hermanos que están oyendo en este día, todos los que están conectando. Y hacía Dios milagros extraordinarios por mano de Pablo, el instrumento. De tal manera que aún se llevaban a los enfermos los paños o delantales de su cuerpo y las enfermedades se iban de ellos y los espíritus malos salían. Ese don, como lo dije en el principio, lo tenía nuestro hermano Pablo, el apóstol de la gracia. Y dice la palabra que Dios hacía milagros. O sea, el que hace el milagro es el Señor. Y va a usar a cualquier hijo, a cualquier hija que él mismo escoge para que obre a favor de su pueblo. Y en este día queremos que nos llames, queremos que seas intencional, no tengas ningún tipo de recelo, sepan que estamos aquí como familia de la fe, como lo dijo la pastora Carolina, sabiendo de que como familia nos necesitamos y que la oración eficaz del hombre justo dice que puede mucho. 305-944-8133. ¿Tenemos algo por ahí, mi amada?
3: Sí, aquí estamos por Facebook. Saludamos a Luis Mata. Amado hermano, buenos días. En el nombre de Jesús, él pide oración por su hermano Carlos Fernando, desde Bajaros del Gran Rey. Oramos por la situación en este momento, que esté siendo de aflicción, para que el Señor tome control en el nombre poderoso de Jesús. Saludamos a Wilda Rodríguez. Buenos días. Dios les bendiga. Dios te bendiga, amada hermana. Bendecida con toda bendición. Harold Santa María. Buenos días, bendiciones. Pido oración por su mamá que tiene artritis. Y tú tienes aquí una petición también, creo que por
2: sí, vamos con esa
3: sanidad. Primero. Vamos a para que juntemos las dos
2: perfecto,
3: peticiones
2: por sanidad. Aquí tenemos a nuestra hermana Nancy que pide oración por un milagro de sanidad de cáncer en Carlos Elsa Jesús Alonso. De eso se trata, mis amados, que tú llames y que le creas a Jesús, que le creas a la fe, que creas que ese Dios que obró ayer, obra hoy y obra por siempre, como lo dijimos, y hacía Dios milagros extraordinarios por mano de Pablo. Eso es lo que queremos resaltar en este día, que Dios es el que hace los milagros y que tú y yo podemos clamar abiertamente delante de Dios. Aquí está nuestra hermana Nancy, Carlos, Elsa y Jesús por un milagro de sanidad de cáncer. Buen Dios y Padre Celestial, como lo hemos leído, como lo hemos aprendido, Señor, tú eres el que hace los milagros. De tuya es la gloria, tuya es la honra, mi Dios. Y en este día intercedemos, en este día oramos, Señor, y enviamos la palabra, esa palabra restauradora, esa palabra que sana, esa palabra, mi Dios, que saca a esos espíritus inmundos de los cuerpos, como lo dijimos en Hechos capítulo 19, verso 11 y 12. Creemos, Señor, que Carlos, Elsa y Jesús están en la palma de tu mano. Creemos que todos nuestros hermanos que en este momento están pidiendo un milagro de sanidad, mi Dios, eres tú el que sana, Padre mío. Oramos para que tú obres un milagro en sus vidas. Oramos para que seas tú restaurando su salud. Oramos, Padre mío, con intención, porque sabemos que tú eres poderoso para hacer más abundantemente de lo que pedimos o entendemos. En el nombre de Cristo Jesús, para que ellos te glorifiquen, para que otros crean, para que tu nombre sea exaltado ante todos los confines de la tierra y Jesucristo siempre sea el Dios de todo. En el nombre de Cristo Jesús, amén.
3: Amén,
2: amén. Amén y amén.
3: Bueno, amado, ¿qué te parece si oramos por la emisora, oramos por nuestros compañeros de milicia, como tú dices? En esta mañana saludamos a todos nuestros compañeros que están conectados, apoyándonos también con esas oraciones.
2: Amén.
3: Te damos gracias, Señor, así por Jesús. Esta emisora, Padre mío, por Almavisión Miami, el 87.7, así mismo por Almavisión California, Padre mío.
2: Gracias.
3: Te damos gracias, Señor, por la profeta Adi Camaño,
2: sí,
3: su familia, Jesús, sus hijos, Padre, que sabemos que tú tienes cuidado de ellos, Señor,
2: oh, sí,
3: por Juan Bruno Camaño, allá en California, su familia, Señor, gracias, sus hijos y toda su descendencia, Padre mío.
2: Gracias.
3: Oramos en esta mañana especialmente también por todos nuestros hermanos, nuestros compañeros de este programa, Padre mío, que están aquí de madrugada intercediendo los lunes, martes, miércoles, jueves y viernes, y por cada uno de los programas, Padre mío, de esta emisora, Padre. Te damos gracias, Señor, porque tú tienes cuidado de sus vidas, Señor. Tú te manifiestas, Padre mío, poderosamente en todas las situaciones que en ese momento nos estén aconteciendo, gracias, por todo el staff, Padre mío, de Almavisión, todas estas amados hermanos que apoyan esta labor, este servicio, Señor. Sabemos que tú estás en control, tú no pierdes el control, Padre.
2: Así es, Padre.
3: Tú estás en medio de cada uno de ellos, Señor.
2: Gracias, Padre,
3: y como está en tu palabra, Padre mío, pero teniendo el mismo espíritu de fe, conforme a lo que está escrito, creí por lo cual hablé.
2: Gracias,
3: nosotros también creemos, por lo cual también hablamos.
2: Gracias,
3: Jesús. Te damos gracias, Señor, en esta mañana, en el nombre poderoso
2: gracias,
3: de Jesús.
2: Jesús. Gloria a Dios, mi amada, qué bueno estar orando por esta emisora, nuestra emisora, ya que es importante que esta palabra corra y Cristo sea glorificado. Como
3: así
2: está el logo, comprometidos con la verdad. Pero no la verdad de un hombre, sino la verdad del Evangelio, la verdad de Jesucristo. Aquí tenemos una petición de Dalila. Dice que tiene un grupo de oración en su casa los jueves. Tiene como 10 años, pero se siente muy triste, dice, porque tienen ataduras a la idolatría, a la religiosidad. Ellos eran católicos y siguen adorando la Virgen y más. Sabemos, mi amada Dalila, para que tengas reposo en este momento, porque te estamos hablando, porque conocemos, por la gracia de Dios, el tema. Pero hemos aprendido a lo largo de nuestro ministerio que es el Señor el que abre los ojos del entendimiento. precisamente todo esto, esta semana hemos estado hablando acerca de los ojos del entendimiento. Porque si Dios no abre los ojos del entendimiento, obviamente no es algo humano que lo hace. Creemos que la fidelidad que tú presentas a este grupo de oración, a este servicio que tú haces, el Señor te dará victoria, porque el Señor conoce la intención del corazón. Y en esta hora, mi amada, vamos a orar para que Dios abra los ojos del entendimiento de estos jóvenes. Como está escrito en Lucas 24, del 44 al 48, dice que cuando el Señor se presentó, oído, para que lo tengas como evidencia, se presentó cuando había resucitado a sus discípulos. Y dice su palabra que el Señor les abrió los ojos para que comprendiesen las escrituras. Una cosa es leer y otra cosa es comprender las escrituras. De la misma manera vamos a orar para que este milagro acontezca en todas las vidas que en este momento están siendo presa fácil de la ignorancia. Llámese idolatría, llámese obras de la carne, como está escrito, llámese de la religiosidad, porque aún así los fariseos eran religiosos, pero no eran religiosos conforme a la verdad que está en Jesús, sino que eran sepulcros blanqueados. Y eso no nos permite ver Cristo, eso no nos permite ver el milagro. Y por esa razón en este día estamos intencionalmente para orar por la vida de esta ministro Dalila, para que seas tú, Padre mío, abriendo los ojos del entendimiento, y todos los hermanos que tú le has confiado, Señor, a este grupo de oración, por medio de la palabra, por medio del conocimiento que es en Cristo, tú obres un milagro en cada uno de sus vidas, Señor. Es tu pueblo, son tus jóvenes. Oramos para que tú abras esos ojos y ellos puedan entender que no hay otro Dios fuera de ti, que no hay idolatría, que no hay ninguna religión que pueda llevarnos a ti, Señor. Ya que Jesús es el camino, Jesús es la verdad, Jesús es la vida, Padre. La entregamos a la sabiduría, la entregamos a la inteligencia espiritual, mi Dios, para que ella repose en ti, ya que es tu obra y dice tu palabra que eres tú el que da el crecimiento, para que ella pueda estar confiada que todo el trabajo que hace con amor, sepa que tendrá recompensa, porque tú estás en control. Amén. Amén,
3: amén, amén. Bueno, por aquí saludamos, está por YouTube, Janet Sandoval, amada, buenos días, bendiciones, que el Señor bendiga a esta pareja de oradores, está orando por nosotros de madrugada, que interceden por todas nuestras necesidades. Ella pide oración por la señora Luz, ella está enferma, dice que está explotada en su trabajo y por su esposo en Colombia. Ponemos en esta mañana especialmente también esta petición, Padre mío, confiadamente nos acercamos, Señor, al trono de tu gracia, poniendo esta petición, esta hermana que pide por su amiga o pide por esta señora que está afligida porque la ve cansada por su trabajo y pide por su esposo, y recordamos esta palabra tan hermosa acerca de la renovación del cansancio que está en Isaías 40:31. Pero los que esperan en el Señor tendrán nuevas fuerzas, levantarán las alas como las águilas, correrán y no se fatigarán. Qué hermosa la palabra cuando podemos orar con entendimiento, sabiendo que es el Padre el que renueva las fuerzas, sabemos que es el Padre el que está ahí en medio de cada situación, levantando los brazos, renovando cada mañana, y bueno, oramos en esta mañana especialmente por esta petición. Y le damos gracias al Señor por el corazón de nuestra amada Janet.
2: Así es.
3: Le damos gracias, Señor. También tenemos por aquí Guillermo García. Amén. Gracias. Gloria a Dios. María Hernández. Amén. Bendiciones. Esas son las peticiones.
2: Estamos muy acompañados. Sí, gloria a Dios porque hay respaldo del cielo.
3: Amén.
2: Y toda la gloria es para Jesucristo. Aquí tenemos dos peticiones, mi amada, y quiero que seamos intencionales en estas peticiones, porque aquí está Ana pidiendo por sus pastores. Muchos quizás pensarán que los pastores no tenemos situaciones. Muchos pensarán que los pastores somos ajenos a lo que sucede, a lo que acontece. Ella está pidiendo oración para que Dios haga un milagro sobrenatural en ellos y que haya restauración en sus vidas y en su matrimonio. Pero también tenemos a Eric, que pide oración para que Dios ayude a perdonar a su esposa y buscar la restauración de su matrimonio. Que el Señor trate con su carácter para que sea como el de Cristo y escoja bien su llamado. Buen Dios y Padre Celestial, aquí estamos delante de ti, Señor. Delante de ti no hay máscaras, delante de ti, Señor. Estamos, Señor, como cartas abiertas, Padre mío. Creemos, Padre mío, que tú eres el que hace milagros, Padre mío. Presentamos a Ana y a Eric. Presentamos a Ana creyendo por estos pastores, Señor. Nos ponemos en sus zapatos, Señor, porque entendemos, Señor, que el ministerio no es fácil muchas veces, Señor. Hay exigencia, hay presión. Hay todo tipo, Señor, de oposiciones, Padre mío. Pero creemos fielmente que si tú llamaste a esta pareja de pastores, Padre mío, para hacer tu voluntad, eres tú el que restaura, eres tú el que obra un milagro en su matrimonio, Señor. Gracias, Señor. Podemos testificar que tú eres el que hace todas las cosas. Oramos, Señor, y enviamos la palabra, Señor, donde quiera que esté, Padre mío. Porque mujeres como Ana, Señor, mujeres discípulas, esas son las que necesitamos, Señor, en nuestro ministerio. Que estén intercediendo por sus pastores, que estén levantando las manos, Señor, de esos hombres y mujeres que Dios pone al servicio nuestro, Señor. También oramos por la vida de Eric, Señor, para que seas tú, Señor, poniendo el querer como el hacer y pueda perdonar a su esposa, Señor. Sabemos que el arma más letal en el reino es el perdón, mi Dios. Porque cuando perdonamos, Señor, tú obras un milagro en nuestras vidas. Así tú cambias nuestra forma de ver a la manera de Cristo. Tratas con nuestro corazón, tratas con nuestro carácter y podemos servir abiertamente, podemos servir con fluidez, podemos servir sin temor, podemos servir con una limpia conciencia, Señor. Oramos, Señor, para que tú restaures este matrimonio, Señor, y obres en el milagro que está pidiendo nuestro hermano Eric para tu gloria y para tu honra. Amén.
3: Amén, amén, amén. Amén. Bueno, por aquí, por WhatsApp, nos escribe Víctor de Honduras. Él pide un milagro por solución financiera y por su trabajo. En el nombre de Jesús, el Padre está en control. Tenemos buenos días, queridos hermanos. Mi nombre es Carla López. ¿Puedo orar por su esposo? Bueno, esa petición ya tú la hiciste. En el nombre de Jesús, Señor, tú estás en control, Padre mío. Y aquí tenemos buenos días. Soy Ana. Bendiciones. Pido oración por su nieta, Yasmín, y por David. Que Dios los proteja en su noviazgo. Por sus hijos, que Dios los cuide y que lo libre de toda atadura, que necesitan, que tienen toda atadura en su mente, en su corazón, que Dios obre milagros en ellos y por tranquilidad y paz. Bueno, en el nombre poderoso de Jesús, ponemos esta petición. Gracias, en esta Jesús. Mañana y las que están, Señor, en este momento, en el corazón de estos hermanos, Padre mío, para que seas tú sanando, Padre mío, para que seas tú libertando, Padre, a través de la palabra, que se acerquen a ti, Padre mío, que busquen esa sabiduría espiritual, que abran sus ojos, sus oídos espirituales, para que puedan ser entendidos.
2: Así es, Padre.
3: Que muchas veces atravesamos procesos y hay situaciones, pero es porque tú, Señor, nos estás dando alguna enseñanza, Padre,
2: sí, gloria
3: que estás
2: probando
3: los corazones.
2: Así es.
3: Cercano está el Señor a los quebrantados de corazón y salva a los contritos de espíritu. Traemos, Señor, tu palabra, Padre mío, es esa palabra que está ahí disponible,
2: sí,
3: que
2: señor,
3: esa palabra
2: Jesús.
3: Que sana, que reconforta, Padre, esa palabra está en Salmos 34:18.
2: Gloria a Dios, mi amada, y seguimos creyendo, mis amados, 305-944-8133, todavía nos queda tiempo, puedes llamar, y para que el Señor, en su gracia y en su misericordia, obre un milagro a favor tuya, recordando siempre que tú no estás huérfano. Tú eres una hija de Dios, tú eres un hijo de Dios. Dice que el Señor se hizo un pueblo de reyes y sacerdotes, pero sabemos que dependemos del Dios Todopoderoso. Hago memoria, antes que nos entre en llamada, a lo que dice Lucas capítulo 17, verso 11. Narra una historia acerca de 10 leprosos. Dice que estos leprosos se acercaron al maestro y dice que cuando el Señor los sanó, dice que solamente uno volvió agradecido. ¿Qué te quiero decir, mi amado, mi amada, que me estás oyendo en este día? Que el Señor no tiene ningún problema para obrar un milagro a nuestro favor. Lo que Él necesita de nosotros es gratitud. gratitud en nuestro corazón. Gracias, poder testificarle a este sistema corrupto, anticristo, que hay un Dios que sana, que hay un Dios que liberta, que hay un Dios que rectifica, que hay un Dios que reconcilia, que hay un Dios que perdona, que hay un Dios que ama a pesar de nuestras debilidades. Y queremos que de la misma manera como este agradecido, este leproso, que él pudo tener gratitud en su corazón, vino delante del Maestro dando gloria y alabanza. Ese es el fin de un milagro, no como fundamento de nuestra fe, sino para que Cristo sea revelado a otros, para que haya salvación, para que sirva a modo de evangelismo a otro, para que los que no creen puedan creer a este Dios de milagros. Y dice la historia, obviamente, que solamente este vino dando gloria. 305-944-8133. Queremos orar. Queremos interceder por ese milagro que estás esperando. Sí, a favor tuyo, a favor de tu familia, a favor de tu hermano, a favor de tu pastor, a favor de cualquier situación que tú sabes que humanamente no hay salida. Amén.
3: Amén, amén. Bueno, por aquí saludamos en esta mañana de mi pombo, amada hermana. Gracias, ella también pide por nosotros, por esa, dice, pareja de esposos de pastores hoy lunes, gloria a Dios, gracias, amada. Pide oración por él dice que tiene un catarro de su esposo, Richard, que no logra sanar, por sus 4 hijas y sus 6 nietos. Tenemos también M-Ladies Agüero. Buenos días, mis hermanos, pido oración por la familia, por sus hijas que están en Cuba. Yo estoy en Rusia y mi esposo está en México. Pide a Dios que mueva y una a la familia. En gloria el nombre de Jesús. Bueno, damos gracias en esta mañana, Padre mío, por esta familia de la fe que se conecta.
2: Gracias, Jesús.
3: Que está aquí acompañándonos y que pone esas peticiones, gracias, especialmente, Jesús, para que podamos orar y podamos interceder en, gracias, el nombre poderoso de Jesús. Te damos gracias, Señor, porque sabemos que tú estás ahí. Entonces no pierdes el control.
2: Así como es, Señor Jesús.
3: Como lo tengo en mi corazón, sabemos que tú estás, Padre, en medio. Así tú eres, Padre, ese mediador, tú eres ese sanador, ese amado Padre que tiene cuidado de sus hijos.
2: Gloria a Dios.
3: Y oramos, Padre mío, que la confianza que tenemos en ti, Señor, tú eres fiel. Aunque nosotros no permanezcamos fiel, sabemos que tu Padre permaneces fiel. Y está en tu palabra, por nada estéis afanosos, si no sean conocidas vuestras peticiones delante de Dios, en toda oración y ruego con acción de gracias.
2: Así es.
3: Y la paz de Dios, que sobrepasa todo entendimiento, guardará vuestros pensamientos así en es, Cristo Jesús. Jesús.
2: Amén.
3: Qué hermosa esta palabra en esta mañana para reconfortar los corazones de nuestros hermanos.
2: Sabemos que Dios es el que tiene el control.
3: Amén.
2: Como lo hemos afirmado esta mañana. Pero Él también quiere que sean conocidas todas nuestras peticiones delante de Dios. ¿Por qué? Porque el afán ahoga la semilla. Por nada estéis afanosos, sino que sean conocidas todas vuestras peticiones. Aquí tenemos una petición de nuestra hermana Nancy. Pide por su esposo para que vuelva en sí, recupere la razón y pueda ver lo que ha hecho y todo el daño que ha causado su comportamiento. Sea libre de toda mentira y venga al arrepentimiento genuino.
3: Santo.
2: Sabemos, mi amada Nancy, que solamente el Señor puede hacernos entrar en sí. Y nuevamente tocamos el tema de los ojos del entendimiento. Hay muchas veces que las personas posiblemente no hayan nacido de nuevo, porque siguen con el comportamiento del viejo hombre, siguen con todo el bagaje, todas las actitudes del viejo hombre. Solamente un milagro puede abrir los ojos de este varón. Y queremos orar porque sabemos y entendemos que cuando un hombre se convierte al evangelio, cuando un hombre se reconcilia con Cristo, cuando un hombre se arrepiente, entra en metanoia, es ahí cuando Dios opera y comienza a manifestarse la nueva criatura. Dice que las cosas viejas pasaron, he aquí son todas hechas nuevas. Bueno, Dios y Padre Celestial, oramos, Señor, por el corazón de nuestra hermana Nancy. Oramos para que esta petición, para este milagro de vida, Padre mío, es solamente tú puedes hacerlo, Señor, para que este hombre no se siga manejando en carne, para que este hombre no se siga manejando, Señor, en ignorancia, y que venga de las tinieblas a la luz admirable. Que seas tú obrando un milagro en su mente y en su corazón, que seas tú abriendo los ojos del entendimiento, Padre mío, y que todo vuelva a la normalidad, Padre mío. Oramos para que él se arrepienta de su conducta y pueda enmendar su error y presente frutos dignos de arrepentimiento para la gloria y alabanza tuya, en el nombre de Cristo Jesús. Amén.
3: Amén.
2: Amén. Amén.
3: Amén. Amén. Te damos gracias, Señor, por esta mañana. Recordamos nuestro teléfono 305-944-8133. Ahí nos pueden llamar, pueden usar, hablar con cabina, con la profeta Nancy, o poner los mensajes por WhatsApp, por Facebook y por YouTube. Bueno, damos gracias en esta mañana, Padre mío, porque nos ha permitido estar aquí orando por todas las peticiones de nuestros hermanos. Y bueno, hay alguna petición
2: que, sí, en tu corazón. Hay un sentir en mi espíritu.
3: Sí.
2: Para poder orar por todos aquellos niños que en este momento están siendo maltratados, algunos quizás están siendo presa fácil del tráfico de niños, y sabemos que como padre es muy triste ver todas estas escenas que muchas veces el poder oculto, valga la redundancia, las oculta. Buen Dios y Padre Celestial, primeramente oramos para que ese milagro de vida, Señor, que tú constituiste, Señor, en las familias, se mantenga unida, se mantenga mirando al invisible, se mantengan cimentadas en la fe, que ellos puedan entender que eres tú el Señor, que eres la piedra angular de todo hogar, Padre. Pero también oramos por los jóvenes, oramos por los niños, Señor, que están siendo maltratados, oramos por el genocidio en Palestina, en Gaza, Señor. Oramos, Señor, por esta guerra infundada, Padre mío, que solamente busca, Señor, enriquecer los bolsillos de los poderosos. Oramos, Señor, para que tu misericordia y tu gracia se manifieste en esos lugares, Señor, porque sabemos que donde abunda el pecado, sobreabunda tu gracia, Padre. Oramos, Señor, para que saques a la luz todo lo que está oculto, conforme a lo que está escrito, Señor. No hay nada oculto delante de tus ojos, Señor. Oramos, Señor, por los ministros. Oramos, Señor, por todos los que tú has llamado por tu gracia, que ellos puedan ser sinceros, que ellos puedan ser hombres y mujeres íntegras, que busquen educarse en la palabra, que busquen hablar conforme a la verdad que está en Jesús. Gracias, que ellos indaguen, Señor, y que no sean presa fácil de poder estar repitiendo faltas enseñanzas. Oramos, Señor, para que tú guardes sus hogares. Oramos para que tú guardes sus matrimonios, sus ministerios, para que den gloria y alabanza a ese Dios que los llamó. En el nombre poderoso de Cristo Jesús, oramos, Padre mío, para todos aquellos que están buscando un empleo. Un empleo, no un trabajo, un empleo, Padre mío. Puedas tú, Señor, otorgarle, Señor, esa bendición para que ellos puedan suplir sus hogares, Señor. Ellos puedan tener a sus hijos en sujeción, sí, para gloria y alabanza tuya. En el nombre de Cristo Jesús. Amén, amén y amén. Ya nos quedan 7 minutos, mis amados. Y estamos aquí creyendo. No estamos aquí para dudar, si estamos creyendo en nuestro Señor Jesucristo. Amada.
3: Bueno, por aquí tenemos una petición por WhatsApp. Buenos días, pido oración. Por su persona y por su esposa, para que Dios les dé siempre un espíritu de sabiduría, revelación, para enseñar la palabra y empezar a darle clases a su iglesia, y que las personas tengan hambre para matricularse y que tengan hambre por aprender de la palabra. El Señor en el Ministerio Internacional de Vida, las Naciones en Miami Lakes.
2: Gloria,
3: bueno,
2: a Dios.
3: Aquí,
2: gloria a Dios.
3: Nos,
2: gloria a Dios. Esto me apasiona.
3: Para que el Señor se manifieste, Padre, en esa familia, en esa que te sirven, Señor, y que puedan recibir este apoyo especialmente.
2: Así es. Queremos orar intencionalmente por estos pastores del el Ministerio Internacional Vida a las Naciones en Miami. Ellos están orando por sabiduría, ellos están orando por revelación, ellos están orando para que Dios se manifieste a favor de los santos. Y para que todo lo que ellos hablen, mi Dios, el que hable, hable conforme a la palabra. El que ministre, ministre conforme al don que se le ha otorgado. Y que seamos sinceros, que seamos hombres, ministros competentes y no incompetencia. Hombres de la palabra, hombres que estén firmes en la palabra y que se pongan de acuerdo con la palabra antes que los hombres, Padre mío. Ya que daremos cuenta, Padre Santo, oramos, Señor, para que tú lo hagas abundar en dones. Oramos, Señor, para que el ministerio que tú les entregaste, Señor, sea Cristo la piedra angular, sea Cristo el fundamento en el cual ellos edifican. Te damos gracias por sus vidas de antemano y sabemos que tú otorgas a cada quien que te pide conforme a tu propósito. Amén, amén y amén.
3: Amén. Bueno, por acá tenemos, nos saluda Karina Pacheco, buenos días, bendiciones para todos y feliz semana. María Rodríguez, bendiciones para todos ustedes, pido oración por su familia. Y tenemos dos peticiones, José, para que los, estos son dos, José. Dice, para que todos los mexicanos sean libres de adorar
2: la muerte.
3: Estamos en los últimos tiempos, amén, es una verdad. Y bueno, aquí también otro hermano José, por su hermana Ligia, para que le aprueben las terapias por el accidente que tuvo, que el seguro, les pueda cubrir por el primer día, por un día más de trabajo y por de madrugada te buscaré para que el Señor nos
2: fortalezca. Gloria a Dios. Bueno, vamos con José primeramente, que está orando para sus compatriotas mexicanos. Sabemos que en el mes de noviembre ya ellos comienzan a celebrar
3: en octubre.
2: Gracias por la corrección. Comienzan a celebrar lo que es la Santa Muerte. Sí, aquí la muerte no es santa. El único santo aquí es Jesucristo. Y gracias, José, por atreverte a orar, porque sabemos que hay mucha ignorancia. Mi pueblo perece por falta de conocimiento. Oramos, Padre mío, por todo el pueblo mexicano, Señor, y todos los alrededores que han adoptado esta fecha para adorar la muerte, Padre mío, para exaltar las tinieblas, para exaltar lo que no conviene, Padre. Que seas luz en medio de toda tiniebla. Que tú te presentes, Padre mío, como ese Señor, ese libertador, que tomes el control de sus mentes y sus corazones. Y que la luz del Evangelio resplandezca en sus corazones. Que la luz de la verdad, Señor, venga a sus vidas, Padre mío. Y que esta nación no sea conocida por tantos homicidios que se ejecutan ese día, sino sea conocida por la verdad que ha sido alumbrada a sus corazones. Te damos toda la gloria y la honra. Amén, amén y amén.
3: Lee la petición.
2: Gloria a Dios. Aquí entra otra llamada, otro mensaje. Dice, pide oración por Jeremías o por Jeremy, que tiene una entrevista hoy a las 9 a.m. para cambiar de posición en su trabajo en Texas. Sabemos y entendemos, como está escrito, y quiero leértelo, mi amado Leo, Primera de Juan 5:14, y esta es la confianza. Por eso es que le digo, llamen. Aquí el que hace los milagros es Jesucristo. Nosotros somos servidores por los cuales vosotros habéis creído. Nosotros somos servidores a favor de este Rey eterno, Jesucristo. Y sabemos, dice, y esta es la confianza que tenemos en Él, que si pedimos alguna cosa conforme a su voluntad, Él nos oye.
3: Amén.
2: Buen Dios y Padre Celestial, oramos por la vida de nuestro hermano Leo, Señor.
3: Sí, Señor.
2: Y creemos, Señor, que este cambio en esta entrevista, Señor, obra a su favor, mi Dios, para que seas tú manifestándose, Señor, en este empleo, Señor, en el cual tú lo tienes, Padre mío. Que reine, Padre mío, ante toda adversidad. Que se manifieste tu poder a favor de mi hermano Leo, para testimonio, y que él sea luz en medio de ese trabajo, que él pueda predicar este evangelio sin impedimento, que él pueda traer a otros al conocimiento, y que
3: gracias,
2: él pueda testificar,
3: Señor,
2: que fuiste tú, Padre mío, el que le da esta posición en Cristo. Amén.
3: Bueno, te damos gracias, Señor, por esta mañana, Padre mío, por todas estas peticiones de todos nuestros hermanos, y leemos cómo está en tu palabra, Padre. En 2 Corintios 4:18, no mirando nosotros las cosas que se ven, sino las que no se ven.
2: Así es.
3: Pues las cosas que se ven son temporales, pero las que no se ven son eternas.
2: Abba, Padre.
3: Hermosa es tu palabra, Padre. Y bueno, tenemos 5 minutos para recibir
2: llamadas. Todavía podemos seguir hablando de parte de Dios.
3: Así es. Hay algo en el corazón, amado.
2: Hay muchas cosas en mi corazón, amada, pero queremos ser fieles a lo que el Señor puso en el corazón de la profeta. Ser intencionales, orar por los milagros que Cristo hace a favor de su iglesia. Pero lo importante de todos aquí, como lo has leído, que nosotros seamos hombres y mujeres fieles a esa fe que hemos recibido. No es por lo que estés viendo en este momento, amada, amado, a que me estás oyendo. Estas cosas dice que son temporales. Dice el Señor a través de la boca de Pablo, dice que juntamente con la prueba, el Señor nos da la salida. Yo no sé qué salida estás esperando, pero lo único que sé es que la fe, esa fe que dice Juan que ha vencido al mundo, esa fe está en ti y en mí por medio del Espíritu Santo. Y es buen día para que tú puedas levantarte, obviamente salir de toda tristeza, salir de toda soledad, salir quizás de todo estrés, de todo pensamiento. Por eso es importante llevar cautivo todo pensamiento, dice el Evangelio, a la obediencia a Cristo. ¿Cuál es la obediencia a Cristo? La verdad de Dios. ¿Cuál es la obediencia a Cristo? El Evangelio.

0: Tengo también una petición aquí en YouTube que no la quería dejar pasar. Eliseo, él pide el favor orar por un amigo llamado Asael para que Dios lo saque de los malos caminos y lo rescate para su honra y su gloria. Bueno, en el nombre de Jesús oramos por estas dos peticiones, Padre mío, por esos dos hermanos, Señor, que están aquí presentes. En de madrugada te buscaré, Señor, poniendo esas peticiones especialmente, Padre. Sabemos que en ese mundo estamos y estamos expuestos a malas amistades, sí, a malas decisiones, sí, a cosas que no vienen de ti, Padre mío. Oramos especialmente, Padre, para que tanto la hija de nuestra hermana Helen como el amigo de Eliseo busquen de ti, Padre mío, se acerquen a ti, Señor. Gracias, para que Padre. Se alejen de todas estas amistades, de todos estos vicios y todas estas malas acciones que no vienen de ti, Padre, que gracias, busquen la verdad, que busquen la palabra, Señor, que busquen la familia de la fe, para que puedan ser fortalecidos y puedan tomar buenas decisiones, en el nombre poderoso de Jesús.
1: Así te amo, es.
0: Muchas gracias.
1: Y entendiendo siempre de que anda con sabios, sabio será. Así y el es. Que se junta con impíos será quebrantado.
0: Qué lindo.
1: O sea, orar al Señor para que Él guíe nuestros pasos. Dice así que es. Los pasos del hombre justo, o sea, de los hijos de Dios, son guiados por
0: qué
1: Él.
0: Qué lindo.
1: Que Dios tenga misericordia. Que Dios nos abra los ojos del entendimiento, que Dios nos haga entender su propósito, su voluntad, para poder caminar en sus obras, no en las nuestras, porque nuestras obras, dice Isaías, que son trapos de inmundicia. Creerle a Dios Todopoderoso, que hace milagros. Creerle al Señor y sabed que hay un Dios. En este día queremos afirmar los corazones, ya nos estamos despidiendo por hoy día, pero tenemos a nuestros hermanos que estarán martes, miércoles, jueves y viernes con ustedes, creyendo que ese Dios poderoso habita en cada uno de nosotros. Queremos desde acá darles gracias por estar en conexión y nos despedimos desde acá, desde la emisora Alma Visión Radio, declarando la voluntad de Dios que es buena, agradable y perfecta para tu vida y para que el que cree todas las cosas le son posibles. Le habló su servidor en el reino, el pastor David Estros, de Gracia y Apostolado a las Naciones,
0: Carolina Estros, y bueno, yo me despido con una última palabra acerca de la soberanía de Dios. Tenemos 40 segundos, Isaías 45, del 5 al 7. Yo soy el Señor y ninguno más hay. No hay Dios fuera de mí. Yo te ceñiré, aunque tú no me conociste, para que se sepa desde el nacimiento del sol y hasta donde se pone que no hay más Dios que yo. Yo el Señor y ninguno más que yo. Esto es una palabra poderosa en la que hay que recurrir al Padre. Para que sea ese Padre amoroso que está ahí haciendo esos milagros, intercediendo por nosotros, intercedemos en oración, pero es el Padre el que hace los milagros. Bueno, me despido, familia de la fe. Los
1: bendecidos,
0: amamos.
1: Bendecidos y amados. Mi amada profeta Nancy, bendecidos.

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0: 787 de la creación de Adán y Eva. Y hoy te digo algo, no puedes pedir la temporada nueva mientras sigues abrazando lo viejo que te tenía. El creador te dio una página nueva, otra oportunidad, otro amanecer. Levanta la cabeza, vístete de esa fe maravillosa que tienes y vuelve a caminar. Este año no lo vas a sobrevivir, lo vas a vivir con propósito. Buen día, amado, todos los que estamos en este año nuevo, 5187, desde la creación de Adán. Qué maravilla, ¿no? ¿Cuántos años pasaron? Y acá estamos, siendo la corona de la creación de Adán.
1: Días, Janet. ¿No?
0: ¿Cuántos años pasaron?
1: Y acá estamos,
0: siendo la corona de la creación. Buenos días, Janet. Axamea, buen año, claro que sí, por acá. Silvia Hernández, buenos días por acá. Sarita, gracias por estar ahí nuevamente. Sara por acá. Silvia Hernández, feliz año nuevo, gracias. Y lo que vamos saludando, Caridad Gillian, gracias por estar sumándose en TikTok. Y a los que vamos sumándonos cada mañanita por Facebook, por Roku, por todas las plataformas. Déjame para la musiquita que tenemos de apertura. ¿Qué pasó, Isaac? No sé qué pasó por acá. Déjame ver por acá. Que tenemos que poner ahí tenemos. Vamos a pararlo por acá. Y poner la música para tisear, que no la preparé justamente. No la había tisado, pero acá quedó preparada. Claro que sí. La tenemos tranquilito, tranquilito. Recuerde que estamos de 6 a 9 por Najamuami, por YouTube, por Facebook, por Roku y hasta las 6:50 por Alma Visión. Así que vamos a estar disfrutando de tener este tiempo maravilloso, compartir la palabra. Como cada mañana empezamos siempre con alguna reflexión. Qué bueno haber pasado. Fue una fiesta maravillosa acá en la comunidad, en la iglesia. La pasamos realmente bien. Hemos disfrutado, extrañamos algunos que no pudieron venir, otros porque quedan lejos. Vino gente del exterior, claro que sí, viene gente de lejos manejando a veces. Vienen de Houston, de Texas, viene gente de otro país también a compartir la palabra. Cuántas cositas bonitas, uno sin darse cuenta cuando viene la fiesta, que van aprendiendo, nos sumamos como una gran familia. Y recuerden esto, es el cumpleaños de Adán, cumpleaños de Adán, y ahora empezamos los 10 días de Yom Kippur, hasta Yom Kippur, que es el lunes a la noche empieza. Vamos a hablarlo también de eso. Karina, ¿cómo vamos? Juan Pablo, ¿cómo estás en Nueva York? Marino, buenos días, me mandó una fotito, pero no voy a responder la fotito que me mandó, pero bueno, acá estamos. ¿Qué va a hacer, Isaac? Saludar y empezar a tisear. ¿Cómo cuál? Esta semana vamos a hablar de lo que es Rosh Hashanah, que acabamos de salir, y entramos en Yom Kippur. Yeshua lo guardó, ahora lo vas a ver en la escritura también, claro que sí. ¿Qué más? Tenemos la radionovela hoy, sí, ahora te vamos a dar la radionovela. Que vas a disfrutarte un rato de esa radionovela. ¿Qué vamos a hablar? Ahora te lo voy a dar, te voy a tizar por acá. De esta para allá de esta semana, que vamos a tocar algunos temas, de Asinu también. ¿Por qué? Porque recuerden esto. Ahora terminamos ya la semana que viene, la subsiguiente, terminamos lo que es la palabra.

se vuelva a leer toda la Biblia de nuevo. En toda la semana del año, cada semanita leemos una porción y la leemos cada año, además que el tiempo cambia, la enseñanza también cambia. Pero cada año la leemos y también disfrutamos de lo que es como la vida redonda. No se termina el libro, bueno, y empezamos de cero. Mientras leemos lo que es el último libro de Deuteronomio, de Moisés antes de morir, que asciende al cielo, Dios le retira el alma, la Neshemá, con un beso, como dice la escritura, con un beso santo. Se lleva el alma de Moisés, nadie sabe dónde está enterrado. Dios lo permitió que fuera de esa forma para que nadie vaya ahí a la tumba de Moisés a hacer idolatría por las dudas, ¿no? Y nadie sabe dónde fue enterrado. Entonces, pero mientras estamos leyendo el final de Deuteronomio, será el principio, que es Bereshit, que es Génesis. Pero entender que la vida siempre es redonda. Por eso, desde aquel momento hasta hoy, se da un anillo de casamiento que es redondo, para poder entender que nunca sabes ni dónde empieza ni dónde termina. Ahí, ese anillito. Reina Cobamo, shalom, gracias, feliz año, que tenga un año bueno y dulce, gracias. Buenos días por acá también, Karina por acá, ya lo sabemos, claro que sí. Gracias, Reina. Reina Deido, no sé si lo pronuncie bien, gracias por estar ahí. Sin nombre, también está ahí, gracias. Hay que saludar a todos los que están ahí, se van sumando. Porque después de un fin de semana largo, para nosotros, ¿no? Porque yo el viernes no vine. Hubo una confusión ahí, Paco, gracias por estar. Hubo una confusión ahí con mi hijo, que la programé para el lunes. Yo le dije el lunes, el programa para el lunes, en vez de para el viernes, que vamos a salir grabado. Y no pudimos, quedó en blanco. Yo no estaba en otras cosas. Me di cuenta tarde. No le iba a despertar. Ponme el programa ahora, ya eran las 7:30 de la mañana. Alvarito, good morning, bendecido día, gracias, varón. Entonces, vamos a seguir ticiando y ya vamos a ir arrancando, claro, Isaac, 6:07 de la mañana aproximadamente. ¿Qué significa Shazmoná? Una de las 42 paradas en el desierto que hicimos. También vamos a hablar de eso, claro que sí. ¿Qué más? La radionovela, ¿cuál es? Te voy a dar el nombre de la novela. Bienvenidos a Yo Mimé Conmigo Sociedad Anónima. ¿Cómo dice? Una empresa. ¿Cómo? Una empresa. Doña Realidad y Don Narciso. ¿Cómo? Don Narciso. Exacto. Vamos a ver qué nos dice Don Narciso. ¿Alguien conoce una persona media, de ese lado medio narcisista que hay por ahí? No, nadie conocemos. Vamos a ver qué nos dice también. Quería comentarles algunas cositas de Yom Kippur, como dije. Vamos a hablar de Shaul Pablo también, otras cositas. Los toques del shofar. ¿Qué más? Vamos a hablar también de lo que está hablando, lo que es la escritura, los estatutos que están ahí. También lo que está pasando en Europa con el tema de la moneda, el tema que lo que se va a pasar el año que viene, a mitad de año aproximadamente, que es la primavera, la nueva moneda, la euro digital. El altar también, como está en la escritura, que se van a inaugurar dos museos, el de Pérgamo, que es justamente lo que traducen como sinagoga Satanás, que justamente coincide con la moneda digital de Europa. Y la palabra, no sé si relacionarlo tan en ese momento, tan perfecto, no sé si es así, pero también cuando dice la palabra, no te dejes marcar, ni en tu mano ni en tu frente, el que no tenga el número, ¿no?, de la bestia, no podrá comprar ni vender. Y todo eso que estamos en la escritura, y sabemos que la letra Bab es la letra 6 en la numerología de lo que es la palabra. En el hebreo no hay números, pero la Bab es la W. Antiguamente tú ponías www para poner una página en internet. Hoy ya está automático, ya no pones www, ya escribes directamente, pero ya está en el sistema. Ya está automático, sacaste la W, punto, W, todas las letritas que venían por atrás. Y la palabra 666, obviamente, que está dentro del sistema. Entonces, cuando uno ve va a hacer una compra y estás esperando el carrito de UPS o de FedEx o de Amazon o cualquiera, tú pones el track donde va, está por tal zona, está 3 cuadras, 4 cuadras. Y ya pones el número nada más y ya sabes dónde está el camioncito que te trae lo que pediste. Así que imagínate el control que hay digital. Dice que no podrán ni comprar ni vender. Imagínate cómo es el control, o cómo va a ser el control. Pero tenemos que orar para que antes sea la venida al Mashiach, o durante la venida al Mashiach eso acontezca. No sabemos, pero
Recuerde que en el 29 ya tiene que estar oficialmente en Europa, por lo menos toda esa parte digital actualizada. ¿Qué más, Isaac? Bueno, es para poner parte de lo que es y de lo que estamos hablando. ¿Qué más? Vamos a hablar de lo que viene Yom Kippur, que lo que es esta fiesta tan maravillosa. Déjame parar para acá un segundito. En Levítico 16, 29, 30 habla justamente de esto. El texto principal de la palabra es en Yom Kippur, día del perdón. Está en Levítico 16, 29, 30. ¿Qué dice Isaac? Dice así. Déjame, ¿está todo bien? Sí, vamos a empezar. Y dice, y esto tendréis por estatuto perpetuo en el mes séptimo. A los 10 días del mes aflijaréis vuestras almas y ninguna obra haréis. Porque en este día se hará expiación por vosotros para purificaros y seréis limpios de todos vuestros pecados delante de Adonai. Eso dice el Levítico. Entonces es perpetuo. Si es perpetuo, ¿sabes? Cuando venga Jesús hay que hacerlo. O hay que seguir haciéndolo. Es perpetuo. Si es perpetuo, es perpetuo. No hay que cambiarlo. ¿Sabes? Pero nosotros tenemos a Jesús, claro. Tenemos a Jesús, a nuestro Salvador. Y ahora también lo vamos a hablar y lo vamos a explicar también. También aparece Yom HaKippurim, día de la expiación, Levítico 23, 27, 28. A los 10 días de este mes, que es Tishrei, séptimo mes, será el día de expiación. Tendréis santa convocación. Afligiréis vuestras almas, significa ayunar. Ningún trabajo haréis este mismo día, porque es día de expiación para reconciliación delante de Adonai, vuestro Dios. Entonces, vamos a ver qué nos va diciendo la palabra y vamos a ir abriendo el entendimiento. Que Dios nos dé sabiduría, inteligencia y humildad para poder razonar y poder comprender. No escuchar solamente a ver por qué voy a responder, sino escuchar para ver qué rumiar, como la ovejita rumiar y masticar. La ovejita rumea 7 veces la comida. En la séptima vez se escupe todo lo que tiene que sacar de lo que está rumiando, que es la arenilla, lo que fuera, y se lo traga. Pero 7 veces rumea. O sea, hay que ser como una ovejita, rumiar. Pregunto, ¿cómo es? Escarbo, busco, y ahí es lo que uno va aprendiendo. ¿Qué más? Si es día perpetuo, es día perpetuo. Expiación es perdón, claro que sí. Jesús lo dice también en un momento, ahora vamos a hablar. La frase hebrea fundamental es y bayom ase shet haper aleichem. Dice, porque en este día será expiación por vosotros. Y la declaración culminante es Lifnei Adonai Titaru. Delante de Adonai seréis purificados. No delante del hombre, delante de Adonai, delante de Dios, del Señor. Entonces, Isaac, fíjate que la profundidad de lo que nos está diciendo el versículo, que no dice solamente seréis perdonados, seréis purificados. Yom Kippur no busca únicamente cancelar la culpa ni nada de lo que uno tenga, tal vez viejo, o tal vez la primera que escucha ahí. Uno quiere hacer una oración de fe y arrepentirse, claro que sí. Sino limpiar el alma para que la persona pueda comenzar nuevamente delante de Dios. Por eso viene Yeshua. Y ahora vamos a hablar un poquito. Y Él nos enseña a lavarnos los pies todos los días. ¿No? Lavarnos los pies. Deja poner un poquito la cámara para acá. Para que TikTok esté ahí. Ahí está. Lavarnos los pies todos los días. Ustedes están limpios, dice. Ok. Pero también está el que estaba limpio. Y como el hijo pródigo se fue y vuelve, no dejó de ser nunca un hijo, pero se fue, dice, se fue a gastar la plata en las prostitutas, dice el versículo, otra religión, en lo que fuera, y vuelve arrepentido. Voy a decir a mi padre, pecado contra el cielo y contra ti, y el padre sale corriendo a buscarlo. Entonces, Yom Kippur, cuando dice que es eterno, es perpetuo, para los que estamos en los caminos es para estar más cerca, quitar rasgos tal vez que tenemos en ese caminar que hemos aprendido, reacciones, emociones. Entonces decirle a Dios, yo sé que para el mundo de la fe se celebra 2000, estamos en el 2026 de la partida de Jesús, pero del cumpleaños verdaderamente de la humanidad, de nosotros seres humanos, donde también nació Jesús de una mujer, obviamente pasó 5.787 años. ¿Y por qué es tan importante? Primero, para poder tener
saber el tiempo y el espacio que estamos viviendo. Si no sé, yo te digo, nos encontramos mañana a las 3 de la tarde, ok, a las 3 de la tarde en punto, ok. ¿A dónde te espero? A las 3 de la tarde. Si no te digo una localidad, no te digo una calle, no te digo una coordenada, no existe. Me puedes esperar todo el día, a las 3 de la tarde, y todos los días irme a las 3 de la tarde a esperar, pero si no te digo en dónde, no tiene sentido. La Biblia está llena de tiempo y espacio. Tiempo y espacio. Por eso acá te dice, a los 10 días, de esto afligiréis el alma, tiempo y espacio. ¿Qué tengo que hacer? Afligir, ayunar ese día. Cuando hicimos Rosh Hashaná, este día es toque de trompeta, se tocan las 100 trompetazos, que es para, como dijo Yeshua, con voz de arcángel, con trompeta de Dios, anunciaré mi venida. Te dijeron la fecha, Rosh Hashaná, aunque está en código ahí, y el tiempo. Tiempo y espacio. Tiempo, si, cada cual lo que está acá, cuando cumplimos años, este te lo celebra 3 meses después, no tiene sentido. Sí, está bien, está lindo el tema, pero yo nací hace 3 meses atrás. No es la misma fiesta. Cuando tú agarras en el Génesis, que va a empezar de nuevo dentro de dos semanas aproximadamente, dice que en el cuarto día hizo las luminarias mayor y menor para marcar los tiempos festivos de celebración para Dios, no para el hombre, para Dios. Ahí empezó la semana a correr, empezó los meses a correr. Acá es el séptimo mes de la creación del mundo. Séptimo mes nació este Adán. Entonces ahí al día 10, ahora dice que hay que afligir el alma. ¿Y por qué viene todo eso? Ahora te vamos a ir explicando si lo permite. Yeshua no vino a borrar los tiempos señalados de Dios, claro que no, sino a revelar su plenitud, como dice en el Sermón del Monte. ¿Su sacrificio es la base de nuestra expiación? Claro que sí. Sin él no tenemos expiación ninguna, no tenemos salvación. Yom Kippur es el tiempo apartado para Adonai, para examinarnos, ver qué podemos corregir, de qué debemos arrepentirnos. ¿Qué más? Volver a él. No ayunamos para reemplazar el sacrificio de Yeshua, claro que no. No hay que entenderlo de esa forma. Ni para comprar perdón, porque ya lo tenemos a través de él. Ayunamos porque hemos recibido misericordia y queremos responder con Teshuva, con arrepentimiento. Queremos cada día estar mejor. Por eso cuando... Ahora voy a hacer una base de datos. Cuando Yeshua les dice, ustedes están limpios, pero hay que lavarse los pies para poder tener parte conmigo, nos da un anticipo de lo importante que es todos los días hacer teshuva. Tal vez salimos de casa enojados, o tuvimos una confrontación con alguien, o un hermano mismo de la comunidad, de la iglesia, y no nos hablamos. Y Mateo lo dice, perdonad vuestras ofensas, sino vuestro Padre no perdona las ofensas. Dios puede perdonar las ofensas entre nosotros, entre él y nosotros, pero lo que le hice al hermano la tengo que ir a buscar yo perdón. Busca yo el perdón, ¿sabes qué? Mira, te perdono. Mira, tengo esto contra ti y no quiero quedarme con esto adentro y te perdono. Eso es justamente lavarnos los pies. Y no me quedo con eso. Mismo como dijo Jesús, los discípulos de Jesús, ¿a quién pecó? ¿Este o los otros? Para que esté enfermo. No es así, no. ¿Quién pecó? ¿Este o sus padres? Para que esté enfermo. Y Jesús, como diciendo, eso ahora no es importante. Ni este ni sus padres. Esto es para la gloria de Dios, dice, y lo levanta. Pero siempre dice, te seas perdonado y no vuelvas a pecar de lo mismo. Cuando limpia al leproso también le dice lo mismo. Cuando limpia al leproso, ¿y los demás no volvieron? No volvieron, le dice. Tú solo, yo solo. Ok, tú eres salvo, le dice. A los otros 9 no le dijo. Y dile que son salvos. A este le dijo que volvió a reconocer y a dar gracias de que había sido limpio. Entonces ve y no vuelvas a hacer lo mismo para que no te venga algo peor. Porque sabemos que la Yon Shara estaba con zarza, que era lepra, lo que traducen como lepra, pero zarza es cuando se hacían las manchas en la piel por hablar mal. Entonces estaban todos leprosos, les llamaban, estaban todos lastimados de tanto que habían hablado mal. Entonces ve y no vuelvas a hacer lo mismo. Porque la lepra es por el bacilo de Hansen, pero este no era por el bacilo de Hansen, lo que es la lepra, es por justamente hablar mal, la Yon Shara. Hacer pensamientos malos, decir pensamientos malos, hablar mal, mala boca significa en hebreo. Entonces eso es parte de lo que tenemos que entender. Jesús le dijo, no vuelvas a hacer lo mismo. Y eso es lo que tenemos que aprender a corregir. Corregir, ¿sabes qué? Ay, ¿por qué tengo este carácter? ¿Por qué a veces reacciono? ¿Por qué de esta forma? Y eso es lo que, sí, reaccioné mal, le dije, pensé mal, o cual, eso es lavarnos los pies.
ir. Y si no lo hacemos, se va acumulando y el cuerpo se va lastimando. Por eso Yeshua dijo, si tu ojo está en tiniebla, ¿cuánto más el cuerpo? El cuerpo se pone en tiniebla cuando hay falta de perdón, cuando hay a veces dolor adentro que está con ese resentimiento, que la palabra en hebreo, sartán, es cáncer. Y se no te acuestes con tu resentimiento, con tu enojo, con tu... Porque es cáncer. Por eso la palabra lo dice, claro, no te acuestes con eso. Sartán es justamente, sartina es rencor y sartán es cáncer. En el hebreo no hay vocales. Entonces cuando aplico la palabra y le pongo la palabra correcta, es enfermarme. ¿Para qué me voy a enfermar? Por algo que me hicieron o algo que hice yo, tal vez lo pueda subsanar, lo pueda corregir, con el tiempo pueda sanar todo o lo que me hicieron. Todas esas cosas es, Dios es netamente puro para poder enseñar lo que es la palabra, para que tenga un cuerpo lleno de luz, como dijo Jesús, es parte de eso, ¿no? Yom Kippur, mira, dice así, es una cita de Adonai, de Dios, no solamente una ceremonia del templo, claro que no, será estatuto perpetuo, dice la palabra, si es perpetuo, es perpetuo, por vuestras generaciones, dice, por vuestras generaciones. Isaac, explícame algo más, dime. Si yo ya soy de Yeshua, lo tengo que hacer, ya él hizo sí, porque dice lavarse los pies, obviamente. Y Yeshua no vino a abolir la Torah, como él lo dice, no vino a abolir la palabra. O la traducción correcta es la Torah, pero pusieron la palabra. No vine a abolir la, o la ley, dice que también lo dicen como la Torah. No vine a abolir la ley. No he venido para abrogar, sino para cumplirlo, dice Mateo 5:17. Cumplir no significa necesariamente eliminar, sino llevar el propósito a hacerlo plenamente. Esto hay que hacerlo. Entonces, ¿y la gracia? ¿Que estamos salvos por gracia? Sí, claro, por Baruch Hashem que tenemos la gracia. La gracia no elimina el arrepentimiento. Después de la obra de Jesús, los discípulos siguen llamando o llamando a arrepentirse. Están hechos. Entonces, Isaac, es parte, y repito, cuando en Hechos 27:9 menciona el ayuno, una denominación conocida en Yom Kippur, justamente, aunque el texto no ordena directamente con Yom Kippur, porque en las traducciones no pusieron Yom Kippur, pusieron día de perdón, día de aflicción, o cuando aflijas, se está refiriendo Pablo a Yom Kippur. Entonces, Isaac, es parte de lo que a todo creyente debe guardarlo. O sea, tú quieres decir que en algunas de las traducciones, algunas cambiaron los términos. La palabra le pusieron ley como si fuera algo, la ley. La ley, si no hay leyes en el mundo, no hay un orden. Dios es un Dios de orden, significa son las leyes. Porque los 10 mandamientos son 10 mandamientos, que son 10 leyes. Que después está la Torah para explicarlo, la Biblia para explicar otras cosas, pero es justamente eso. Explicar. Dice, no robarás, es una ley. No matar, es una ley. No codiciar, es una ley. No fornicar, es una ley. Respetar a los papás y mamás, es una ley. Todas esas cosas son leyes. Todas esas cosas es guardar el día de reposo, es una ley. Todas son leyes. Y después te enseña, mismo en Levítico, cómo expandir justamente lo que está ahí codificado. Déjame decirte algo. Cuando uno entiende los 10 mandamientos, la Torah está escondida en los 10 mandamientos. Toda la Torah está en los 10 mandamientos, está codificada. Obviamente que no hay mente humana para poder descodificar todo. Nos, lo aprendemos o descodificamos lo que podemos entender bajo las 13 leyes para estudiar la palabra. Entonces, cuando venga Yeshua, dice la escritura, o el Talmud, la parte que explica la oral, dice que tenemos 1000 años estudiando ahora, cuando venga Yeshua por segunda vez, 1000 años estudiando la palabra. Imagínate eso. Y con un cuerpo transformado. No era con una mente y con una memoria en el cerebro de muchas cosas vividas, sino una mente kadosh, una mente sana, pura, pura. Vamos a estar estudiando 1000 años, el 7º milenio, con Yeshua. Estamos terminando el 6º milenio, faltan monedas para que termine.
Y hay una controversia maravillosa entre la palabra y los ciclos de la palabra. Cuando tú agarras la escritura, siempre cada va de un ciclo, vamos a llamarlo así, de 58, 580 o 1580, cuando siempre pasan esos ciclos, siempre vienen grandes cambios para toda la humanidad. Ahora estamos en 5787, falta apenas unas moneditas para entrar en el 5800, ya al final prácticamente la víspera de Shabbat. Ya, pero ahí faltan 200 años, sí. Pero en la escritura hay dos cuentas que hay que hacer. Una que son las vísperas, que se prenden las velas antes del Shabbat, unos 18 minutos antes. Pero también hay una tremenda enseñanza. Porque cuando se dice los 400 años que tuvimos en Egipto, esclavo en Egipto, bien digo, cuando Dios le hace la promesa a Abraham, todavía no había nacido Isaac. No había nacido Isaac. Entonces toman los 400 años desde la promesa y otros lo toman desde Egipto, porque en Egipto tuvimos 210 años nada más. No tuvimos 400 años en Egipto. Tuvimos 210 años nada más. Va, nada más, es bastante, ¿no? Pero son 210 años. Pero muchos toman la cuenta de la escritura desde cuando Dios le hace la promesa a Isaac. Y ahí ya cambia este tiempo que estamos viviendo. Entonces, Isaac, si tú miras, ahora voy a poner un poquito de música ya, y voy a saludar a todos los que están ahí. Después vamos a saludar a todos de la segunda hora. Saludo a todos los que están en TikTok, todos los que están en YouTube y en las redes. Cuando uno va aprendiendo, como te decía recién, los tiempos, podemos aprender a valorar. ¿Por qué? Porque nada, como te decía hace un rato, no hay nada mejor que saber el tiempo y el espacio que estás viviendo. Cuando hay ciclos en la vida, nosotros estamos alineados con los tiempos bíblicos, las fiestas bíblicas. Y aunque tu mente, esta mente maravillosa donde reside la Neshema, la alma divina, que es el filtro, es el cerebro, se alinea con los tiempos, aunque el hombre tal vez no pueda razonar cabalmente eso, pero sí, el alma lo sabe, el alma lo entiende, el alma lo disfruta. El alma sabe que está viviendo en el tiempo que dice la palabra. Y esa parte es dar fe que Dios lo dijo y te aumenta esa confianza en Dios. Estás alineado con los tiempos bíblicos, no con los tiempos que después nos cambiaron. Y lo dice el profeta, vendrán tiempos que cambiarán los días de adoración. Y cambiaron. El profeta Zacarías lo dice, vendrán tiempos que cambiarán los días de adoración y se querrán sentar en el lugar de Dios. Y fíjate que, si lo vemos, es que la iglesia tradicional se sentó en el lugar de Dios. También va a querer sentarse en Israel de nuevo, claro que sí, por eso muchas veces la quieren conquistar. Y cambiaron los tiempos bíblicos. Entonces, todas esas cositas que están ahí, es cuando tú te alineas, vuelvo y repito, con el tiempo que lo disfrutas. Tu alma lo sabe, porque antes de estar acá, tu alma estaba en el cielo con Dios. Estaba ahí con Yeshua, con Moshe, con todo, caminando, con Pablo, con Pedro, con todo, antes de estar acá. Es un privilegio haber nacido un tiempo, cumplir un tiempo maravilloso y alinearnos. En el cielo es fácil estar, porque en el cielo estamos ahí, pero buscarlo de acá abajo, buscar a Dios, alinearte con las cosas de Dios, es el desafío del ser humano con el alma. Es un desafío maravilloso. Arriba es fácil buscar a Dios, estar con Dios. Arriba es fácil todo lo que perdón, no existe. Enojarse no existe. ¿Con quién te vas a enojar arriba? Acá tenemos que superarnos, crecer, madurar, ponernos, alinearnos con las cosas de Dios. Dios te llamó, vaya a ver a mí de un submundo más que de un submundo y me trajo a los caminos. Cada cual tuvo sus luchas y es parte de eso, ¿no? Vamos, déjame ponerte un poquito de música, voy a leer algunos comentarios y rapidito lo hago. Déjame poner acá, rapidito, déjame poner una de las músicas que hacemos acá en Najamu Music. ¿Dónde la puedo encontrar? Eso es Najamu Music. Puedes poner en YouTube, toda esta música está ahí. Esta es donde está también.

0: dice la canción, ¿no?
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0: Entonces, esto es parte de lo que dice la escritura, ¿no? Perdonarnos, sanarnos unos a los otros. ¿Dónde estamos, Isaac? Había doble voz, tenía la transmisión del otro lado abierto, también se escuchaba este doble. No sé si sonó bien, algunos se han confundido. Vamos. No sé qué dice este muchacho, SR Menginis, no entiendo mucho lo que dice. Ahora sí salí y entré, ya se escucha bien. Baruch Hashem. Ahí estamos bien. Esas personas, ¿cuáles son del diablo? No sé cuáles son, pero bueno. ¿Qué va a ser, Isaac? Estamos hablando acá de todo esto, de afligir el alma, de que Jesús no vino a abolir, dijimos, y esto no anula para nada la gracia, al contrario, por gracia somos salvos, tenemos que lavarnos los pies, como dice él. Entonces, lo importante de todo esto es entender lo que es Rosh Hashaná, que sí se tocan los 100 trompetazos. Ahora en Yom Kippur, en el cierre, se toca la trompeta recordando el año de jubileo, ser libre de toda carga. Y cuando, vuelvo y repito, cuando las cosas dicen que son eternas, ¿quién es el mortal para cambiarlas, no? La escritura, como pesa, dice que es eterno. Sukkot, una fiesta eterna también, la fiesta de las chozas, cuando se le aparece en la transfiguración, y Pedro, que era justamente en la época de las chozas, dice, Señor, hacemos unas chozas con Sukkot, unas sucas acá, que estaba azorado de lo que estaba viendo, la transfiguración del maestro, ¿no? Que estaba Moisés, estaba el profeta también ahí. Y es parte de lo que esa dimensión espiritual que a veces no nos enseñaron y nos perdemos de esa grandiosidad de vivir en los tiempos de Dios. Porque, ¿qué vamos a hacer cuando cierre los ojos? Ir a la presencia de Dios. Obviamente, no hay otro lugar. Para el que cree, tiene vida eterna al lado del Maestro. Y para el que no cree, como dice la Escritura, para condenación. No es para poner miedo, sino lo que dice la Escritura. ¿Quién va a ir al cielo? Acá en este mundo maravilloso que Dios creó, se tuvieron que hacer cárceles para poner a la gente que hace el daño, hace mal. O corazones buenos, situaciones difíciles, tal vez muchos también hay, sé que hay inocentes en las cárceles, que a 2 por 3 salen. Uno 10 años, 20 años preso, 30 años, y resulta que no era. Pero normalmente el gran porcentaje de los que están en la cárcel es para la gente que no hizo lo bueno. Tal vez gente que inclusive se llevó la vida de otros, y ahí adentro de la prisión conoció a Jesús y se arrepintió y tiene vida eterna. Pero si en el mundo, para guardarnos del mal, hacen cárceles para proteger a los que tratamos de manejarnos en la vida socialmente como debe ser, también en el cielo, justamente, no va a ser justo que el que hizo todo tipo de fechorías y nunca se arrepintió de nada, camine igual que el que lo hizo y te hizo el esfuerzo por caminar de un lado bueno. Obviamente, como hizo Jesús en un momento, dice que bajó a predicar a los espíritus encarcelados, ¿no? O sea, el tercer día, ¿no? Dice que estuvo ahí predicando 3 días, predicando a los espíritus encarcelados, o sea, el cielo, en el infierno. Son dimensiones que a veces no las queremos ni pensar, pero son reales y están ahí. Entonces yo tengo que aprender a buscar cada día de ser una mejor persona y tratar de mejorar mi entorno, mi vida y todo lo que dice la palabra para que otros también crezcan y vayamos madurando en esto. Porque la palabra dice, como prospera tu alma, prospera tu vida. O sea que a veces busco mucho el prosperar mi vida y prospera poco mi alma. Ahí donde las emociones nos ganan y a veces nos enojamos y a veces tenemos esa ira. Pero si prospera mi alma, como dice la Escritura, busca ese reino, busca esa verdad, busca vivir de esa forma. Y el resto de las cosas son añaduría. Es parte de eso. Entonces, Isaac, harás pasar, dice, el sonido del chofar. En el día de expiación haréis sonar el chofar toda vuestra tierra. Por eso lo dice también la palabra. Con voz de arcaje, con trompeta de Dios, anunciaré mi venida. Cuando venga Jesús y toque el cuerno del carnero, el derecho, porque el primero lo tocó a partir de Abraham, el cuerno izquierdo, el derecho es el que va a tocar el Mashiach, la voz de Dios también. Entonces, Isaac, es lo que dice Rosh Hashaná. Rosh Hashanah despierta al hombre con el shofar. Yom Kippur busca liberar al hombre de aquello a lo cual desperté. Por eso cuando caminamos en el desierto 40 años, y por no creer nos quedamos caminando 40 años en el desierto, nos costó despertarnos y romper con el viejo hombre. Por eso estamos caminando 40 años. Estamos acostumbrados a los miedos, no nos quejamos, después nos empezamos a quejar. Todas esas cosas que nos quedamos por no creerle a Dios, son gigantes, somos langostas. Claro, había que rectificar esos 200 años de esclavitud, de golpe, de miedo y todo eso, y sentirse libre. Y usar la libertad para pecar, como dice la Escritura. Pero tuvimos que reformar esa mente, tuvimos que restaurar esa mente y hacer justamente esa teshuva, ese arrepentimiento y caminar libremente. Es un proceso, sí, pero Dios quiere cada día que estés mejor. Son 6:40, tenés que ponerte lo que nos ayudan con las donaciones para poder tener el programa en el aire, en la FM y todo. Así que vamos a poner un poquito de lo que es la publicidad y cuando venimos seguimos con todo esto. No te vayas porque estás audible. 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Vamos a poner este tiempito de oración. Déjame por acá, rapidito por acá. Y poner lo que es la musiquita que siempre ponemos para poner la publicidad. Déjame poner por acá rapidito. Vamos. 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
0: 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Ahora voy a saludar a todos los que están ahí en TikTok, todos los que están en YouTube, lo vamos a saludar. Déjame terminar en esta carrera, la parte. Recuerda que podés estar hasta las 9 con nosotros en Dajamuamí. Y por YouTube, por TikTok también nos puedes seguir, claro que sí, por Facebook también. Y porque hasta las 6:50 aproximadamente estamos nuestros hermanos de la FM. Entonces, Isaac, mis teléfonos, se me preguntan, 305-331-16. Nuestra comunidad está acá a la altura del Doral, al costado del Palmetto. Nos saluda, pasa por el Palmetto y saca la mano y me saluda. Estamos ahí pegaditos en el Palmetto, en la autopista. Entonces, Isaac, dice lo que estamos estudiando. En estos días, dice Aseret Shemei Teshuvah, los 10 días de Teshuvah, de Rosh Hashanah hasta Yom Kippur. La palabra enseña y pregunta, ¿cuándo se cumple de manera especial? En Isaías, dice 55:6, también lo dice. Buscad a Adonai mientras puede ser hallado, llamadle mientras está cercano. Y también la misma palabra responde. Estos son 10 días entre Rosh Hashanah y Yom Kippur. Porque lo acabo de leer, porque en Levítico lo dice también dos veces. Día de aflicción hay que ayunar para que puedes físicamente, obviamente, ¿no? Para que no puedes, si no está bien físicamente, que no ayune. Las mujeres embarazadas, la gente de edad ya avanzada están exentos de ayunar. Pero qué bueno tener un día de introspección, siendo más consciente, porque todos los días nos lavamos los pies, cada vez que ahora oramos dentro de un ratito, a las 7 vamos a orar por todas las peticiones que siempre piden, tenemos ahí las oraciones, y siempre oramos, a veces para que un hijo vuelva a casa, o que un matrimonio se restaure, o una persona recapacita vuelva a pedir perdón y estar, también por las enfermedades, por los papeles, siempre oramos, por todo, por la parte que la gente que te lo pidieron, que tenga una persona presa y que lo habían agarrado, y poder orar, también salió libre. Todas esas cositas que en la oración. Por eso cuando estamos, como dijo Jesús, a lavarnos los pies y tener parte con Él, es para que nuestras oraciones no tengan estorbo. También dice la palabra. Si alguien tiene algo, dicen, lo hablo en general, pero el versículo dice, si alguien tiene algo con su mujer, dice, porque se den cuenta o arrepiéntanse, para que la oración no tenga estorbo. Fíjate, para que la oración no tenga estorbo. Cualquier falta de perdón tiene estorbo dentro del corazón. Entonces, no hay nada más bonito, ya que el Maestro nos enseña a lavarnos los pies, tener parte con Él, entrar confiadamente al trono de la gloria, de la gracia. ¿Qué más bonito que poder hacer? Por eso la Escritura es maravillosa, nos enseña cada día a estar mejor. Mira, ahora se me fue el tiempito, son 6:49, hago la transición a la radio y seguimos nosotros, claro que sí, para poder hasta las 9. Si quieres pones Nahamu, así, Nahamu con J, Nahamu Ami, y nos sigues en las redes. Vas a poner un poquito de música, si ya la pongo, para salir. Vamos. Ya vengo, no te vayas, que ya vengo.

Qué bueno es congregarnos juntos y en armonía, y también esto incluye esta oportunidad de congregarnos virtualmente en muchas partes del mundo, tal vez físicamente separados, pero en espíritu unidos, que es lo que hacemos todos los días a través de esta oración, la cual hacemos al Padre de los cielos en el nombre precioso de Jesucristo. Así como tú, Jesucristo, dijiste que el Padre y tú son uno, así también nosotros tenemos que ser uno, como cuerpo, como hermandad, como amigos, como familia espiritual, Señor. Y yo quiero comenzar esta oración tempranito en la mañana, enfatizando este punto, la unidad, la unidad. Unidad es importante, sobre todo dentro de una gran familia, como es la familia de seguidores, de discípulos de Jesucristo. Señor, ayúdanos a amar al prójimo. Hemos recibido el amor tuyo, Señor, que es un amor incalculable, que es un amor eterno, que es totalmente inmerecido, pero nos amas con amor eterno, Señor. Pero también nos invitas a que amemos al prójimo. Y amar al prójimo, Señor, relativamente es fácil. Si estamos hablando de una persona a la cual queremos, una persona que conocemos, una persona que se ha portado bien con nosotros, es relativamente fácil amar a esas personas. Pero el compromiso y la tarea va mucho más allá. Tú nos dices y nos enseñas y nos diste el ejemplo de amar inclusive a las personas que nos han hecho daño, que nos aborrecen, a las cuales tal vez no les caemos bien. Padre, es una tarea difícil. Humanamente hablando, es casi que imposible, sobre todo en la sociedad que vivimos hoy en día. Pero cuando nos damos cuenta que no somos nosotros, sino que eres tú, Jesucristo, y tu carácter en nosotros y a través de nosotros, entonces, asidos de tu mano, agarrados de ti, podemos amar inclusive a los que no nos aman de regreso. Y podemos aplicar esa fórmula de vencer el mal con el bien. Una fórmula bíblica que tú también nos enseñas. Padre, si lo hemos hecho hasta ahora, Señor, ayúdanos a continuar por ese camino. Pero si no lo hemos hecho, Señor, que a partir de hoy, de esta oración, entendamos

0: esta mañana. Enséñanos a amar a los que nos aborrecen. Enséñanos a amar a los que no tienen una buena relación con nosotros, Señor. Enséñanos a amar, Señor, a los que nos han hecho daño, a los que nos han herido, Señor. Que los podamos ver con los ojos tuyos, Jesús, y podamos dejar toda esa necedad, toda esa ira tal vez, toda esa falta de perdón a un lado y abrazarnos al carácter de Jesucristo y amar a esas personas. Esa es una bienaventuranza que traerá mucha bendición a nosotros y a nuestras vidas y a nuestras familias, Señor. Enséñanos a amar a todos los que tú pongas en el camino nuestro, Señor, sin importar de dónde sean, cómo sean, si tienen o no tienen su aspecto físico, su historial espiritual. Señor, que los amemos igual como tú nos amas. Tú no haces acepción de personas, Jesús. Nos amas a todos por igual. Perdónanos si tal vez nosotros sí hemos hecho acepción de personas. Y hoy te pedimos que nos ayudes a corregir eso. Te pedimos perdón y te pedimos que nos ayudes a empezar a amarnos como tú esperas que nos amemos. Que seamos uno como tú y el Padre son uno. Gracias por esta bella mañana, Señor, la oportunidad de orar, la oportunidad de poder postrarnos a tus pies tempranito en la mañana y decirte, aquí estamos, te amamos, te exaltamos, te adoramos, somos tuyos, te pertenecemos a ti, Señor, y te pedimos, Padre Celestial, que nos ayudes a seguir adelante, siempre con gozo, siempre con alegría, a pesar de las circunstancias, que esas son buenas, regulares, malas y cambian en todo momento, a pesar de todo eso podemos estar concentrados en ti, que no cambias, eres el mismo ayer, hoy y por los siglos. Por eso te pedimos que nos ayudes y que seas tú el guía absoluto de nuestras vidas, de nuestras decisiones, de todo lo que hacemos, Señor. Queremos agradarte, queremos honrarte, por eso te ponemos a ti en primer lugar. Oro por cada oyente que se suma a esta oración, Señor. Guíanos en este día, Señor. Haznos cumplir tu perfecta voluntad para el día de hoy. Gracias por esas misericordias que fueron diseñadas en el cielo para el día de hoy específicamente, Señor. Así que tú vas delante, Señor, y eso es suficiente para nosotros. Seguimos tus pisadas, Padre Celestial. Gracias por Buenos Días Miami que está comenzando, Señor. Gracias por Angelita, su familia, mi familia, Señor, y toda esta gran familia radial de la 87.7 FM Alma Visión Radio. En tus manos estamos. Oramos a ese Padre amoroso celestial en el nombre precioso de nuestro Salvador Jesucristo. Amén y amén.
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2: Hola amigos, te saluda la profeta Marjorie Santos y esto es Minutos Proféticos. Te comparto el tema titulado, Si hay impacto, habrá oposición. Hay algo que quiero profetizarte hoy. Si estás haciendo algo que está impactando el reino, no te sorprendas cuando aparezca la acusación. Porque una de las armas principales del enemigo es la acusación y la difamación. Apocalipsis 12:10 dice que Satanás es el acusador de nuestros hermanos y que los acusa delante de Dios día y noche. Escucha esto. El enemigo no siempre puede detener lo que Dios está haciendo en tu vida, pero intentará desacreditarlo. Cuando no puede detener tu asignación, intentará atacar tu reputación. Cuando no pueda cerrar la puerta que Dios abrió, intentará convencer a otros de que tú no mereces entrar por ella. Cuando no puede apagar tu voz, intentará distorsionar lo que dijiste. Cuando no puede destruir el fruto, intentará cuestionar tus raíces. Pero hoy te digo, no abandones tu asignación, porque alguien te malinterpretó. Jesús mismo fue acusado. Jesús estaba libertando personas y dijeron que lo hacía por el poder de Belcebú. ¿Te lo puedes imaginar? ¿Que el poder de Dios que estaba trayendo libertad era del demonio? Pero sabes, Jesús no permitió que la acusación definiera su identidad ni su misión. Hay personas que están viviendo temporadas de

0: atención y se están preguntando, ¿será que estoy haciendo algo mal? Y Dios te dice, no confundas oposición con desobediencia. No toda resistencia significa que estás fuera de la voluntad de Dios. A veces la resistencia es la evidencia de que estás avanzando. Si nunca incomodas al enemigo, pregúntate si realmente estás confrontando algo. Si nunca hay oposición, si nunca hay resistencia, si nunca alguien tergiversa tus palabras, si nunca alguien cuestiona tu llamado, tal vez no estás provocando ningún impacto. Pero escucha cuidadosamente. No respondas a la acusación con más acusación. No permitas que la injusticia que recibiste se convierta en veneno dentro de tu corazón. Porque una cosa es que te acusen y otra muy diferente es que la acusación entre en tu corazón. Hoy te digo, guarda tu boca. No tienes que explicarlo todo. No tienes que responderlo todo. No tienes que defenderte de cada comentario. Porque hay batallas que Dios va a pelear por ti. Simplemente guarda tu corazón, porque puedes sobrevivir a la mentira de otros, pero no permitas que la mentira de otros produzca amargura en ti. David fue perseguido, José fue calumniado, Pablo fue difamado, Jesús fue acusado, pero ninguno permitió que la oposición cancelara su asignación. Por eso hoy profetizo sobre tu vida, la acusación no cancelará tu llamado. La mentira no destruirá tu propósito. La difamación no detendrá tu avance. Lo que Dios comenzó en ti no será abortado por las palabras de los hombres. Hoy te digo, sigue caminando, sirviendo, predicando, amando, edificando. Sigue haciendo lo correcto, aunque otros hablen incorrectamente de ti. Porque llegará el día en que el fruto hablará más fuerte que la acusación. Y aquello que hoy algunos cuestionan, mañana será la evidencia de que la mano de Dios está sobre tu vida. Así que no abandones, no ensucies tu boca, no contamines tu corazón. Levanta tus ojos, porque tu vindicación no viene de la opinión de gente. Tu vindicación viene de Dios.
1: Gracias por escucharnos. Te esperamos en Comunidad de Fe North Campus, localizado en el 6682 Sterling Road, Hollywood, Florida. Horario de reuniones, miércoles 7:30 de la noche y domingos 9:00 y 11:30 de la mañana.
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1: Gracias, thank you, obrigado, merci beaucoup por la amable sintonía. Se viene un tema espectacular. ¿Quieres viajar? Escucha esto.
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1: Momento para utilizar la imaginación. De repente, bueno, no los que van manejando el carro, pero sí los que van escuchando, que no están manejando el carro, cierren los ojos. Trasládense a el tiempo de Navidad. Está nevando, hace mucho frío. Y estamos en las ciudades más hermosas del norte de Europa. Usted y su familia, no está solito. Está pasando un tiempo espectacular. 13 días en ciudades espectaculares de Europa, con el invierno, con el frío, y además ciudades que tienen mucha historia, no solamente de la humanidad, sino historia bíblica. Yo sé que, bueno, abra los ojos, por favor, no se me quede con los ojos cerrados, pero tengo una invitación muy, pero muy especial. 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Si usted hace rato no se tomó una vacación en familia, con la pareja, con los hijos, esta es una linda oportunidad. Y tengo el placer de saludar a Mauricio Quintana, justamente de Buscando y Viajando, para que nos cuente detalles de este espectacular viaje que está a la vuelta de la esquina. Mauricio, buenos días, ¿cómo estás?
3: David, ¿cómo estás? Muy buenos días, saludos a toda tu audiencia, maravilloso escuchándote aquí desde muy tempranito, pero es verdad, imaginándonos eso, esa Navidad al estilo europeo.
1: Eso va a estar espectacular. ¿De qué se trata? ¿Quiénes están invitados? ¿Cuáles son los destinos? Cuéntanos todos los detalles.
3: Bueno, estamos haciendo un recorrido maravilloso en Europa. Como lo bien lo mencionó el anuncio hace un ratito, por Alemania, República Checa, Austria y Suiza. Es el momento de viajar precisamente por los mercados navideños, viajar para conocer un poco, y los que no lo conocen de manera física, el tema de lo que es el inicio de la reforma, lo que nosotros conocemos hoy como la reforma protestante, lo que dio inicio a lo que hoy nuestra fe está basada, el protestantismo, ¿no? Así que Martín Lutero y todas estas cosas, así que es un viaje espectacular para tener una Navidad al estilo europeo, una Navidad de otra manera, donde te imaginas las luces decoradas de cada población, de hecho son poblaciones pequeñas donde realmente se realizan los mercados navideños, así que está la gastronomía y los tradicionales pues mercaditos que ya tú sabes que iluminan y engalanan cada ciudad cada tiempo decembrino. Así que es la oportunidad de pasar una Navidad al estilo europeo.
1: Al estilo europeo, imagínense ustedes queridos oyentes, pueden hacer realidad estas vacaciones. Se llama Tour de la Navidad número 4, o sea que ya hay experiencia. Ya esta organización ha ido varias veces, usted puede ir en familia. 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van a hacer, las fechas? Cuéntanos.
3: Claro que sí. Vamos a recorrer además una región de Europa que ha sido protagonista de acontecimientos que cambiaron el mundo, la historia. historia, como por ejemplo el muro de Berlín. O sea, también hay mucha historia en este viaje. Sabemos todo lo que ocurrió en esa época y vamos a tener allí de primera mano expertos, guías que nos van a estar explicando. También nos encontraremos con la enorme tradición de la cuna de la música clásica europea. Tú que eres músico, David,
1: claro. Mozart,
3: Beethoven, Johann Sebastian Bach.
1: Claro, los grandes. Los grandes, claro.
3: Los grandes de los grandes, John Strauss, Richard Wagner. Son las personas que dan la base a la música tradicional hoy clásica, que pues todavía la seguimos escuchando. También está la arquitectura, obviamente, como sabes, parte de estos grandes arquitectos de la época, estos edificios centenarios que tienen mucha historia de fondo, que es muy común recorrerlo y conocerlo en Europa, ¿no? Además, pues por lo menos tendremos el componente que tiene que ver con la reforma el protestante, como te lo había mencionado, en Martín Lutero. Así que es un viaje que realmente combina muchos elementos y que en tiempo de Navidad es propicio para disfrutarlo. Precisamente te mencionaba el tema de los mercados navideños, porque también fueron creados, se le adjudican a Martín Lutero, debido a que él decía que celebrar a Jesús en diciembre era el mejor tiempo, porque Jesús es la luz, y normalmente para esta época, desde las 3:30, 4 de la tarde, se oscurece en Europa. Entonces es la forma de reunirse en las familias en la plaza principal de los pueblos y sacar la comida tradicional de ellos y compartir la alegría de cada lugar. Así que cada destino y cada lugar tiene una personalidad especial. Así que por eso vamos al tour de la Navidad número 4. Como bien dices, estamos cumpliendo 15 años, David, que wow. Es algo maravilloso, que no es un proyecto que nació hace unos días. Y en el tema de Navidad, concretamente, ya es la cuarta oportunidad que hacemos viajes en la época decembrina por Europa.
1: 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Mauricio, usted ha ido varias veces a estos lugares. ¿Con cuál se queda? ¿Cuál quedó ahí en su corazón, en su mente guardadito?
3: Bueno, precisamente a propósito que estamos pues cumpliendo los 15 años, el área de Viena y de Austria, donde está el famoso el río Danubio, que normalmente fue dado a conocer el Danubio Azul, recuerda, con el tema de las quinceañeras, que es un tema que se conoció y normalmente es tradicional, por lo menos en Latinoamérica, que se baila el vals, ¿no? De John Strauss, precisamente, ¿no? Johann. Entonces, esa área precisamente es la que a mí más me maravilla. Esa y también los montes suizos, los Alpes suizos. Recuerda la historia de Haití, por ejemplo. Uh-huh. No sé si te tocó, claro, en la época.
1: Claro.
3: A mí esos lugares siempre han sido. Suiza es una de los países que más me gusta por su belleza, porque es un país completamente diferente a Europa, todos los países de Europa. Este es bastante elegante, es punto mundial del tema financiero, así que me gusta. Cada lugar tiene su atractivo. Alemania pues definitivamente tiene demasiada historia también, hay muchas cosas que interesantes, pero ahora que estamos cumpliendo años, el área de Austria y Viena me gusta demasiado, sobre todo por la parte de los paisajes, muy muy muy pictórico básicamente. Entonces, y ahora para esta temporada pues muy iluminado, muy muy alegre, la gente te recibe de una manera especial, así que me quedo con los paisajes y con la gente y las tradiciones europeas.
1: 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Ya me siento en diciembre, escucha esto.

0: Ya con esa invitación nos transportamos a Europa, Alemania, República Checa, Austria, Suiza. Usted, querido oyente, su familia puede ser parte de este viaje. El tour de Navidad ya número 4 de parte de Buscando y Viajando. Mauricio, ¿algo más que quieras anexar?
1: Nada, decir a la gente que se tienen que hacerlo rápido, están los últimos cupos, ya realmente gracias a Almavisión precisamente se llenaron los cupos supremamente rápido. Esta es la última semana, no se quede por fuera, eran cupos limitados, así que ya la gente respondió bastante bien. Y había una frase que se nos estaba ocurriendo a los creativos en estos días y decía: no te quedes viendo la postal, este diciembre entra en ella, se parte de la postal de la Navidad del 2026 en 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Y como decías en algún momento, viaje accesible, bastante económico, no es un viaje costoso y es un viaje para compartir y disfrutar en familia. Un abrazo para todos y desde ya se vive diciembre, mi querido David.
0: Mauricio, gracias por estar con nosotros. Una linda invitación. 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

Qué privilegio conectarnos aquí en Vida Vertical. Soy el pastor Virgilio Sierra de Iglesia Vertical, donde apuntamos gente, pues, hacia arriba. Nuestra iglesia está en el 967 Shotgun Road en la ciudad de Sunrise, Florida, cerca de Weston y Davie. Para más información, visítanos online en iglesiavertical.com. Recuerdo el primer carro que me regalaron mis padres en mi adolescencia, un Mitsubishi Mirage 1989 Turbo. Recuerdo que la primera semana que lo tuve me dejó estancado en la calle varado, pero el problema es que no estaba acostumbrado a llenar mi tanque, me quedé sin gasolina. A veces en la vida nos sucede lo mismo, sentimos que estamos sin energía, sin capacidad, sentimos que algo hace falta y muchas veces el caso es que el tanque está vacío. Yo creo que nuestros tanques espirituales son los más importantes que tenemos que llenar. Mateo 17, versículo 14 dice: cuando llegaron a donde estaba la multitud, un hombre se le acercó y se arrodilló delante de Jesús y le dijo: Señor, ten compasión de mi hijo, es lunático y padece muchísimo, muchas veces se cae en el fuego y otras veces se cae en el agua, lo he llevado a tus discípulos pero no lo han podido sanar. Jesús dijo: ay, gente incrédula y perversa. Recuerden esas dos cosas, incrédula y perversa. ¿Hasta cuándo tendré que estar con ustedes? ¿Hasta cuándo tendré que soportarlos? Tráiganmelo acá. Jesús reprendió entonces al demonio y este salió del muchacho y desde aquel mismo instante el muchacho quedó sano. Dos problemas que identifica Jesús aquí. Dice: eres incrédulo y eres perverso. Jesús identifica un problema que existe entre todos nosotros, incluyendo mi persona y todo lo que existimos en esta tierra. Primero, incrédulos. Consideremos que esto quiere decir no conectado lo suficientemente a Dios. Es como si Jesús estuviese diciendo: no estás conectado lo suficientemente a mí, por eso hay incredulidad en ti. En algún punto en el camino te has desconectado de una relación personal, profunda, íntima, llena de fe conmigo. Te has convertido en alguien que duda y esa duda viene porque hay una desconexión de mí, de mi poder y de mis caminos. Eres incrédulo porque no estás conectado lo suficientemente a mí. Tienes que mejorar tu conexión conmigo. Y si estuvieras más cerca a mí leyendo mi palabra y orando más consistentemente, esa conexión va a producir fe en ti y resuelve este primer problema de incredulidad. Ahora, segundo, Jesús dice: son perversos. Consideremos que perversos quiere decir muy conectados al mundo. Así que no solamente no estás lo suficientemente conectado a mí, dice Jesús, pero te estás involucrando en algunas cosas que están afectando tu relación conmigo. Y cuando lo pienso, tiene tanta razón. ¿Cuántas veces llego a un punto en mi relación con Dios donde quizás no estoy tan conectado como debería de estar y quizás muy conectado a cosas del mundo a las cuales no debería estar tan conectado? Lo que tienes que hacer es preguntarle: Señor, ¿hay algún área en mi vida en la cual no estoy conectado lo suficientemente a ti? Y luego escucha, porque ese es el rol del Espíritu Santo en tu vida, traer convicción, no condenación, ese es el trabajo del enemigo, pero traer convicción de pecados. Y también hay que preguntar: Señor, ¿será que estoy muy conectado a las cosas de este mundo? Quizás sin querer queriendo me he envuelto en cosas que tú no deseas para mi vida, en cosas que me hacen incrédulo y perverso. Si llegas a ese punto en tu vida donde sientes que algo hace falta, como si tu tanque estuviese vacío, o si quizás no estás sintiendo la presencia de Dios como tú la quieres sentir, probablemente es porque hay incredulidad y también perversidad. Mi consejo: llena tu tanque espiritual por medio de la oración y el ayuno espiritual. Si te sientes lejos de Dios, muévete en la dirección correcta. 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Nos conectamos en la próxima aquí en tu programa.

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0: 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Feliz lunes para todos y cada uno de ustedes, los que recién se conectan a la 87.7 FM, bienvenidos. Y los que ya están con nosotros desde tempranito en la mañana, qué bueno que madrugan con nosotros en este primerísimo día de la semana, día que Dios ha creado para que nos gocemos y nos alegremos en él. Angelita, feliz lunes.
1: Igual para ti, David, feliz lunes, feliz comienzo de semana, y para cada uno de nuestros oyentes que vienen en el tráfico, que como siempre en algunas partes, David, más complicado de lo que quisiéramos. Y eso, ¿sabes gracias a qué? A los accidentes.
0: A los accidentes, a la cantidad de carros. Aquí en el sur de la Florida ya es habitual salir a la calle en cualquier momento pico, y está el carro, las autopistas llenas de carros y también muchos accidentes. La experta en la materia es nuestra queridísima abogada Jani Martínez Ward, a quien le decimos muy buenos días, abogada, ¿cómo está?
1: Bueno, David, y como tú decías, la abogada Jani Martínez es la persona experta que siempre nos da toda la información correspondiente para que si llegamos a tener algún accidente, podamos saber a dónde llamar. Ella es una abogada que tiene muchísimos años de experiencia, muchísimos años que ha ganado diferentes casos, diferentes compensaciones, así que tenemos en buenas manos siempre, David, cada uno de nuestros casos. 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
0: Abogada Jani Martínez Ward, muy buenos días, ¿cómo amanece en este día lunes?
2: Muy bien, muy buenos días, un día lunes donde hubo bastantes lluvias el fin de semana, así que cuidado con esperar, porque el que siempre espera no sale bien a la hora de un accidente, al contrario, sale peor y sale muchas veces teniendo que pagar de su propio bolsillo después de un accidente. Por eso la recomendación es tener ahí en tu celular el número del abogado que vas a contratar inmediatamente después del accidente para que tengas resultados como nuestros testimonios.
0: Claro, es muy importante tener en mano el teléfono, el 855-DOLOR-55, pero también, abogada, tener claro que la primer llamada después de la policía tiene que ser al abogado y no al seguro.
2: Exactamente, el seguro nunca está de su lado. El seguro le va a cobrar y le va a decir, acepta esta cantidad y ya, no busques a un abogado. De hecho, es la primera recomendación de ellos, no busques a un abogado. Pero si tú no tienes un abogado que te dé la claridad, que te explique los pasos del accidente, que te explique y que te diga qué decisiones tomar, aceptar la cantidad de dinero, a qué body shop vas a llevar el carro, te lo llevas a una grúa, cuánto dinero puede valer una lesión que tengas tú después de un accidente. Si no tienes esas recomendaciones, la mayoría de las personas salen con deudas después de un accidente o salen básicamente teniendo lo mínimo, y eso no es lo que te da la ley. La ley te da derecho a una compensación monetaria por las lesiones, no que estás sufriendo en este momento, pero las consecuencias que vas a tener por el resto de tu vida por esas lesiones. Así que no tomes una decisión apresurada, que puedes contar con un abogado que no te cuesta un centavo. No pagas un centavo por tener un abogado de accidente. Lo único que te tienes que enfocar es en buscar el abogado correcto.
1: Bueno, y eso me parece muy importante aclararlo, porque muchas personas no buscan ayuda precisamente porque creen que deben pagar, y cuando se habla de honorarios, de abogados, pues ahí ya llega el temor. Pero correcto, que no hay que pagar, es totalmente gratis esa asesoría, saber qué hacer y ese respaldo que siempre necesitamos. 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Abogada, si alguien piensa, bueno, mi accidente quizá no fue tan grave, no es necesario hacer esta consulta, no es necesario llamar a la abogada, ¿usted qué le puede decir?
2: Bueno, le puedo decir que siempre en un accidente, la mayoría de las veces, el 80%, hay lesiones permanentes. A lo mejor usted piensa que una hernia discal no va a ser una lesión grave o que ya está así. y se queda así. Pero una lesión permanente quiere decir una lesión que le va a molestar cuando venga la lluvia, cuando vengan los cambios de tiempo, cuando hay frío, aunque en Miami no tenemos mucho frío todo el tiempo, en los meses de febrero, en los meses de enero que se pone frío, todos estos cambios de temperatura te pueden afectar la calidad de trabajo, de que puedas trabajar. Hay personas que pueden trabajar después de un accidente 8 horas cómodamente, 10 horas cómodamente, y después de un accidente con una hernia discal no pueden estar en el mismo movimiento, sentados o parados, más de 4 o 5 horas. Así que todo esto va a afectar a tu futuro, y por eso es importante no tener una decisión apresurada. Además, la barrera del idioma es importante, comunicarse en español con su abogado, porque hay personas que se sienten más cómodas hablando español, especialmente a la hora de explicar cómo ocurrió el accidente, las lesiones, documentos importantes. Y cuando también se trata de una lesión seria, comprender de cómo proteger tus derechos. Así que el abogado que tú escojas, si te sientes más cómodo en español, no debes estar usando un traductor, una paralegal, sino un abogado que hable tu propio idioma, como en nuestras oficinas, que nuestros abogados son bilingües a la hora de tú exponer tu caso.
0: Abogados bilingües en las oficinas de Miami, de Orlando y también de Nueva York. El señor Lázaro Cabrera tuvo un accidente y muy gentilmente ha querido compartir con nosotros su testimonio. Don Lázaro, por favor.
3: Bueno, mi nombre es Lázaro Alexander Cabrera Sánchez. Bueno, el accidente, se me cruza enfrente este señor. Decido lanzarme de la moto, quedé en el piso, un poquito con mareo. Sí, lo único que sentía era el ardor de la quemada del brazo, y al cual me quemé completamente el brazo por fricción. El total del caso, si no me equivoco, fueron $100,000. Y con esto voy a poder regalar un carrito a mi hermano, que lo necesita para ir a trabajar también. Quizás darle un regalito a mi mamá, a mi abuela. Su equipo es una belleza de equipo. Espero que sigan así por muchos años, porque la verdad tienen un gran futuro.
0: Está definitivamente contento Lázaro, cuéntanos, abogada.
2: Contentísimo, y de eso nos pone contentos a nosotros. Un jovencito de 19 años de edad que tuvo un accidente en moto, parece con fracturas en la clavícula, dolor en las costillas, fracturas en diferentes áreas de su cuerpo. Sin embargo, lo único que pensaba, con la compensación monetaria que recibió, es ayudar a su familia, a su mamá, a su abuelita, de salir de todas las deudas. Y por eso es que va a usar los $100,000 de compensación monetaria para ayudar a todos los demás. Así que, ¿qué nos hace más feliz? Poder ayudar a Lázaro para que él pueda ayudar a otros. Y esto no hubiese sido una realidad si no nos hubieses llamado inmediatamente después del accidente, porque la mayoría de las personas piensan, es un accidente de moto, el motorizado es el culpable. Sin embargo, no, hay carros que muchas veces no están pendientes y no están acostumbrados a manejar alrededor de las motos, aunque las motos estén haciendo las cosas correctas. Si él no nos hubiese llamado, le hubiesen echado la culpa y no hubiese recibido ningún tipo de compensación.
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0: Angelita, ¿cómo va este lunes? Dime que la estás pasando chévere, que estás aprovechando este primer día de la semana de la mejor manera.
3: Pues claro que sí, David, estoy feliz, contenta, organizando, déjame decirte, varias cosas para iniciar la semana de la mejor forma. Hay veces uno llega como tan descansadito del fin de semana que te toma por sorpresa el lunes, pero qué bueno que lo tomemos como ese inicio para programarnos bien y hacer las cosas bien desde el primer día.
0: Desde el primer día. Sabemos que es su día preferido, su día favorito, y me refiero a la reina de los seguros, que cada vez que llega el lunes ella se pone feliz, contenta, más que todos los días. Reina, muy buenos días, bienvenida a esta mesa de trabajo de nuevo, ¿cómo estás?
4: Muy buenos días, yo estoy activada, ya lista, llegando a mi oficina. Hoy me levanté pensando en ti.
0: Vale.
3: Imagínate, Driales comenzando el lunes cantando, ya.
0: Y nosotros nos levantamos pensando en ti.
4: Ajá, y viene la otra parte, qué raro, yo que casi nunca pienso, hoy me levanté pensando en ti, yo que ni siquiera pienso en mí, y eso sí que no lo entiendo.
0: No me sé la canción ni la letra, pero igual te extrañamos y nos ponemos felices de que estés aquí.
3: Ambos expertos improvisando.
4: Es un invento de... Es alguien que me la cantaba desde hace mucho tiempo y siempre lo llevo en mi corazón, y por eso de vez en cuando lo suelto así cuando lo siento.
3: Bueno,

0: pero ¿qué tal te hizo el coro y la segunda, David? Bien, bien, ¿cierto? Improvisó
1: siguiente,
0: bien.
1: Siguiente pregunta. Reina, siempre es una alegría tenerte con nosotros, de verdad, gracias porque sacas minuticos a la semana, tienes una agenda muy, pero muy ocupada, pero sacas minuticos para instruirnos, para educarnos, para dejarnos saber cuáles son las mejores maneras de invertir nuestro dinero, de tener los mejores seguros. ¿Qué hay en tu corazoncito para compartir con nosotros en este lunes? Cuéntanos.
2: 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Y es que me he encontrado, siempre trato de compartir testimonios porque es la manera más fácil de identificarnos. Algo que le pasó a alguien me puede pasar a mí. Y antes que me pase, si sé, ya entonces estoy más alerta. Hay muchas personas, David y Angelita, que cuando le preguntamos, mire, usted está preparándose para el futuro o tiene un seguro de vida, o si usted se enferma, a usted le pagan con un seguro de vida. Sí, yo lo tengo por el trabajo. Mucha gente tiene por el trabajo. Y yo quiero aclarar esto sobre los seguros de vida por el trabajo, porque el testimonio que voy a compartir es el de una señora que terminó, o sea, la terminaron en su trabajo y ese era su seguro de vida que ella tenía como por 14, 15 años. Imagínate, ya la señora está cerca de los 65 años o 63 años y ahora se quedó sin seguro de vida. Se pasó tanto tiempo pensando que tenía un seguro de vida. Tú tienes un seguro de vida que además muchos de los que dan en las empresas son bien poquitos. El dinero, hay veces te dan $20,000, hay veces sí, te dan $100,000, pero es solamente para el momento de muerte. Y cuando usted termina, se acabó el seguro de vida. Si usted se pasa una vida entera trabajando en esa empresa, cuando usted se retira, se va a quedar sin seguro de vida porque se le acabó ya ese tiempo. Es importante que usted maneje esta información para que sea consciente de que tener un seguro de vida, que seas tú la capitana, que seas tú el capitán. Si hay algo extra que me quiere pagar la compañía, perfecto, pero que si tú te mueves de una compañía a otra, que ese seguro de vida sea tuyo, que nunca te lo quiten, que no se termine, que tú lo manejes, lo puedes convertir de término a permanente, que puedas decidir si tiene acumulación o no tiene acumulación. Pero muy importante, estar alertas, porque los seguros que nos ofrecen o que nos dan, que muchísimas gracias a los empleadores que hacen eso, miremoslos como algo extra, como una cereza encima de el pastelito, algo que nos dan, muchas gracias, pero usted debería de tener su seguro de vida y su manejo.
1: Muy importante lo que nos está diciendo la reina de los seguros. 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
2: Claro que sí. Si usted tiene alguna información, quiere que yo le revise el seguro que tiene por el trabajo, por su empresa, siempre la ayudamos y sin compromiso. Ahora, algo más que quiero recalcar o recordar sobre estas personas que tienen un 401k, David, Angelita, y se pasan de una compañía a otra, cambian de trabajo. Entonces, dos cosas van a pasar. Cuando te vas para la otra empresa, te van a decir, tenemos acá 401k, así que no tienes problema, puedes continuar tu plan de retiro por acá con nosotros. Y si te vas para una empresa que no tiene o que no te ofrece el 401k, ¿qué va a suceder? Usted tiene dos opciones. Opción número uno, espero que no la vaya a hacer, sacar el dinero. Si saca el dinero, va a tener que pagar impuestos. Si tiene menos de 59 años y medio, va a tener que pagar una penalidad porque lo está sacando antes de la edad correspondiente. Y la otra opción que les dan ellos muchas veces, le dicen, póngalo en un IRA, póngalo. Yo le voy a decir, y hay muchas opciones, pero antes de tomar una decisión, usted tiene que hacer una consulta para que usted vea qué es lo que más le acomoda, ¿verdad? Hay, por ejemplo, cuando hay una persona que se mueve de una compañía que no tiene opciones de pasar el 401k o 401k, yo siempre les digo, ¿por qué no pasarlo a una anualidad indexada? David Y Angelita, a mí me encantan las anualidades indexadas, que es una forma de inversión y preparación para el retiro. Si es que se va de una compañía donde se puede continuar un rollover, si es la gente que tiene dinerito en el banco, si es la gente que tiene dinerito bajo el colchón que no le está creciendo, el interés es alto, alto, alto de las anualidades. No tienen gastos administrativos la gente para que estos genios financieros le hagan crecer su dinero. Usted no paga un dólar al mes y va a decir, Dialis, ¿pero qué paga? Porque aquí nadie da nada gratis. Bueno, estas compañías, si te prometen un 12% o un 11% del crecimiento de tu dinero, tú lo vas a ver en una aplicación año por año. Ellos siempre hacen dinero. Si te prometen el 12% y usted puso $10,000, $100,000, usted va a hacer en un año $12,000, ¿verdad? Pero la compañía siempre va a hacer, ellos van a hacer, pero ustedes le van a pagar lo que le prometieron y sin cobrarle gastos administrativos. Y lo más importante, que si el mercado cae, si el mercado se desploma, su dinero no va a perder. Así que si usted tiene dinero en una empresa que ya no trabaja y quiere hacer un rollover, anualidad indexada. Si lo tiene en el banco de CD en CD y no le está creciendo, llámeme, que la consulta está aquí a su disposición y yo estoy para ayudarle.
1: El otro día un oyente me hizo una pregunta técnica y te la paso a ti, experta en la materia, mi querida Drialis. Cuando se firma al 12% que acabas de decir el interés, pero luego de firmar más adelante sube al 13 y sube al 14, ¿eso también varía o está fijo el 12?
2: Muy buena pregunta. Eso puede variar, pero una anualidad indexada tiene un techo y tiene un piso, tiene sus cositas. Quiere decir que el piso quiere decir que si se desploma usted no va a perder. Ellos te están dando la seguridad, que no es como en otras inversiones, que cuando la flechita va bajando y está el, vamos a decir, a menos 10, a menos 9, a menos 15, usted pierde y le sacan su dinero. Aquí no, aquí hay una seguridad de que hay un piso de cero. Pero también hay un techo, y a lo que esté el techo, vamos a ver, si el techo está 13, en una anualidad indexada se lo vamos a decir. Este es el techo, de aquí para arriba no va a crecer esta anualidad, pero le garantizamos de que usted no va a perder un centavo. Porque hay muchas otras inversiones que tienen, o sea, que te la ponen a riesgo y puede crecer mucho más, pero no te dan la seguridad de que si el mercado se desploma usted no va, claro, a perder lo que ha ganado, lo que le ha crecido el dinero. Entonces es por eso que a mí me encanta tanto la anualidad. Yo no estoy en una edad de perder dinero. Yo quiero que mi dinero crezca, que esté en una compañía supervisada por el gobierno, que no me den cuentos y que me digan lo que usted va a crecer y usted no va a perder si el mercado se desploma. Eso es lo que yo quiero.
0: Bueno, esa es la información que queremos escuchar, que nuestro dinero crezca, que esté seguro, y para eso necesitamos la mejor asesoría. 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
1: Sí, muchos todavía.
2: Dentro del colchón, dentro de una olla de presión.
1: Dentro de los zapatos.
2: Imagínate, dentro quitan la cosita esta donde se enchufa.
0: Ah, la toma.
2: Y ponen ahí una cosita, no, en el refrigerador, envuelto en, la gente va a decir, pero estás diciendo todos los escondites. Lo envuelve como si fuera un pescado, como si fuera un pescado en aluminio.
1: Claro, así
2: donde
1: es.
2: Yo me he encontrado, las cosas que yo me he enterado de donde los clientes míos guardan el dinero, digo, qué imaginación, qué creatividad. Y bueno, eso es bueno, porque van a tener al ladrón dando vueltas y no lo encuentran, pero el dinero en casa, debajo del colchón,
1: no crece.
2: No, está creciendo, está perdiendo.
1: Exacto, por el contrario, decrece. 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Como siempre, Drialis, muchas gracias por la información y gracias por servir a los oyentes como solamente tú lo haces.
2: Muchísimas gracias y bendiciones.
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1: Bendiciones, soy el pastor David Araújo y hoy quiero compartir contigo nuestro devocional diario. Así que prepara tu corazón y vamos a recibir una palabra fresca de parte de Dios.

0: paz, paciencia, benignidad, bondad, fe, mansedumbre, templanza. Contra tales cosas no hay ley. Pero los que son de Cristo han crucificado la carne con sus pasiones y deseos. Si vivimos por el Espíritu, andemos también por el Espíritu. ¿Sabe? El fruto del Espíritu es el resultado de nuestra relación y nuestra cercanía con el Espíritu Santo de Dios. En el capítulo 5, el apóstol Pablo nos enseña que hay un resultado, hay un fruto en nuestra vida que viene cuando somos guiados y dirigidos por el Espíritu Santo de Dios. Así como también existe las obras de la carne, que es lo que sucede cuando nuestra carne es la que dirige nuestra vida. El fruto del Espíritu es aquel resultado que viene a través de nuestra relación y cercanía con el Espíritu Santo de Dios. Entre más tiempo pases con Él, entre más escuches y obedezcas la voz del Espíritu Santo, más se manifestará en ti el fruto del Espíritu. Pastor, ¿qué es el fruto del Espíritu? El fruto del Espíritu es el mismo carácter de Cristo. La Biblia declara que el Espíritu Santo es el Espíritu de Cristo, que el Espíritu de Dios fue el mismo Espíritu que lo guió, que dirigió su vida, que lo formó. Y ese mismo Espíritu ahora mora en nosotros y quiere formar a Cristo en nuestra vida. Cuando somos guiados y dirigidos por el Espíritu Santo de Dios, entonces nuestra vida comenzará a mostrar amor. No un amor condicional, no un amor que simplemente ama cuando lo aman. Estamos hablando del amor ágape, el amor de Dios. Tu vida demostrará amor, gozo sobrenatural, paz sobrenatural, paciencia sobrenatural, mansedumbre, bondad, fe, templanza. Tu vida comenzará a reflejar el carácter de Cristo entre tú más oigas y obedezcas al Espíritu Santo de Dios. El fruto del Espíritu es muy importante. Cristo declaró, por sus frutos los conoceréis. Mucha gente se deja asombrar de los dones espirituales, pero lo más importante en nuestra vida, más importante que los dones espirituales, es el fruto del Espíritu. Eso es lo que Él está buscando en tu vida. Hoy vamos a orar que nuestra vida sea más sensible y más rendida al Espíritu Santo de Dios. Señor amado, gracias por este día y gracias por esta palabra. Hoy te pedimos, amado Espíritu Santo de Dios, que hoy tú vengas a guiar nuestra vida. Dirígenos. Te pedimos perdón por entristecerte. Perdónanos por no obedecerte. Hoy queremos que Cristo sea formado en nosotros, que el carácter de Cristo sea revelado a través del fruto del Espíritu Santo. Señor, gracias, porque tu fruto en nuestra vida nos llevará a tener una mejor relación contigo y con la gente a nuestro alrededor. Te damos gracias en el nombre poderoso de Jesús. Amén, amén y amén. Familia amada, Dios te bendiga, Dios te guarde. Un fuerte abrazo y bendiciones.
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1: El mejor despertador se llama Buenos Días Miami. Ángela, Ángela con Y. Y para decirlo completico el nombre, Ángela Rocío. Yo le digo el Rocío de la mañana. Y Héctor David González acompañándoles en este precioso día. Gracias. Y me sentí regañado por mí mismo, Héctor David González.
2: Héctor David, cuando uno dice el nombre, el primer nombre y el segundo nombre, uno mismo se siente diferente, raro. Sí. Ya no hay, no es tan común que las personas lo digan los dos. ¿Cómo te llamas? Héctor David, ¿no? ¿Cómo te llamas? Ángela Rocío, ¿no? No.
1: Héctor David es sinónimo. Uy, ¿qué hice? Me llamó mi mamá, me llamó mi papá al orden. Bueno. Saludamos a todos los oyentes en esta preciosa mañana, hablando de cosas chéveres y curiosas y diferentes, porque no todos son malas noticias. Angelita, me imagino que en tu adolescencia, en tu juventud, tenían en la casa allá en Bogotá un teléfono en la sala. Era el único de la casa. Tenían que rotárselo y a ver quién contestaba, que no se demoraran mucho porque otro estaba esperando la llamada. Tiempos aquellos, hoy es muy diferente esto.
2: Claro que sí, yo me acuerdo de ese teléfono que era plástico, gordito, y que sus teclas tocaba darles toda la vuelta y sonaba sí. Hasta que regresara y número por número nomás marcar era una demora. Imagínate, pues había que compartirlo y después recuerdo que pasó pues al inalámbrico, ¿no? Que ya tenía opción de que tener uno en el cuarto, pero el problema de que levantaban el teléfono en otro lado, te escuchaban la conversación.
1: Ah, sí. Entonces,
2: pues sí, hemos evolucionado muchísimo en el tema de comunicarnos, pero hay algo curioso que está pasando. Tenemos el teléfono a la mano, el celular, cada uno de nosotros prácticamente todo el día, pero cada vez lo estamos utilizando menos para hablar por teléfono. Lo podemos usar, por ejemplo, para enviar mensajes, textos, emojis, para consultar, pero antes cuando sonaba el teléfono en casa, uno simplemente contestaba sin saber quién era, quién no, y pues igual recibía la llamada. Hoy vemos el nombre en la pantalla y muchas veces en lugar de responder, dejamos que termine la llamada y enseguida escribimos, ¿pasó algo? ¿Qué pasa? Y la conversación se torna por mensaje. ¿Será que estamos hablando y utilizando menos el teléfono para lo que antes se usaba, David?
1: Claro que sí, ha cambiado mucho el sentido porque es que en aquella época era simplemente el teléfono para llamar y para recibir llamadas. Y pare de contar. La única diferencia sería si la llamada es internacional, o en fin, pero hoy en día ese mismo aparato que le llamamos teléfono tiene todo incluido. Todo, absolutamente todo incluido, a llegar al punto que inclusive yo creo que dependemos de ese mugre aparatico que no se nos quede en la casa, pero no era así tiempo atrás. Antes hablábamos inclusive más por el teléfono.
2: Bueno, incluso se ha creado una especie de nueva regla que antes no existía. Para algunas personas, especialmente los más jóvenes, o sea, como nosotros, llamar sin avisar puede sentirse casi como una interrupción. Prefieren primero les escriban, puedes hablar. Y después sí recibir la llamada.
1: Es increíble, pero es cierto. Es cierto. Uno manda un texto como ahí pescando, a ver, estará ocupado,
2: ¿será,
1: no estará ocupado?
2: No será imprudente. Tiempo, ¿no? Oh, no, y antes, ¿cuál?
1: Oh, ya. No, una.
2: No, pues yo creo que los mensajes de texto, los audios también nos han dado esa comodidad porque podemos responder cuando tenemos tiempo, pero también ha cambiado nuestras conversaciones. Y una charla antes podía durar 10 minutos, ahora puede convertirse en ¿qué? 15 mensajes enviados durante todo el día y ya no conversas con la persona. Yo no sé cómo hemos cambiado.
1: Pero yo creo que esa parte de la tecnología, Angelita y oyentes, no es para bien, yo creo que es para mal. Porque qué rico hablar, qué rico expresarnos. Lo mejor es face to face, cara a cara. Pero si no se puede, entonces a través de una línea telefónica. Pero limitarnos a un texto, limitarnos a grabaciones de voces, como que va perdiendo el sentido, el feeling, por decirlo de alguna manera, que tiene la linda oportunidad de comunicarnos con las personas. Inclusive veía un video en estos días donde a las personas que se les va el tiempo haciendo el scrolling, pasando y pasando videos, pudieran invertir esos mismos minutos llamando a una persona querida e invirtiendo tiempo en esa persona con una llamada a voz.
2: Claro que sí. Y hay algo que vale la pena pensar. En un mensaje, quizá podemos leer las palabras, pero no siempre podemos interpretar correctamente el tono, a pesar de que le querramos colocar diferentes emojis, y yo me equivoco en muchos. Hay veces quiero dar el tono, digamos, gracioso, chistoso, y voy, coloco el que no es, no encuentro el que es, o bueno, en una conversación de voz escuchamos una risa, una pausa, una preocupación quizá, o una emoción que difícilmente es encontrar en esos emojis, y más a mí que se me pierden, no sé cuál utilizar y cuál sea correctamente, a veces poderlo utilizar para dar lo que yo quiero dar a entender. Así que también están los famosos audios de WhatsApp, David, que hay quienes los aman porque pueden explicar todo rápidamente, y hay quienes ven un audio de 4 minutos y piensan, pues, mejor me hubiese llamado, ¿no?
1: Hay gente que abusa, manda esas grabaciones eternas, y uno dice, ¿hasta cuándo? Entonces lo pone rapidísimo.
2: Lo pone rápido, claro. En 1.5, 2 velocidades para escuchar, y si alcanzas a escuchar, hasta lo rápido, ya
1: si la persona, lo completo. Si la persona normalmente habla rápido, no lo puedes colocar tan rápido porque ya no se va a entender, pero generalmente es una alternativa, ¿no? Cuando uno ve que eso dura 2-3 minutos, no, toca acelerarlo, porque es que no hay tiempo en la vida, estamos muy ocupados.
2: Te das cuenta, todo lo queremos rápido, pero yo te pregunto, David, le pregunto a todos nuestros oyentes, ¿ustedes prefieren esas llamadas de antes, de voz, de conversar con amigos, o prefieren esos mensajes de textos y notas de voz? ¿Qué prefieren para sus conversaciones que siempre disfrutaban antes y ahora se disfrutan de manera diferente?
1: Yo estoy prefiriendo últimamente la llamadita. La llamadita. En este proceso que estoy de desintoxicarme de la tecnología, sobre todo el celular.
2: O sea, ya estabas intoxicado.
1: Sí, porque uno entra en ese mood, ¿no? De toda la carrera, los textos, y no hay tiempo para llamar a nadie, y corre, cuando uno está invirtiendo tiempo en cosas que no son tan importantes. Cuando uno para un momentico y dice, vamos a priorizar mi tiempo, se da cuenta que sí tenemos tiempo para las cosas importantes, y eso es una llamadita. ¿Qué tal yo mandándole textos a mi mamá en Colombia? De WhatsApp nada más. Hola, mami, ¿cómo estás? Bien, sí, gracias.
2: Mucho hacemos esto. Y
1: una llamadita.
2: Y nos damos una llamada. Y recuerdo aún más, no sé si qué tanto antes, pero los teléfonos públicos, David, donde había que invertir moneditas, y querías llamar, hablar con la persona, y uno sabía que estaba haciendo por lo menos el esfuerzo de sacar las moneditas.
1: Y el sonidito cuando quedaba un minuto, ¿no?
2: Ay, y uno quería más tiempo, y eche monedita para más tiempo. Ay, no sé, yo creo que me quedo con esa época y con las llamadas.
1: Cuando yo llegué a vivir aquí a Miami, eran los 90s, y en esa época todavía se mandaban los faxes, el famoso fax.
2: Bueno, ya actualmente no. Sí,
1: eso ya ni existe, ya las máquinas ni existen. Y las cartas físicas, yo llegué y las tengo por ahí guardadas. Desde aquí enviarle muchas cartas a mi mamá, a mi papá, a mi hermana, amigos en Colombia, y me las respondían y todo eso.
2: ¡Qué lindo!
1: Y ya después, paso siguiente, el fax, que era más elegante y más rápido, un poquito más costoso. Pero hoy en día la tecnología tiene muchas diversificaciones, pero mejor volvamos a eso de hablar, conversar, así sean 2-3 minuticos, hablar, sentirle el feeling a la voz de la otra persona.
2: Bueno, y que se saca tema en medio de la conversación de voz, cuando es por texto, rápidamente, como no se entiende bien la emoción de la persona, puede uno terminar una conversación que hubiese podido ser más agradable si la hubiésemos hecho de voz. Y al final valen lo mismo, Gaby.
1: Y hay que utilizarlas para bien, ¿no? Para ser de los amigos más cercanos, para hablar con los familiares, con los mami, con la mami, con el papi. Pero, hablando del mismo tema, pero por otro ladito, hay que hablar de la gente que utiliza esto de las llamadas y los mensajes de forma fraudulenta, y eso ya es el día de hoy, en pleno 2026. Y específicamente aquí, Angelita, en la Florida, hay una propuesta de parte del fiscal general de este bello estado para endurecer los castigos contra llamadas y mensajes fraudulentos. ¿Qué te parece?
2: Y que son todo el tiempo.
1: Exactamente. El fiscal general de la Florida anunció una propuesta legislativa destinada a combatir las llamadas automáticas, los mensajes de texto no solicitados y las estafas telefónicas que utilizan, atención, inteligencia artificial para engañar a los consumidores. La iniciativa, denominada Ley de Comunicaciones Anti-Spam de la Florida, otorgaría a la Fiscalía General autoridad para investigar directamente estas operaciones y solicitar su desarticulación. El fiscal presentó el proyecto durante un acto celebrado en un centro comunitario del Southwest, aquí en Pembroke Pines, con especial énfasis en los fraudes dirigidos contra nuestros abuelitos, contra los adultos mayores, que tal vez no tienen mucha oportunidad para discernir quién está llamando con malas intenciones y quién no. Entre las prácticas señaladas figuran la falsificación del número que aparece en el identificador de la llamada, el envío masivo de mensajes desde granjas telefónicas y, ojo con esto, la utilización de voces artificiales para hacerse pasar por familiares, por policías, por funcionarios públicos o representantes de instituciones financieras.
2: No lo puedo creer, David. O sea, eso sí que es peor de grave, que podamos escuchar la voz directa como se escucha, por ejemplo, de mi papá. Uh-huh. Y que está llamando a un amigo, a un familiar mío, pidiendo plata, porque muchas veces es contándose historias, pero para sacar dinero o información, y escuchar la misma voz, imagínate cómo van a ser las personas para identificar que es un fraude. Eso está súper complicado y esas son las consecuencias de, pues, de la inteligencia artificial que puede hacer eso, ¿no? Utilizar la voz de las personas y, pues, en este caso para atracar directamente a personas.
1: Hablando de eso, debo decirlo, y atención oyentes, sobre todo internacionales en Colombia, aquí también, pero sobre todo en Colombia, en las últimas semanas alguien con un teléfono de número colombiano, no es el teléfono de aquí de Estados Unidos, sino un número colombiano, puso una foto en ese WhatsApp de número colombiano que no es mío, una foto mía, la misma que yo tengo en mi WhatsApp, y empezó a hacerse pasar por David González.
2: Pero con la foto.
1: Con la foto. Ajá. Y con un número colombiano que no es mío. Sí. O sea, la gente tal vez ve la foto y dice, ah, ese es David, sin darse cuenta que no es mi número de aquí de Estados Unidos, sino es un número colombiano. Y es alguien medio cercano, porque la forma en que entraba a hablar con las personas, o que entra, porque todavía lo está haciendo, es muy familiar, ¿no? Que escuchas el programa, cómo estás y no sé qué, así cosas que
2: temas
1: pudieran
2: relacionados.
1: Exacto, pudieran dar la intención de que sí, ese es David. Y luego empieza a pedir favores o pedir dinero, a querer engañar a las personas. Así que ojos bien abiertos, oídos bien abiertos para no quedar pues engañados en esto de la tecnología.
2: Claro que sí, cuidar a nuestros abuelitos, David, porque son personas que son vulnerables para este tipo de estafas, para este tipo de engaños. Hay que estar atentos y estar pendientes, enseñarles que no den información, que no contesten el teléfono de aquellas llamadas spam, y que pues siempre recurran a alguien de confianza para confirmar si lo que están pidiendo, si lo que le están diciendo es cierto o no. Siempre cuidando a nuestros abuelitos.
1: Somos Ángela y David, los verdaderos de carne y hueso, acompañándoles en esta mañana. Gracias por la amable sintonía. 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

0: al escuchar esta canción tan chévere de Travis y Joey, me quedo pensando, Angelita y oyentes, en que si la palabra dice que si Jesús nos hizo verdaderamente libres, ¿por qué queremos volver a la esclavitud del pecado? ¿Por qué queremos volver a ser esclavos de nuestro fruto de la carne cuando Jesucristo con su sacrificio nos hizo verdaderamente libres? Vale la pena entender que Él hizo un sacrificio por nosotros, uno solo, que fue el sacrificio de su vida para darnos vida eterna, para perdón de pecados, para liberarnos de las garras del enemigo. Cuando entendemos eso, Angelita, no queremos volver atrás a la esclavitud del pecado y queremos vivir libres, como canta Travis Joy.
1: Claro que sí. Aquellas personas, David, que no han conocido esa libertad, que no han experimentado la libertad en Cristo y que la están buscando también en cualquier forma, de cualquier forma, de cualquier manera, buscan estrategias, tendencias, costumbres, lugares, personas para buscar esa paz y esa libertad que solamente se encuentra en Cristo. Y cuando se halla, David, es que entendemos realmente de cuál es la paz que hablaba el Señor, de cuál es la libertad que hablaba el Señor, esa paz que solamente puede provenir de Él, no puede provenir de una canción, de un momento, de un lugar, por más lindo que sea, por más bello que sea, menos de una persona, por más buena gente que sea, solamente la paz y la libertad que da Cristo es la que nos hace verdaderamente libres. Y lo dice la palabra, verdaderamente libres, eso significa que existe otra libertad o llamada libertad que confunde a las personas, pero que realmente los sigue atando a la carne, que es la que tú mencionabas, que esa lucha constante que se tiene entre el espíritu y entre la carne, entre lo que se quiere hacer lo correcto, lo bueno, estar ahí en la presencia del Señor constantemente, y quien te jala a regresar atrás, a lo malo, a lo que no se debe hacer, a lo que nos distancia de la presencia del Señor.
0: Hace un tiempo atrás compartíamos en mi casa, Church Miami, un episodio que tal vez mucha gente pasa por encima, del tema de Daniel. Cuando hablamos de Daniel en la Biblia, hablamos del foso de los leones, hablamos de Sadrach, Mesach y Abednego, sus amigos, de las capacidades, dones y talentos que Dios le dio a Daniel, como la visión del futuro, las 70 semanas de Daniel, por ejemplo, que estamos empezando a vivir ahorita, ya fueron visualizadas por Daniel en su época, cómo podía discernir los sueños. Tenía muchas capacidades Daniel, pero una de ellas era la oración. Él oraba 3 veces al día. Iba a su cuarto, allá en ese palacio donde vivía, abría las ventanas y oraba 3 veces al Señor. Cuando uno ora y descansa en el Señor, le entrega sus peticiones, el resultado de eso, Angelita de oyentes, es la paz que estamos hablando nosotros. Recordemos lo que dice Filipenses, por nada está

0: no en las crisis ya, entrar a las crisis con paz. Si somos personas que permanentemente, en vez de afanarnos por lo que pase, le entregamos nuestras peticiones al Señor en oración y ruego, y la paz de Dios que sobrepasa todo entendimiento llegará y vivirá permanentemente en nuestras vidas. Nunca vemos que Daniel oró para que Dios le cerrara la boca a los leones. Nunca Daniel oró para que Dios evitara que entrara al foso de los leones. Nunca Daniel oró para decirle: Señor, quítame esta prueba tan difícil. Él simplemente continuó haciendo lo que hacía todos los días, que era orar. Y con paz entró a ese foso y con paz salió de esa crisis también. Tanto que tenía un corazón tan sano que cuando vio al rey Darío, que era el que había firmado la orden de muerte, lo saludó como si nada. ¿Cómo estás, rey? Saludó con un corazón sano. Hasta aquí os sigo predicando.
1: Bueno, David, es esa paz y esa libertad que el Señor da. Y si alguien dice, pero bueno, yo voy a la iglesia todos los domingos, todo el fin de semana, eventualmente leo la palabra, también hago oraciones, pero no siento esa paz y no siento esa libertad, no puedo dejar de preocuparme, pues hay algo que podemos hacer: seguir orando, no parar de orar y tener esa oración sincera que nace de lo profundo de nuestro ser, David, porque desafortunadamente en la congregación, en la iglesia, sí, en la iglesia donde se supone que todos están sanos, no es así. Hay muchas personas que necesitamos del Señor y que necesitamos de esa libertad, que podemos estar asistiendo, eso nos ayuda, pero no es garantía de que estamos viviendo constantemente en la presencia del Señor. Así que si tú necesitas y te das cuenta que llevas tiempo, semanas, meses, quizá años, y no has experimentado esa libertad real, ni esa paz de la que estamos hablando, en la misma oración, con esa sinceridad, el Señor nunca va a rechazar una oración sincera que nace de lo profundo de nuestro ser, donde podamos recibir realmente esa paz y la libertad que añoramos.
0: Si no te afanas, si oras ante el Señor y le entregas todo, la paz de Dios que sobrepasa todo entendimiento estará viviendo permanentemente en tu vida, porque Jesús es nuestro príncipe de paz. Por nada estéis afanosos, sino sean conocidas vuestras peticiones delante del Señor en toda oración y ruego, con gratitud, y la paz de Dios que sobrepasa todo entendimiento guardará tus corazones y tus pensamientos.

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1: Gracias por la amable sintonía. Buenos días Miami, estamos contentos, felices y muy agradecidos con Dios por todo lo que Él nos regala cada mañana, por esas misericordias nuevecitas. Así que dele gracias a Dios por la vida, respire profundo y siga adelante con todos los ánimos a conquistar cada jornada. Pero usted me dirá, David, sí, suena muy chévere, muy positivo, pero estoy lleno de deudas, no sé qué hacer. Tranquilo, querido oyente, señor, señora, que hay solución para todo, hay solución en esta vida. 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
2: Muy bien, David, muchas gracias. ¿Y usted cómo está?
1: Usted siempre con una sonrisa, ¿no? Siempre con esa alegría que nos brinda.
2: El gozo del Señor. Exacto. Es nuestra fortaleza.
1: Eso es correcto, eso es correcto. 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
2: Bueno, David, nuestra visión es ayudar a la comunidad a tratar de revertir los embates recibidos desde las afectaciones del COVID-19 hasta la economía actual. 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
1: 9 de la mañana ya con 19 minutos, recta final de Buenos Días Miami en este lunes ya 21 de septiembre de este año 2026, 21 de septiembre, el lunes. Deseamos el mejor de los lunes para todos y cada uno de ustedes, siempre agradeciéndoles la amable sintonía. Los que están desde las 5 de la mañana en De Madrugada Te Buscaré, los que se van sumando a las 6:50 cuando oramos junticos, los que están desde las 7 de la mañana, 8, 9, los que recién se levantan, qué rico, y están conectaditos con nosotros porque es que hoy los chicos no tuvieron escuela.
2: Sí, muchos no tuvieron escuela, están en casita, imagínate, durmiendo hasta tarde y disfrutando de lo que se puede hacer en casita en la mañana, desayunar tarde, sin apuro, sin afán, y yo creo que los papás o las mamás que también están en casa, esa rutina da como un respirito, ¿no? También, David, porque a veces el corre-corre de lunes a viernes, pues una pausa mientras los maestros están organizando sus temas académicos, pues es, queda muy bien. Y después de un domingo, un sábado, claro, continuar el lunes, para nosotros era un puente, le llamábamos así en Colombia, ¿no? Un puente, tres días de descanso seguidos. Un fin de semana largo, y se podían hasta programar para ir de vacaciones cortas a algún lugar.
1: Sí, claro, y la gente lo hace todavía. 19, ya son 20 días festivos en Colombia al año, casi un mes de 20. Solamente festivos.
2: Y aquí brillan por su ausencia.
1: Sí, tenemos los cinco grandes y otros que no son tan grandes. Bueno, hoy es 21 de septiembre, como les decíamos, es el día número 264. Nos quedan 101 días. Mañana martes nos quedarán 100 exactos, los 100 días, recta final.
2: Los últimos 100 de este año.
1: Pero wow, hoy nos queda 101, estamos en la semana 39 y ya el 72% del año es historia. 72% del año es historia, así que aprovechar este día número 264 es un buen momento para decir, bueno, ¿qué cumplí? ¿Qué voy cumpliendo? ¿Qué estoy atrasado? Para tener estos 100 días restantes que nos quedan, poder cumplir por lo menos con la gran mayoría, los más importantes objetivos que trazamos para este año 2026. ¿Cómo vas en eso, los objetivos, Angelita?
2: Bueno, a ver, te cuento, precisamente estaba analizando esas palabras que estabas mencionando, qué tan para mi vida, qué tan efectivo es hacer esos proyectos, programarlos de corto, mediano y largo plazo. Entre las cosas que creo que sí hemos logrado es aprovechar el día al máximo, dar de cada uno, en mi caso personal, dar lo máximo para que cada día cumpla su objetivo en los proyectos a corto plazo. Los de mediano plazo pues se van dando con un poquito más de calma, y los de largo plazo pues todavía los veo un poquito lejanos todavía, pero pues se trata de eso, ¿no? De cositas pequeñas que vamos cumpliéndolas para así no cargarnos con esos propósitos a largo plazo que quisiéramos verlos cumplidos ya. Pero creo que lo de día a día, vivir cada día, que cada día traiga su afán, me ha funcionado bastante bien, porque me siento bien de salud, bien en mi parte emocional, tranquila, y eso pues creo que también vale la pena decirlo, gracias a que no me cargo con tanta cosa a mediano y a largo plazo.
1: Esto de la tecnología, de la sociedad a mil, nos está imponiendo el hacer muchísimas cosas a la vez y resultamos haciendo nada. Estamos en todo y en nada. Empezamos mucho, terminamos nada. Estoy de acuerdo contigo. Hay que volver al concentrarnos en uno por uno, ir sacando las metas poco a poco, ir trabajando de manera enfocada en nuestro desarrollo como personas, como familia, laboral, económico y sobre todo la parte espiritual. 9:23, antes de despedirnos, una noticia que hay que compartirla, pero creo que le va a caer un poquito pesado a los venezolanos que ya la saben, y es que la señora Delcy Rodríguez, jefa encargada de Venezuela, llegó hoy en la madrugada a los Estados Unidos para asistir a la Asamblea General de la ONU, la Asamblea número 81, que se celebra desde el día de hoy en Nueva York, y atención, para reunirse mañana, martes, con el presidente Donald Trump, al margen de la cumbre multilateral. Rodríguez fue recibida en el aeropuerto de Teterboro, en New Jersey, por encargados de negocios norteamericanos en Caracas y también funcionarios venezolanos, al cumplir este viaje controlado, dicen algunos de ellos, pero que tendrá pues noticia local, nacional e internacional. Y yo sé que por lo menos a los venezolanos residentes aquí en el sur de la Florida, los venezolanos exiliados en diferentes partes del mundo, pues no ven con buenos ojos la visita de la señora Rodríguez a los Estados Unidos y mucho menos que se siente con el presidente Donald Trump. Esperemos que sea para bien, esperemos, tengamos la fe, la esperanza de que de esa reunión sirvan o salgan cosas buenas para el pueblo venezolano que tanto lo necesita ahora.
2: Bueno, y hay un detalle, David, bien importante que ayuda a entender por qué esta visita resulta tan llamativa, y se trata de que Rodríguez estuvo durante años sancionada por Estados Unidos. Sin embargo, el 1 de abril de este año, el Departamento del Tesoro retiró oficialmente su nombre de la lista de personas especialmente designadas de OFAC. O sea que ella estuvo sancionada. Hay muchos comentarios, muchas posiciones a través de esta visita, que como decíamos, no es, es más informal, pero pues se está viendo un camino importante en esa relación entre Estados Unidos y Caracas, pero eso no significa que todas las diferencias entre los dos gobiernos hayan desaparecido.
1: Amanecerá y veremos, dicen por ahí. 9 de la mañana ya con 25 minutos, cerramos con el mensaje concentrado.
0: David, para hoy, ¿cuál es el mensaje concentrado?
1: Proverbios 3, versículo 1, capítulo 3, versículo 1 de Proverbios. Si usted quiere leer la Biblia y no lo ha hecho nunca, empiece por Proverbios. Léase un capítulo diario de Proverbios y va a encontrar allí muchas instrucciones, mucha sabiduría para poner en práctica en nuestras vidas. Proverbios 3, 1, hijo mío, no te olvides de mi ley y tu corazón guarde mis mandamientos, porque largura de días y años de vida y paz te aumentarán. ¿Quieres tener paz? ¿Quieres vivir una vida tranquila? No te olvides de la ley del Señor y guárdalas en tu corazón, esos mandamientos. Pon al Señor en primer lugar, su palabra, su reino. Deja que Él sea el piloto, único piloto de tu vida, y verás cómo largura de años de bendición y de paz llegarán sobre ti y sobre tu familia. Proverbios 3:1, mensaje concentrado para codificarlo en la mente, bajarlo al corazón y ponerlo en práctica.
2: David, y este versículo comienza con dos palabras o tres palabras importantísimas que dicen: no te olvides, porque muchas veces sabemos hacer lo correcto, conocemos lo que Dios nos ha enseñado, pero en medio de las preocupaciones, de la adversidad y de las velocidades que ya mencionamos de la vida, terminamos olvidándolo. Así que quizá hoy sea un día no para aprender algo nuevo, sino quizá para recordar lo que Dios ya nos enseñó a cada uno, que guardemos nuestro corazón, que guardemos sus mandamientos y que los tengamos atesorados en nuestro corazón. Porque la verdad, David, sale a la luz cuando tenemos que tomar decisiones, cuando tenemos que dar respuestas. Ahí sale realmente lo que hemos guardado en nuestro corazón, los mandamientos de Dios.
1: Hijo mío, no te olvides de mi ley y tu corazón guarde mis mandamientos, porque largura de días y años de vida y paz te aumentarán, dice Proverbios 3:1, y con este mensaje concentrado nos despedimos, pero la señal de Alma Visión Radio continúa 24 horas al día, 7 días a la semana. Estamos en zona de construcción y si Dios lo permite y la trompeta no ha sonado, volveremos mañana martes a las 6 de la mañana con 50 minutos. Angelita, feliz lunes para ti.
2: Igual para ti, para todos nuestros oyentes, un abrazo gigante y disfrutemos cada momento como si fuera el último.

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1: Así que tengan cuidado de su manera de vivir. No vivan como necios, sino como sabios, aprovechando al máximo cada momento oportuno, porque los días son buenos, porque los días son malos. El 17 dice: por tanto, no sean insensatos, sino entiendan cuál es la voluntad de Dios.

oye. Y si sabemos que Él nos oye en cualquier cosa que pidamos, sabemos que tenemos las peticiones que le hayamos hecho. Voy a volver a leer. Esta es la confianza que tenemos en Él, que si pedimos alguna cosa conforme a su voluntad, Él nos oye. En la serie de la dimensión profética de la fe, y usted tiene que irse acostumbrando por si acaso. Yo quiero contarle una anécdota. Una vez, hace mucho tiempo, cuando estábamos en Hallandale, hubieron una familia, una gente que se fue de la iglesia. ¿Y sabe por qué se fue? Porque habíamos estado predicando mucho sobre la unción. Entonces dijeron, ahí solo unción, predican unción. Mi pregunta es, ¿qué buscas de Dios? La unción es parte de la palabra. Es más, la unción, si no se predica, si no se enseña, si no se forma, puede traer confusión a la gente. Porque cada uno de nosotros somos ungidos. A ver, usted no necesita que le tiren un chorro de aceite para entender que es ungido. Ya desde que recibimos a Cristo, ya nosotros somos ungidos porque somos hijos del ungido. ¿Alguien me sigue? Entonces, el tema de la fe, amados, es algo que no me suelta el espíritu y que lo estaré predicando. Porque es muy, pero muy necesario. Muy, pero muy necesario. Y hoy quiero hablarte del segundo nivel de la dimensión profética de la fe. La primera, no sé si usted se acuerda, no sé si se acuerda, pero se lo voy a recordar. El primer nivel de la dimensión profética de la fe es el nivel que opera en las promesas de Dios. Opera en las promesas, o sea, se activa en las promesas de Dios. Este segundo nivel es otro totalmente diferente, porque es la fe que opera en la voluntad de Dios. En la voluntad de Dios. Y yo quiero que usted me preste atención. Sé que no lo voy a terminar, pero quiero dejarte esto porque es necesario. La Biblia nos dice en Efesios 15, 16 al final, que los días son malos. Y aprovechar el tiempo no es hacer riquezas, escúcheme. Aprovechar el tiempo no es trabajar y trabajar y trabajar. Aprovechar el tiempo desde la mente de Cristo es hacer la voluntad de Él. Aprovechar el tiempo, amado, es esto. Hoy usted no está perdiendo el tiempo porque está sentado en una silla. Usted está aprovechando al máximo el tiempo. Porque sí o no, que el domingo qué rico quedarse descansando, durmiendo hasta que ya el sueño le diga ya levántate. Pero nosotros tenemos que ser, dice la escritura, que tengamos cuidado la manera de vivir. Hoy en día hay mucho cristiano viviendo de la manera totalmente equivocada. Dice que no vivamos como necios, sino como sabios. Todo hijo de Dios tiene que inquirir sabiduría del cielo. Porque la sabiduría del hombre, dice la Biblia, que es sabiduría animal. Por eso es que nosotros cometemos errores cuando hacemos las cosas en nuestra sabiduría. La sabiduría, esa va a ser otra prédica, mejor se lo dejo después. Pero la Biblia nos habla que nosotros seamos sabios. Dios quiere que nosotros vivamos, caminemos y hablemos y pensemos y actuemos de acuerdo a su sabiduría y no de acuerdo a nuestra sabiduría. Yo sé que usted está aquí, usted es muy inteligente. Yo sé que usted está aquí, usted tiene mucha sabiduría. Yo sé que sí. Pero esa sabiduría, amados, ese nivel de sabiduría no nos sirve para ver lo que Dios tiene en nuestra vida. Por eso dice que tenemos que aprovechar al máximo cada momento oportuno. Es triste ver a cristianos perdiendo el tiempo. Perdiendo el tiempo en bobería, perdiendo el tiempo en pelearse con los hermanos, perdiendo el tiempo refutando la palabra que se predica. No, yo no estoy hablando solo del río, la iglesia y Cristo. No pierda el tiempo. Tenemos, estos tiempos son para aprovecharlos. Perdiendo el tiempo hablando de que sí, que la gasolina, que el gobierno. Por Dios santo, ¿quién es tu rey? ¿Quién es el que gobierna de verdad tu vida? Y para esto quiero contarles esta historia. Imagínense. Se vale imaginar. Nosotros fuimos hechos a la imagen de Dios. Imagínese un marinero en medio de un océano. Los vientos están fuertes, las olas altas y el cielo está oscuro. Y este marinero tiene una brújula, diga brújula. Tiene una brújula en la mano y la tormenta y el momento en que está pasando lo está tentando a tirar la brújula porque en ese momento lo que él quiere es salvarse. Tirarla y dirigirse él a su con su propia sabiduría, a su propio instinto. Es muy peligroso que nosotros actuemos en nuestra sabiduría y nuestro instinto. Sin embargo, este hombre sabe en su interior que si confía en la brújula, aun cuando no pueda ver la orilla, la brújula lo va a guiar a un lugar.

0: lugar sano y salvo. Eso es lo que este marinero vio. Dijo: yo sé que el embate de los vientos está fuerte, pero yo no voy a soltar. Diga: yo no voy a soltar lo que Dios me ha dado. Ese marinero sabía de que su final, ese marinero sabía de que el llegar con éxito y salir de la tormenta dependía de la brújula que tenía en la mano. ¿Alguien me sigue en esa historia? La fe es la voluntad de Dios. Y la fe es como la brújula en tu mano. Es como esa brújula de ese marinero. Y no siempre la fe hace desaparecer la tormenta. ¿Cuántos lo saben? ¿Cuántos saben que la fe no te... pero nos mantiene en el camino correcto, incluso cuando todo a nuestro alrededor dice: renuncia, tira la toalla, sal de ese lugar, ya no sigas a Dios, ya no sigas la iglesia. ¿Alguien me está escuchando? Entonces, la voluntad de Dios, diga conmigo, la fe en mi vida es la brújula que yo necesito para ver lo que Dios me ha prometido. Yo no necesito, escúcheme bien y no me malinterpreta, yo no necesito que venga el profeta, tengo alto respeto por los profetas genuinos, y que me diga: dice el Señor que tú hagas esto y esto. Porque si yo estoy viviendo en la voluntad de Dios, esa brújula me va a decir para dónde tengo que ir. El problema de nosotros es que queremos ir donde Dios no nos ha llamado. ¿Alguien sabe aquí? Usted le gusta estar en lugares y con gente que Dios no le ha asignado. Pero entonces, la fe en la voluntad de Dios es como esa brújula. Esa brújula para que cuando usted quiera dar la vuelta, o sea, retroceder, le diga: no puedes retroceder, tú tienes que avanzar. Y esto nos lleva a entender que vivir, oiga bien, vivir en el centro de la voluntad de Dios, diga centro, en el centro de la voluntad de Dios y hacerla es lo más importante que nosotros tenemos en esta vida. Tenemos que aprender, amada iglesia, a vivir en el centro de la voluntad de Dios, y quien aprende a vivir en el centro de la voluntad de Dios va a hacerla de acuerdo a como Dios quiere. Y entonces usted va a vivir la vida del reino de los cielos aquí en la tierra. Todo cristiano, todo aquel que recibió a Cristo ha sido designado, ha sido asignado, diseñado para que viva la vida del reino de los cielos aquí en la tierra. Aquí podrá haber caos. La Biblia dice que los días van a ser malos. Y aquí podrá haber mucha maldad, pero dice que donde abundó el pecado, sobreabundó la gracia. Sobreabundó la gracia. Por eso nosotros como hijos de Dios tenemos que entender, amados, que no pertenecemos a este mundo. Ya deje de tratar de vivir la vida de esta tierra sin la voluntad de Dios. Tenemos que nosotros dimensionarnos y vivir en el reino de Dios aquí en la tierra. ¿Cuántos quisieran vivir el reino de Dios en la tierra? Ahora, quien está en la voluntad de Dios, oiga bien, quien está en la voluntad de Dios tendrá paz en medio de la adversidad. Si usted no tiene paz ahora mismo por la adversidad que está pasando, es porque tiene que examinarse y usted no está en la voluntad de Dios, en la voluntad de Dios, sino que está haciendo su voluntad. Entonces, quien está haciendo la voluntad de Dios va a tener la seguridad de que aunque no está viendo, Dios está obrando. Dios está haciendo algo mayor que yo no puedo hacer. Y que lo que está en el cielo se va a manifestar sobre tu vida aquí en la tierra. Voy a volverlo a decir. Usted quiere ver lo del cielo en la tierra. Usted quiere ver que lo que Dios tiene por usted se manifiesta en su vida. ¿Alguien quiere ver? Entonces tiene que aprender y saber y entender que hay que vivir en el centro de la voluntad de Dios. En el centro. Ahora, quien no sabe, ese es el problema de la iglesia. De la iglesia de Cristo, que no sabe para qué es la voluntad de Dios. Entonces, quien no sabe para qué es la voluntad de Dios, va a vivir infelizmente. No es feliz. Vive siempre triste. El que se siente rechazado, el que se siente humillado, el que se siente pobre, enfermo, infeliz y rezagado y derrotado, es porque está fuera de la voluntad de Dios. Porque la voluntad de Dios te inunda de paz. La voluntad de Dios, vivir en la voluntad de Dios, es decir, aunque no lo entiendas, aunque te duele el pelo, aunque te duela lo que te duela, tú estás en buen camino. en buen camino. Para que un niño nazca, la mujer tiene que cargarlo por 9 meses, y en el octavo mes para adelante es donde viene el llorar y crujir de dientes para la esposa. No he parido. Pero lo que dice la ciencia es que los últimos días del embarazo es cuando se intensifica aquello. Y si, ahora, si esa mujer se rinde de hacer lo que tiene que hacer, el bebé no nace. Entonces la voluntad de Dios, amado, es algo que tenemos que aprender a cargarlo. Tenemos que nosotros vivir en la voluntad de Dios. Te estoy hablando de la fe que opera en la voluntad de Dios. La fe que opera en la voluntad de Dios. Efesios 5:17. Oiga bien, la palabra es para exhortar, diga, para exhortar, para edificar, diga, y para corregir. Yo ruego a Dios que esta palabra haga ese efecto en su vida, en este día. ¿Cuánto necesitamos corrección? ¿Cuántos necesitamos disciplina? Gloria a Dios, porque yo el primero. Efesios 5:17 nos exhorta a buscar la voluntad del Señor. Dice, por tanto, no seáis insensatos, dice la Reina Valera. No seáis insensatos, sino entendidos. Oye bien, entendidos de cuál sea la voluntad del Señor. No es conocer ni saber cuál es la voluntad. No, es entender cuál es la voluntad de Dios. Cuando usted, para entender la voluntad de Dios, usted tiene que inquirir sabiduría del cielo y dejar que el Espíritu Santo le traiga iluminación para que le dé la revelación de qué es en realidad estar en la voluntad de Dios. ¿Alguien me sigue ahí? Dice, nos exhorta a buscar la voluntad de Dios diciendo, no vivas tontamente, para que tengas discernimiento para entender completamente la voluntad de Dios. Si hay algo que usted tiene que orar, es que el Señor siga activando más el don de discernimiento de espíritu. La iglesia tiene que aprender a discernir los tiempos y a discernir la palabra para entender, dice, completamente la voluntad de Dios. Porque esta es la sabiduría que necesitamos en la tierra. Yo no necesito otra sabiduría. La única sabiduría que yo necesito es esta. Yo no necesito un manual que me diga 7 pasos para salir de la tormenta. Yo no necesito, amados, un canto de alabanza o de adoración que toque la fibra de mi alma. No, yo lo que necesito es vivir en esta voluntad de Dios. La palabra de Dios es la voluntad de Dios para nosotros. Desde el Génesis hasta Apocalipsis, usted puede ver, puede entender, se le puede revelar la voluntad de Dios aquí. Cuando el Señor le pone orden al caos, fue la voluntad de Él de ponerle orden al caos. Cuando el Señor trajo orden a tu vida y a la mía, es porque Él fue la voluntad de Él que se activó en nosotros. No sé en usted, pero en mí sí. Entonces Jesús dijo en Juan 7:17, Jesús dijo lo siguiente. Y esto es muy importante, yo quiero que usted lo oiga con oídos espirituales y que lo inquiera con espíritu de sabiduría y de humildad. Dice Juan 7:17, el que esté dispuesto a hacer la voluntad de Dios, reconocerá si mi enseñanza proviene de Dios. Póngame Juan 7:17. El que esté dispuesto, para nosotros, amados, aprender a vivir y aceptar la voluntad de Dios, tenemos que estar dispuestos. ¿Dispuestos a qué, pastor? A hacer lo que la Biblia dice que tenemos que hacer. Todo el mundo quiere llegar a ser, pero nadie le gusta hacer. Son dos cosas diferentes. Entonces dice Efesios que hay que estar dispuesto. Ahí dice, el que quiera hacer la voluntad de Dios, mire qué importante, mírelo como dice la Biblia, no me lo quiten. El que quiera, pregúnteme por qué dice el que quiera. Pregúntame, porque Dios no te va a forzar ni a ti ni a mí para hacer lo que Él quiere que hagamos. Dios solo nos enseña. Por eso, yo, no me lo tome mal, pero yo como pastor, yo ya no le voy a decir a la gente qué tiene que hacer porque ya sabe qué hacer. Yo te puedo dar un consejo. El problema es, lo vas a seguir. No hay problema, es parte de mi llamamiento. Y es una de mis pasiones, aconsejar la voluntad de Dios. Aconsejar la palabra de Dios, no mi palabra. Entonces, cierro esa ventana. Dice que tenemos que estar dispuestos a hacer. No solamente a conocer, dispuestos a hacer la voluntad de Dios. O sea que para probar y descubrir de dónde Jesús recibió sus enseñanzas, hay que ser apasionados en hacer la voluntad de Dios. El Señor me decía esta mañana, el pueblo está perdiendo pasión por mi revelación. Y no me estaba hablando del río, me estaba hablando de la iglesia de Cristo en general. Amados, la pasión por la palabra se ha perdido, la pasión por congregarse se ha perdido, la pasión por obedecer al Señor se ha perdido. Pero nosotros tenemos que aprender de Jesús. Jesús apasionadamente se sometía a la voluntad del Padre. ¿Quiénes somos nosotros para no hacerlo? Si él era Dios. Así que toda la vida en Cristo, escúcheme para que entienda, la vida en Cristo no gira alrededor de solo congregarnos. La vida en Cristo gira alrededor de este misterio divino llamado voluntad de Dios. Iglesia, la voluntad de Dios es un misterio, porque usted no sabe lo que hay ahí. Lo que sí tiene que entender es que al final, aunque usted dé 40,000 vueltas, al final usted va a terminar haciendo lo que Dios quiere que haga. Punto. Entonces no seamos como los israelitas, que un viaje de 40 días les tomó 40 años. Pregúnteme por qué. Porque dejaron de hacer la voluntad de Dios. La brújula que Dios le dio fue la voluntad de él. Le dijo, van a ir por aquí, van a ir por acá, van a hacer esto. Y en medio del camino, mire lo que pasa cuando usted, esto me está dando el Señor, lo que pasa cuando usted y yo no estamos en la voluntad de Dios. Lo primero que hizo el pueblo de Israel fue reclamarle a Moisés que por qué los había sacado de allá cuando estaban frente al mar. Imagínense, estaban frente al mar. Ellos ven cómo la voluntad de Dios a través de Moisés abre el mar. Pasan en seco, siguen caminando, pero cuando ya salieron, cuando ya Dios les hizo el milagro y están en el desierto, Dios los alimenta y empiezan a renegar. Ay, que allá estábamos mejor porque comíamos los pescados. Y Dios les daba carne fresca todos los días. El maná no eran semillas, iglesia. El maná, según los escribas, el maná era un tipo de carne que el Señor les daba a ellos. Pero esta gente seguía renegando. Entonces, cuando usted, yo le digo esto para que usted entienda, que cuando usted está fuera de la voluntad de Dios, usted va a pasar quejándose, llorando y señalando. Voy a volverlo a decir aquí. Usted va a vivir quejándose, llorando y señalando, buscando culpables. Nadie te puede sacar de la voluntad de Dios más que tú mismo. Más que usted mismo. No, pero es que no, nadie. Así que toda la vida del cristiano gira alrededor de este misterio llamado voluntad de Dios. Por eso yo quiero que usted hoy inquiera y entienda que la fe, escúcheme, la fe no consiste en hacer declaraciones o recitar palabras vacías. La fe no consiste en hacer rituales religiosos o convencernos de algo que no es verdad. Eso no es la fe. Ni tampoco la fe es una fórmula para obtener resultados deseados. A veces la gente está usando la fe para adquirir algo, para obtener algo. La fe no es para eso, señores. Ni tampoco la fe es un medio para coaccionar a Dios para que cumpla nuestros antojos. A Dios no lo vamos a coaccionar, o sea, no lo vamos a hacer cambiar de plan, aunque nosotros nos quejemos. La fe auténtica, diga la fe auténtica. ¿Por qué fe auténtica? Porque hay fe falsa. Hay fe falsa, amados. La fe auténtica nace, surge de una confianza y dependencia profundamente arraigadas en Dios. Voy a volvérselo a decir. Si lo escribe está bien y si no, pues memorícelo. Que la fe auténtica, la fe bíblica, la fe desde la mente de Dios surge desde la confianza y la dependencia profundamente arraigados en Dios. Ahora, ¿cómo va a surgir? Teniendo una relación íntima con Él. Usted y yo fuimos llamados a tener una relación íntima y corporal. Los lunes hacemos venimos a activar la relación que la iglesia tiene con el Señor. Venimos a relacionarnos. Diga, vengo a relacionarme. Si bien es cierto, nos relacionamos entre nosotros, pero la mayor relación que tenemos que tener en estos tiempos es la relación con Dios. Entonces, en esencia, la fe bíblica, diga la fe bíblica, es sencillo. La fe bíblica es entregarse a la voluntad de Dios, número uno. Entregarse a la voluntad de Dios y alinearnos a sus caminos, alinearnos a su palabra, alinearnos a sus mandamientos, alinearnos, amados, a sus consejos. Eso es lo que es, tal como lo establece Juan 5 del 14 al 15. Por eso, escúcheme, si algo le está pasando, es que cualquier cosa que usted pida que está fuera de la voluntad de Dios, no lo está haciendo con una fe genuina. ¿Cuántos hemos pedido cosas fuera de la voluntad de Dios? Solo yo. Ah, bueno. Cuando yo pido fuera de la voluntad de Dios, eso no, ahí no está la fe real. Ahí no hay fe genuina. Y de aquí la importancia que la Escritura nos dice que tenemos que discernir. ¿Para qué yo discierno? Pregúnteme, ¿para qué? Si yo discierno que algo viene de Dios, es para someterme a lo que Dios quiere. La gente quiere discernir, pero no quiere someterse. Al discernir la voluntad de Dios, yo me tengo que someter al propósito divino del Padre en mi vida. Dios quiere que nos sometamos a Él, y yo sé que someterse a la voluntad de Dios es una lucha tremenda. Pregúnteme por qué. Porque ni usted mismo se somete a su propia, a su voluntad. Ese es el gran problema que tenemos como humanoides. Las Escrituras nos aseguran, te estoy hablando con la Biblia. Las Escrituras nos aseguran en Santiago 5, 16 al 18, que la oración tiene el poder de provocar cambios siempre. La oración tiene el poder. Y cuando se hace con confianza, de todo lo que se pida, según la voluntad de Dios, será concedido. Oiga bien, oramos, pero la pregunta es, ¿estamos orando desde la voluntad de Dios, en la voluntad de Dios? ¿O estamos orando en nuestra voluntad almática? El orar, amados, según la voluntad de Dios, trae resultados. La única oración que tiene respuesta es aquella que se hace en la voluntad de Dios. Es la única. Por eso no se frustre si alguna oración no le ha llegado la respuesta. Examinémonos y a ver si lo estamos haciendo dentro de la voluntad de Dios. En esencia, nuestra fe, diga mi fe, descansa en la certeza inquebrantable de Dios. Mi fe descansa, mi fe, amados, reposa en la certeza inquebrantable de que Dios en su infinita sabiduría va a actuar siempre para nuestro bien supremo. Dios siempre actúa para bien. Voy a volver a decir, porque alguien dice, yo creo que Dios me... Escuchaba alguien que decía, es que Dios me está castigando. Si Él llevó el castigo por ti, ¿cómo te va a castigar? Él no va a ir a revolver el basurero para castigarte. No, señores. Lo que pasa es que cuando estamos fuera de la voluntad de Dios, usted podrá hablar lenguas, usted podrá echar fuera demonios, pero eso no significa que usted está haciendo lo que Dios quiere que haga. ¿Alguien me sigue aquí? Entonces, tenemos que actuar, Dios va a actuar sobre nosotros en los próximos días, y su gloria se va a derramar sobre nosotros en los próximos días. Entonces, de aquí que es muy importante, la Biblia nos advierte que los días son, ok, entonces, ¿qué tenemos que hacer? Pregúnteme, ¿qué tengo que hacer? Cultivar nuestra relación con Dios, seguir fortaleciendo la relación con Dios.
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0: encontrarme contigo en este inicio de semana, lunes, a las 12:30, con este hermoso programa Abba Mío, conociendo al Padre. Y hoy es un día de milagros. Yo quiero que usted también se una a creer conmigo que este día, este inicio de semana, es una semana de milagros. Y hoy queremos hablar del tema El Padre que acompaña e instruye, aquí en Abba Mío. Y recordarle que estamos todos los lunes a las 12:30 por Alma Visión, y los miércoles 12:30 del mediodía. El mediodía es la hora de la gracia. El Padre que acompaña y que instruye. ¿Cuántas veces vamos en oración y vamos en intimidad a pedirle al Señor un milagro? Y salimos de allí a veces con algo que el Señor nos muestra. El Espíritu Santo nos muestra que nosotros debemos hacer algo. Y es que cuando no conocemos el carácter de Dios, solamente podemos pensar que en nuestros momentos más oscuros, en nuestros momentos de desesperación, cuando estamos allí apurados y desesperados, el Maestro está tan desesperado como nosotros. Sí, es una verdad que el Padre nos ama con amor eterno y que ese regalo precioso nosotros no lo merecemos. Pero también es verdad que tenemos un Padre tan maravilloso que, por supuesto, que Dios hace milagros. Tú, yo estoy segura que si me contaras tu testimonio, puedo reconocer el poder de la resurrección en tu vida y en mi vida. Pero ¿cuántas veces nos ha pasado que el Señor nos muestra que nosotros debemos hacer una parte? Que nosotros debemos seguir instrucciones. Porque ese Padre también quiere enseñarnos a formar un carácter. Ese Padre que nos acompaña y nos instruye también quiere que nosotros seamos formados conforme al varón perfecto de nuestro amado Señor Jesucristo. Yo sé que el Señor obrará milagros en tu vida. Y hoy tenemos a alguien muy especial que en breve va a estar compartiendo con nosotros su testimonio. Quiero darte este precioso Salmo, Salmo 32:8, dice: el Señor dice, yo te instruiré, yo te mostraré el camino que debes seguir y te daré consejos y velaré por ti. Qué hermoso que el Padre maravilloso también nos desea guiar con su amor y sabiduría. Y no solamente es un Dios que no nos disciplina, que no nos corrige, que no nos instruye, sino que está tan interesado en nosotros que decidió no solamente venir a mudarse en nuestro corazón, sacarnos de los lugares más oscuros, trasladarnos a su luz admirable, sino también hacernos participantes junto con Él de la obra restauradora del poder de la sangre de Cristo en nuestras vidas. Y hoy yo tengo una invitada especial. Le digo especial porque ocupa un lugar en mi corazón. Una hija amada de Dios, una esposa que se está esforzando por cada día ser como la mujer de Proverbios 31, una madre que está aprendiendo a amar a su hija con ese mismo amor que le entregó el Padre Celestial, una líder, una maestra de la palabra. Nuestra pastora y amiga Claudia Lister. Claudia. Hola. Buenas tardes, Claudia.
1: Buenas tardes. Gracias por esta oportunidad. Gracias por tus palabras. Las atesoro en mi corazón. Sobre todo gracias al Padre por permitir que mis grietas de muerte, así como Él las llama, que mis grietas de muerte puedan seguir dando vida a otros a través de la obra transformadora de su amor en mi vida.
0: Amén. Qué hermoso que las grietas de muerte, así es, Claudia. Y yo estuve recientemente en un evento de mujeres donde el Señor te dio la oportunidad de compartir una palabra y un testimonio tuyo. Y tengo dos frases que anoté. Y quiero compartirlas, si me lo permites, con el público, con los oyentes de Alma Visión Radio.
1: Claro que sí.
0: Puedo. Mira, la frase número uno dice: la mujer o el hombre que Dios está formando no aparece de la noche a la mañana. De la noche a la mañana. Se forma una decisión a la vez. Yo se la voy a repetir. La mujer o el hombre que Dios está formando no aparece de la noche a la mañana, se forma una decisión a la vez. Y la segunda, la obediencia cotidiana es el lugar donde la transformación comienza a hacerse visible. Y con esto te dejo, Claudia, cuéntanos tu testimonio, de dónde te sacó el Señor, dónde estás ahora mismo en tu vida.
1: Gracias por primero haber tomado apuntes. Muchas veces vamos y recibimos información que dicen, wow, es buenísima, pero con el tiempo eso se diluye y eso se olvida. Como bien dijiste, soy una mujer en proceso de transformación. Tengo 48 años, de los cuales 35 o un poquito para más. He estado en un proceso de querer encontrar un sentido a mi vida, porque de donde el padre me sacó, de una infancia extremadamente difícil, en donde hubo abandono de mis padres, donde hubo un alcoholismo de parte de papá, violencia verbal, donde hubo intentos de suicidio, donde hubo ansiedad, donde hubo depresión, donde hubieron abortos, donde hubo decisiones de relacionarme con personas que no me edificaban. Todo esto generó en mí no solamente una creencia distorsionada de quién era yo, sino también sustentó esas creencias. Y con el tiempo ya no era simplemente las consecuencias de lo que mis padres o las circunstancias habían formado en mí, sino que yo tomaba decisiones que me llevaban a seguir por ese camino de tristeza, de destrucción, de desesperación. Me casé, conocí del Señor, pensé que ya al conocer del Señor todo iba a ser como por un suspiro, una transformación, y que ya todo se iba a arreglar. Y sí, mucho se arregló, pero había mucho que no. Mis comportamientos, mis formas, mis decisiones, todas aquellas cosas se convulsionaban día con día. La depresión y la ansiedad que me acompañaban no mejoraba. Oraba, ayunaba, sin embargo, aún seguía viviendo en comportamientos, funcionamientos que lo único que hacían era llevarme al mismo punto en el que yo estaba durante muchos años. Entonces, ha sido un caminar de decisiones. El Padre empezó a instruirme a través de su palabra de una manera diferente. Yo había aprendido a leer la palabra como historias, pero no había hecho vida esas historias en mí. Entonces, empecé nuevamente a leer Juan, y al leer Juan fue maravilloso cuando pude ver nuevamente la resucitación de Lázaro y asociarla con mi vida. Cuando volví a ver a Lázaro, me di cuenta de que al igual que él, yo había estado metida en una tumba, con unas piedras que me detenían, y que esas piedras eran mis creencias. No era solamente lo que yo sabía, la palabra que conocía, mi carrera como maestra, como docente, sino que también lo que había ahí era una confusión y una falta de carácter para poder ejecutar y mover estos pensamientos. Entonces, para mí fue sumamente difícil el poder ver con claridad estas cosas que venían pasando en mi vida, el poder ponerles un nombre, el traer claridad a mi mente y decir, por años estas creencias me han venido acompañando, por años estas creencias han estado caminando conmigo, y a pesar de que yo quería ser diferente, lo que yo creía era más fuerte. Entonces me tocó empezar de la mano del Padre a quitar esa información de mi mente, primero aceptándola, mirándola, poniéndole nombre. Sí, soy mentirosa, sí, como ansiosamente, sí, digo mentiras, sí, soy floja. Todo lo que muchas veces había negado por la vergüenza, tuve que mirar mi desnudez delante del Padre. Y a través de esa desnudez decidir cambiar, ver cuáles habían sido las consecuencias de mis acciones, a qué me había llevado vivir esa vida y preguntarme, ¿yo realmente quiero seguir ahí? Y cuando vi que no era lo que quería, de la mano del Padre, a través de su espíritu y la fortaleza que Él me da, poder hacer transformaciones día a día, día a día. Y eso cuesta, eso es difícil, es una pelea. Yo soy muy creativa en mi mente y a mí me ha ayudado muchísimo el imaginar. Dios me dio una imaginación muy grande. Entonces, en mis momentos más difíciles, en los momentos en los que yo no quería levantarme de repente de mi cama, ya sea para ir a entrenar, a hacer ejercicios, o para limpiar mi casa, o la tarea o responsabilidad que yo tuviera que ejecutar, lo que hacía era, me imaginaba al Padre sentadito a los pies de mi cama diciéndome, te estoy esperando, aquí estoy listo con tu café. Y solamente el imaginarlo me daba una motivación como, no quiero. Y era una pelea de 5 o 10 minutos. No, no lo voy a hacer, no, ¿a quién le importa? ¿A quién le importa si no lo hago un día más? Y con el tiempo fui determinando y generando habilidades y hábitos que no había hecho antes. Así que así moví mi piedra. Así moví mis creencias distorsionadas, una a la vez, no fueron todas. Yo en mi vehemencia hubiera querido que fueran todas a la vez. Luego fui invitada a salir de esa tumba. A mí me acompañan muchas veces, y yo lidero con eso, muchos pensamientos cíclicos que me vienen y me atormentan, ¿no? Una y otra vez, no eres capaz, no puedes, eres torpe, ¿para qué me intentas? ¿A quién le va a importar lo que hagas si ya eres una perdedora? ¿A quién le vas a enseñar? ¿Qué cosa va a ver tu hija de ti si al final con tantos abortos lo único que eres es una asesina? Y eso para mí eran pensamientos que me acompañaban todo el tiempo, esas eran mis vendas. Y yo había preferido mantenerme encerrada en esa tumba de comodidad para no moverme, para sentir de que, ok, aquí siendo una perdedora, aquí ya donde todo el mundo me ha colocado y estoy bien, estoy cómoda. No, mejor quedémonos aquí. Afuera es más inseguro. Aquí adentro, por lo menos, ya sé quién soy, lo que soy. Y prefiero quedarme aquí, lista. Pero el Padre hizo algo que para mí fue muy determinante. Él, en la palabra, nos dice que Él no sacó a Lázaro de la tumba y lo puso adelante y lo resucitó. Él dice que gritó, Lázaro, sal de ahí. Y eso para mí fue un entender que en muchas oportunidades Él me había hablado directamente al Espíritu, había dicho, Claudia, sal de ahí. Sal de dejar de pensar que eres incapaz, de pensar que no puedes, de pensar que eres torpe, de pensar que eres ansiosa, de pensar que eres deprimida, de pensar que comes mal, y todos los pensamientos que me visitaban una y otra vez. Pero lo hizo para detener el pensamiento, para llamar mi atención. Pero luego Él me pedía una acción, que es la misma acción que le pidió a Lázaro. Y esa es la parte en la que más me resonó la historia, porque uno dice, bueno, cuando tú ves la historia en las películas lo que hacen es que, bueno, te muestran de que Él lo llama y ¡tarán! Sale, ¿no? Sale Lázaro de la tumba. Pero nosotros en realidad no sabemos cuánto espacio había de donde Él estaba acostado hasta la parte de afuera. Entonces, yo me imaginaba con el Señor cuántas veces Lázaro se tuvo que caer para levantarse. Imagínate, Él estaba atado, igual que yo, con mis pensamientos, mis creencias, mis malas maneras, mis malos hábitos. Estaba atada, tratando de levantarme, tratando de salir adelante, y me caía, igual que Lázaro, que se cayó, se levantó. Me imagino que se ha de haber arrastrado, tratar de levantarse con las vendas. No veía hacia dónde iba, por lo tanto, lo más seguro es que se chocó contra las piedras hasta que después salió. ¿Qué me hacía pensar a mí que esto iba a ser sencillo? ¿Qué me hacía pensar a mí que el proceso tenía que ser fácil, que mi decisión de cambio iba a ser de la noche a la mañana? Ya decidí dejar de comer mal. Mañana mismo empiezo a comer bien y me va a ir perfecto y voy a haber bajado 20 libras. O qué pensar de que mi cuerpo, que no lo he trabajado ni lo he cuidado, lo he tonificado durante muchos años, de aquí a mañana ya va a estar saludable y tonificado. ¿Qué me hace pensar que en 2 días o en 2 semanas mis análisis clínicos van a decir que ya no tengo ni diabetes ni hipertensión porque ya están bien? Todo tiene un proceso y debemos aprender a caminar en ese proceso, entendiendo que estamos de la mano de aquel que no nos va a soltar, de aquel que nos llamó, porque hay una observación para mí súper increíble. Cuando él ora para resucitar a Lázaro, él no hace una oración de, ah, papá, te suplico, por favor. No, no, él da gracias. Él dice, gracias por lo que ya voy a hacer, que ya está hecho. Entonces, él tiene tanta fe de lo que ya va a ocurrir en mi vida, que muchas veces yo ni siquiera puedo caminar por ella porque no creo de la manera en la que él cree, pero esa es la forma en la que estamos llamados a vivir, a través de esa fe de gracias por lo que ya es. Y yo decía, Dios mío, qué increíble, tantos años he decidido estar metida dentro de esta cueva, dentro de esta cueva de dolor, de esta cueva de frustración, de esta cueva que ha sido no solamente difícil vivirla para mí, sino para los que me rodean, porque de esa manera lastimé mucho a los que me rodeaban. Sin embargo, el Padre me da la oportunidad, a través de mi testimonio, de poder hacer lo que dice la palabra, si seguimos la secuencia de la historia. Gracias a esa resucitación, muchos creyeron en él, porque nuestra vida, el caminar, el proceso, el quitar las vendas, la transformación que ocurre, no lo que ve la forma rápida de la transformación, sino aquel que tú ves que día a día, aunque le cuesta, aunque deja de hacerlo un día, pero el siguiente vuelve, te inspira, te da la esperanza de que sí se puede. Y eso fue lo que más marcó mi vida durante este tiempo que vengo trabajando en eso. Cuando mi princesa, mi hija, me pudo decir, gracias por no haber fallado, gracias por seguir buscando ser la mejor versión de ti, gracias por no dejar de orar, gracias por seguir caminando una y otra vez. A ti te creo. No me prediquen bonito. Déjame ver tu vida, y si tu vida refleja todo aquello que tú estás hablando, entonces yo puedo confiar de que eso es real y eso me da fe. Entonces le doy gracias a Dios por eso que él me enseñó, por esa forma tan particular en la que él siempre me habla. Cuando él me dijo, voy a permitir que a través de tus grietas de muerte, de aquello que para ti ha sido una semilla que has tenido que caer en tierra y morir, haya vida. Yo decía, Señor, siento tanta vergüenza de quien he sido, siento tanto dolor de esa persona que he sido. Y el Padre me decía, pero vamos a mejor ver desde el punto de la gratitud, ¿no? Esa persona que fuiste, lo único que hizo fue que con las herramientas que tuvo, hizo lo que pudo. Y si con lo que pudo llegó hasta aquí, donde estás hoy, imagínate cuántas grandes cosas vas a poder hacer si seguimos caminando de la mano. Papá, y entendí que mi historia tiene que ser ese canal por el cual las personas puedan conocerlo a él y ver que hay una posibilidad de reconstruir su historia, no desde el victimismo, no desde el tratar de que la vida te devuelven intereses por tu dolor, sino que tú puedas mirar a Dios y darle las gracias hasta por aquello que no fue agradable para ti, porque te formó. Amén. Y te permite ser ese camino por donde otros van a transitar.
0: Amén, qué hermoso, Claudia.
1: Esa es mi historia.
0: Qué hermosa historia, una historia de resurrección, una historia de vida. Una historia, Claudia, donde, como dice la palabra, Lázaro, sal fuera, sal de ahí, donde Claudia tuvo que tomar paso, Claudia tuvo que dejar instruirse, Claudia tuvo que tomar una decisión de caminar, una decisión de ir cambiando, una decisión de dejarse transformar por el Espíritu Santo, hubo un milagro en la vida de Claudia, como lo hubo también en la vida de Lázaro. El Señor hizo lo que Claudia no podía, el Señor hizo lo que Lázaro no podía hacer, pero el Señor no quitó la piedra, el Señor no sacó a Lázaro de la tumba y el Señor no le quitó las vendas, sino que mandó a los que estaban cerca de ellos y hasta el mismo Lázaro que también estuviera parte. Y ese es el Dios, Claudia, gracias, ese es el Dios, el Padre nuestro que nos instruye, que nos acompaña, que nos hace entender, como dice el Salmo 32:8, nos hace entender y nos enseña el camino que debemos andar. Gracias por ese testimonio de vida. Yo sé que hoy a través de esta radio y de las plataformas hay muchas personas que hoy están siendo ministradas por esa palabra poderosa. Sal de ahí, de donde quiera que estés, sea un pecado, un comportamiento, una mala actitud. Sal de ahí, sal del estancamiento, sal del victimismo, sal de la comodidad. Sal, porque hay resurrección en Cristo, hay vida y el Señor puede hacer contigo lo mismo que hizo con Lázaro y lo mismo que hizo con Claudia. Solamente el Señor demanda de nosotros esa obediencia, como mismo bien lo dijo Claudia, cotidiana, que es el lugar donde la transformación comienza a hacerse visible. Te recuerdo en nuestro programa Abba Mío, Conociendo al Padre, es un tiempo para que tu vida sea edificada, tu identidad en Cristo, esa identidad de que eres hijo, de que eres amado, sea afirmada, y es un tiempo para que también recibas milagros, porque el Señor nuestro Jesús sigue resucitando. Quiero terminar esta tarde orando. Padre, te doy gracias por cada persona que nos escucha. Ahora, ¿dónde estás? Dile al Señor con voz audible: Señor, hoy yo quiero salir y necesito salir de este lugar. Que en el nombre poderoso de Jesús y el poder del Espíritu Santo, el Señor te ayuda para que tú salgas de donde quiera que estás y seas un testimonio para su gloria. Te bendigo en el nombre poderoso de Jesús.

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4: ¿Qué tal mis amigos? Lunes 21 de septiembre, Liga Nacional de Fútbol Norteamericano, cierre de la segunda semana de la temporada regular, 8:15 en la noche en la Conferencia Nacional, los Gigantes de Nueva York con récord de una victoria sin derrotas, visita a los Rams en la ciudad de Los Ángeles, cuyo récord es 0 ganados, 1 perdido. Liga Nacional de Hockey sobre Hielo, pretemporada, 8 partidos, 5 de ellos a las 7 de la noche, Filadelfia visita a Washington, Columbus recibe a Detroit, Buffalo juega en Pittsburgh, New Jersey anfitrión de los Rangers de Nueva York, Ottawa se enfrenta a Montreal en este duelo de equipos canadienses, 3 a las 8 de la noche, Colorado jugará en Canadá contra Winnipeg, Minnesota visita a Chicago, San Luis en Dallas, baloncesto de la NBA, las damitas 8 de la noche, Atlanta visita Nueva York, a las 10, Phoenix recibe al quinteto de Dallas, béisbol de las grandes ligas, actividad súper reducida, no lanzadores hispanos, solo 3 partidos, el primero a las 6:35 de la tarde, Toronto visita Baltimore, 6:40, Washington, eliminado de los playoffs, juega en Detroit, Interligas, 9:45, Minnesota visita San Francisco, los Gigantes eliminados de los playoffs, partido Interligas, Toronto, Baltimore, Detroit, Minnesota, están en la zona del Wild Card. Hoy honramos al ex lanzador zurdo estadounidense Sandy Koufax, miembro del Salón de la Fama, solo 12 temporadas en el béisbol de las grandes ligas, 3 veces ganó 20 o más partidos en una temporada y en su último año registró 27 triunfos, 9 derrotas, una efectividad mínima de 1.73 con 317 ponches. Ganó un premio al jugador más valioso de la Liga Nacional, el más valioso en 2 series mundiales, 3 premios Cy Young al mejor lanzador, 3 triples coronas de picheo, 5 títulos de efectividad y lanzó un juego perfecto. En la actualidad tiene 90 años de

0: gusta mucho.
1: Y bien, mis amigos, no hay tiempo para más. Mi nombre es Tony Castellanos. Hasta la próxima, si Dios quiere. Y yo sé que Él va a querer. Que Dios les bendiga y les cuide siempre.
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causa tanto juicio y crítica? Y sé que algunos saben la respuesta. Comienza con la O. Orgullo. Usted lo tiene. Orgullo. La única razón por la que juzgamos a otros es porque pensamos que somos mejores. Vemos lo que están haciendo y pensamos que nunca haríamos eso. O pensamos que sabemos más que ellos. El orgullo es el fundamento de todo juicio injusto. ¿Cuántos de ustedes realizan que si críticamente juzgan a alguien es casi siempre porque podemos hacer algo que ellos no pueden? Y es que no entendemos por qué ellos no pueden hacerlo. Pero ellos no pueden hacerlo si Dios no les dio la habilidad de hacerlo. Y no hablo de que los niños no quieren limpiar su cuarto y esa clase de cosas. Pero aún en eso, ya sabe, van a haber algunos niños que van a ser más ordenados que otros. Y digo, yo tenía una hija que era una dejada de primera. Y digo, ella era... no tenía, aún la tengo. Y... oh, Dios mío, la niña era tan dejada. Era patético. Digo, no podía ordenar nada. ¿Y sabe lo que es chistoso? Ella ahora trabaja para mí y me ayuda a vivir organizada. Sí, ella se ha dado un título. ¿Y sabe cuál es? La gerente de mamá. Ella maneja a mamá. Y yo nunca jamás, ni en mi más remota imaginación, ni pensaría que esa niña hubiera podido manejar nada, mucho menos a mí. Así que les digo ahora mismo, si usted deja a Dios solo y le deja que sea Dios, y solo ora, se asombrará si usted está dispuesto a amar a otros donde están. Lo que Dios puede hacer para llevarles donde usted actualmente le gustaría que estén, pero que nunca estarán si trata de hacer que pase. Porque mientras más trata de que alguien haga algo, más no lo van a querer hacer. ¿Ya alguien se ha dado cuenta de eso? Es especialmente así con los hombres, por su ego masculino. Oh, no me pude contener, tuve que decirlo. 7 síntomas del orgullo. Una persona criticona es orgullosa. Y el que busca faltas es orgullosa. La persona áspera. Alguien quien es duro con las personas es legalista y tiene demasiadas reglas y regulaciones de la forma como debe ser hecho todo. No debemos ser toscos. Pablo escribió a Timoteo y le dijo, si necesitas corregir algo, hazlo con cortesía, hazlo con gentileza. Y aun cuando hablamos de confrontar personas o hablar de ellos, del pecado, o tratar con ellos de algo, nunca jamás trate de hacerlo a no ser que, número uno, ore primero. Se asegura que es lo que Dios quiere que haga. Se asegura que tiene el tiempo correcto. Porque le digo que el tiempo es todo. Usted no querrá hablar con su esposo de algo cuando él esté atascado en el tráfico. O cuando haya estado en la carretera por 2 horas. Y viene entrando por la puerta con hambre y enojado. Y ahí es cuando usted decide discutir con él. Eso no funciona. Y han habido ocasiones cuando yo finalmente he aprendido que no es hablar con Dave de lo que sea cuando sea. Yo oro antes. A veces uno ora por algo antes y Dios cuida de eso y no hay que hacer nada. Imagine eso, Dios contestando oración. Y bueno, si yo espero hasta sentir el tiempo que es correcto, es asombroso cómo la gente escucha a uno si lo hace bien, pero no puede entrar con una actitud altanera. Y no puede ser duro. Sentir que necesita constantemente enseñar a otras personas o darles consejos es un síntoma de orgullo. Por otra parte, si nos ofendemos por el consejo que otros tratan de darnos, eso es orgullo de nuestra parte. La necesidad desbalanceada de corregir a otros es un síntoma de orgullo. Y tener dificultad admitiendo cuando está mal. ¿Sabe que 3 de las más importantes palabras que se pueden aprender en una relación son yo me equivoqué?

qué. Y tienen que practicar eso. Ya veo que no les cayó tan bien. Todos parecen como si les hubiera tirado una piedra. Pueden decirlo, yo me equivoqué. Muy bien. Hablemos por un minuto de rumores. El hecho es que hay que hablar de medios sociales y rumores. Antes que nada, 1 Timoteo 5:19 dice, no escuchen una acusación a no ser que sea presentada y confirmada por 2 o 3 testigos. Está muy bien, un fuerte amén. Okay. Y también tiene que ser un testigo confiable. Y sabe, me tomó un tiempo hacerlo, pero lo primero que digo cuando alguien me llama con una historia loca de alguien que amo y admiro es, yo no creo eso. Yo no creo eso y no lo creeré a no ser que haya prueba. Y alguien hizo eso y fue quizás hace unos 9 meses atrás. Me llamaron y me dijeron que alguien que conozco muy bien hizo tal y tal cosa y tal y tal, y dije, lo siento, pero no lo creo. Y dije, tiene un cuento malo, su información está mal, y yo dije, si encuentro que sí lo hicieron, les confrontaré a ellos, pero yo no voy a creerlo hasta que examine todo por mí misma. Y así que me puse al teléfono, llamé a la persona y le dije, esto es lo que he oído, yo no lo creo, pero quiero oír tu opinión. Y fue enderezado en unos minutos y llamé a la primera persona de regreso. Y le dije, ustedes están mal y no repitan eso a nadie más. Ahora, ¿cuánto mejor es eso que cuando le cuentan un rumor y usted dice, oh, no puedo creerlo? Entonces, la primera persona que ven les dice, no lo vas a creer. Por favor, como gente cristiana no deberíamos comportarnos así. Estas son cosas que tenemos que sacar de la iglesia porque no es la voluntad de Dios que seamos así. ¿Cuánto mejor sería si la próxima vez que alguien te trae un rumor de tu pastor, o yo no sé, de mí, quizás oyen algo? Miren, había un rumor en los medios sociales meses atrás de que estaba muerta. Sí, muy grande estaba. Joyce Meyer ha muerto. Y mire, estábamos recibiendo, ¿lo vieron? Recibíamos una inundación de llamadas. Y yo tuve que estar en medios sociales, subirme al Facebook en vivo y decir, no estoy muerta, estoy aquí. Y miren, les digo, esto es tonto. Digamos que alguien dice, bueno, miren, yo vi a la esposa del pastor con otro hombre anoche. Bueno, Bobo, quizás era su hermano. Pudo haber sido el primo. ¿Por qué? Mire, hay algo malo, profundamente malo, dentro de alguien, cuando tienen que decir algo así, especialmente con ese tono. Y cuando usted comienza a oír esa clase de cosas de un cristiano, es una buena indicación de que es alguien con quien no quiere pasar mucho tiempo y necesita alejarse de ellos. Y yo pienso que es una situación donde es perfectamente correcto confrontar. Si conoce a alguien en la iglesia que es chismoso, esparce rumores, comienza contienda, si yo fuera usted, les diría, esa clase de comportamiento está mal y le digo que no es la clase de persona con quien quiero estar. Todo lo que hace es causar problemas. Porque si participa usted de eso, entonces será tan culpable como ellos. Demasiadas personas son dañadas por rumores y son heridos por chisme y todo lo que la gente tiene que decir. Digo, quizás hay un hilito de verdad, pero se sale de proporción y no tiene sentido para nada y es muy peligroso. No oiga rumores. Alguien dijo, el rumor es transportado por odiosos, esparcido por necios, aceptado por idiotas. El rumor es transportado por odiosos, esparcido por necios y aceptado por idiotas.
Y para darle crédito donde se debe el crédito, su apellido se escribe A-B-D-E-L-N-O-U-R. No lo quiero pronunciar, así que alguien más lo dijo, no yo. Pero es muy bueno, es cierto. Somos necios cuando aceptamos rumores. Y debemos tener cuidado acerca de oír cosas. Y hay tanta basura en medios sociales hoy día. Digo, es... Puede ser usado para un buen propósito, pero mejor es que entendamos que el diablo va a tratar de usarlo también. No se meta en medios sociales a decir algo malo de otro. Usted ni tiene que dar su opinión acerca de otro en medios sociales. ¡No lo haga! ¿Qué tal esto? ¿Qué tal si antes de juzgar a alguien nos examinamos a nosotros más? Y tengo que leer las escrituras favoritas de no juzgar, Mateo 7:1 al 3. No juzguen, ni critiquen, ni condenen a otros para que no sean juzgados, criticados, ni condenados ustedes. Así como juzgan y critican y condenan a otros, serán juzgados, criticados y condenados. Y de acuerdo con la medida que usen cuando traten con otros, será tratado con ustedes también. En otras palabras, lo que dan van a recibir. Dave lo dice así, cuando estamos él y yo haciendo chistes unos a otros y decimos cosas, él dice, lo pones en la rueda y la rueda va a dar vuelta en dirección tuya. ¿Por qué te fijas desde lejos a la muy pequeña partícula que está en el ojo de tu hermano, pero no estás al tanto ni consideras la viga de madera que está en tu ojo? Es ser hipócrita, ¿verdad? Cuando juzgamos a otras por cosas menores y tenemos faltas enormes. Y sabe, muchas veces es una excusa para no tratar con lo nuestro. Mi papá era muy criticón y juzgón y era un hombre que era un lío terrible. Oh, Dios mío, tenía problemas profundos en su vida, pero todo lo que hacía era ver falta en otros. Y a veces si estamos ocupados viendo lo que está mal con otros, no tenemos que vernos. Y yo quiero decir unas cuantas cosas más acerca de las opiniones y... Es que tenemos que ser muy cuidadosos de no tratar de poner nuestra convicción en otra persona si esa convicción no es necesariamente bíblica. Le voy a dar un ejemplo. Yo tenía una tía maravillosa. Ella ya partió con el Señor, así que probablemente me va a oír hablar de ella. Pero todo el mundo está feliz en el cielo, así que no se va a enojar. Ella se crió en una iglesia bautista estricta. Y digo, ella era una persona religiosa total. ¿Ven? Y hubo muchas cosas que ella no las creía. Y una de ellas era ir a las películas. Ella no creía en ir a las películas. Sin embargo, ella veía películas en casa en televisión. Y es que muestra a veces la necedad de lo muerto y seco de la religión, lo que puede hacer. Pero entonces, recuerdo que ella decía cosas cuando yo iba al cine para hacerme sentir culpable. Vas a ese cine hoy, tú no tienes por qué ir al cine, pero se sentaba a ver películas en la casa y no pensaba que yo debía usar sombra de colores. Así que, esto va a ser años atrás. La gente se ponía sombra en todo el párpado y yo tenía sombra azul puesta y ella, quítate esa porquería azul, pareces una cualquiera, quítate eso de la cara. Que te lo quites. Bueno, y le digo algo, usted no irá al infierno por ponerse sombra azul. Amén. Esta es la clase de cosas de la que hablo, ¿verdad? Y es que todos caemos en esto en cierto grado. De verdad, puedes ser honesto y decirlo, si sentimos fuerte convicción por algo para nosotros, es muy fácil tratar de empujar eso en la vida de otros. Y no deberíamos hacerlo, a no ser que sepamos por la escritura que es pecado y aún así no puede empujar. Tiene que ser hecho en amor y correctamente. Mi tía no creía en jugar barajas ni en bailar. Oh, había un montón de cosas que ella no creía. Ah, no entraba a un restaurante que tuviera una barra. Sin importar que ella no iba a la barra. Ella no entraba a un restaurante que tuviera una barra.
Y yo recuerdo un día que la invitamos a ir a comer algo. Ella dijo, yo no voy a entrar a ese lugar, tienen una barra. Bueno, ¿sabe qué? Era dulce y viajó con nosotros en el ministerio. Y como que cambió y fue mejor en su pensar. Pero yo siempre pienso en ella cuando pienso en cuán juzgona la gente puede ser. Y han leído Romanos capítulo 14. Si quieren saber más de esto, Romanos 14 es perfecto. Pablo está usando el ejemplo de comer carne ofrecida a ídolos porque era algo grande para ellos. Y dijo, miren, la carne no es nada. El ídolo no es nada. Ni siquiera es real eso. Así que si tiene la fe para comérselo, cómaselo porque realmente no está manchado. Pero si no tiene la fe para comérselo, no se lo coma. Y no trate de empujar su convicción encima de otro. Y sabe, si usted quiere comer de cierta forma lo que es saludable para usted, no hay nada malo con animar a alguien, pero no puede tratar de obligarles a ser como usted. Tan pronto uno trata de hacer eso a uno de los hijos, saldrá el tiro por la culata y explotará en su cara. Sí, no tengo ya tiempo, entiendan esto. Ahora, ¿cómo debo responder si somos criticados o juzgados injustamente? Tengo que incluir esta parte, ¿sí? Y antes que nada, si alguien le critica, esté dispuesto a huir sinceramente, considerando si puedan o no estar bien. Sí, es doloroso el solo hablar de ello, ¿verdad? Pero usted sabe lo que usualmente hacemos, nos defendemos. Santiago 1:19, entendiendo esto, mis amados hermanos, que cada hombre sea presto para oír y un ávido oidor, lento para hablar y tardo para ofenderse, lento para la ira. Sea un ávido oidor. Si la crítica que están compartiendo es correcta, probablemente otras personas han visto lo mismo, y si quiere examinar y ver si son correctas, debe ir a un amigo de confianza y decir, ¿tú piensas que yo hago esto? Mi hija, la que yo mencioné que es mi gerente, yo le pregunté algo así no hace mucho tiempo porque alguien más en la familia dijo, ¿tú haces esto y aquello? Y yo dije, claro que no, yo no hago eso. Así que le dije al próximo día a ella, yo hago eso, y ella dijo, sí, tú lo haces. No critique de vuelta. Ay, es que puedo ser tan mala con eso. Dave dice, bla, bla, bla, y yo contesto, pero mira, tú. Y yo le digo a él, tú, y ahí él dice, pues tú. ¿Alguien más hace eso? Solo es entre mí y Dave. ¿Verdad que es duro el amar la corrección? Y Proverbios dice, solo el necio odia la corrección. Y espero vivir lo suficiente para llegar al punto donde pueda realmente apreciar personas que me corrigen. Pienso que quiero vivir así de mucho, no sé. Quizás ya sea muy vieja. Deje que Dios le vindique. Ninguna arma forjada contra mí será prosperada, sino que cada lengua que se levanta contra mí en juicio, yo mostraré que está mal. Ninguna arma forjada contra mí será prosperada, sino cada lengua que se levanta contra mí en juicio, yo mostraré que está mal. Y sabe, Jesús tenía una forma regia de tratar con criticones. Y pienso que es bueno el que se la muestre. Y básicamente, él no les contestaba. Es la mejor forma de parar un argumento. No conteste. Mateo 27:12, pero cuando los cargos fueron hechos contra él por los principales sacerdotes y ancianos, él no contestó. Él dijo cosas así, bueno, lo que quieran pensar. ¿Y sabe por qué podía hacer eso? Porque conocía su corazón. Cuando uno conoce el corazón, no tiene que tratar de convencer personas que está bien. Porque confía en Dios que los convenza. Si es que deben ser convencidos. Y yo amo esta escritura, 1 de Pedro 2:23. Cuando Jesús fue injuriado e insultado, él no injurió ni ofreció insultos en responder. Cuando él fue abusado y sufrió, él no hizo amenazas de venganza, sino que él confió a sí mismo y todo a el que juzga justamente.
Y lo último que quiero decir, cuando la gente juzgue y le critique, no se enoje. ¿Sabe por qué? Porque está cayendo directo en manos del enemigo cuando hace eso. Es exactamente lo que quiere. ¿Y sabe lo que pienso que es lo mejor hacer? Y vaya, yo necesito este mensaje para mí. Si no lo necesitan, yo lo necesito. Yo lo necesito. Alguien más lo necesita aparte de mí, yo lo necesito. Yo quiero llegar al punto donde nunca más me enoje ni ataque a la gente, sino que esté dispuesta a decir: Dios, yo no pienso que está bien, pero si lo es, muéstrame. Porque sabe que el corazón es engañoso por encima de todo, y le diré que nos podemos engañar tan fácilmente a pensar más altamente de nosotros de lo que debemos. Así que hagamos una oración. Padre, oramos en el nombre de Jesús que nos ayudes a no pensar más altamente de nosotros de lo que debemos, que sepamos quiénes somos en ti, pero no sentir que estamos bien en todo y que constantemente tenemos que decir a otras personas qué hacer. Y ayúdanos a recibir corrección como tú, y al ser acusados, a no contestar a otros y dejar que tú seas la voz que responde por nosotros. Padre, te damos gracias por la palabra y oro que sea muy profundamente arraigada e incrustada en cada persona y que haga la diferencia en sus vidas, en el nombre de Jesús. Amén.

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0: Hija de pastor, conozco de la palabra, pero estaba decepcionada en ciertas cosas. Mi testimonio era que yo sobreviví a la iglesia. Yo pasé a través de un divorcio. Yo ministraba la palabra, era líder de la oración en la iglesia y me encuentro en este divorcio y me encuentro sola. Los últimos meses he perdido la esperanza y pensé que Dios se había olvidado de mí. En el día que más me sentía devastada, recibí una llamada de un orador colaborador. Y ese día pensé que no puedo hacer esto más, Señor. No puedo hacerlo más. Y recibí la llamada agradeciéndome por ser parte del ministerio de Joyce Meyer. Y me preguntó si tenía algo para orar. Y yo comencé a llorar. Ella no sabía quién yo era. Y yo no conocía de ella. Pero la conexión que tenemos es el Señor Jesucristo. Y la unción que había en esa oración. ¿Sabes lo que dice? Si vas a darte por vencido, persevera, persevera en lo que dice. Era mi línea de salvación en ese momento. Ya sea diario o semanal, es tan alentador para mí.
1: Sí, primeramente, yendo a estos viajes misioneros, yo pensaba que yo iba a ser la única, o lo único que iba a hacer era ayudar a las personas. Dije, yo voy a ir a ayudar a tantas personas, y porque me gusta servir y todo eso. Pero y luego cuando fui a los viajes misioneros, he ido a 5 con este ministerio. Cuando fui y cuando llegué, lo que vi fue que ellos me cambiaron a mí. ¿Cuánto aprecian que alguien desde los Estados Unidos pueda venir todo hasta allá donde ellos viven para querer ayudarlos? Y eso me impactó tanto. Todos están bien agradecidos que tú estás ahí. Y es nosotros yendo a estas misiones médicas podemos proveerles con esa asistencia médica. Pero la mayor parte que queremos hacer en sus vidas es que ellos sepan de Jesús. Entonces, pudiendo llegar en esa manera médica, dándole gratis esas medicinas porque ellos no tienen asistencia médica, pueden ver, entonces ellos realmente sí me aman. Podemos demostrar el amor de Dios y sus corazones se abren para poder recibir el amor de Dios. Así, sabiendo que nosotros no estamos tratando de forzar nada en ellos, que tienes que aceptar a Jesús en tu corazón, pero pueden ver el amor de Jesús por medio de nuestras acciones, por medio de nosotros yendo y amarlos y querer lo mejor para ellos. Y ellos pueden ver eso, ellos pueden ver cuánto nosotros queremos que ellos sepan cuánto los amamos y cuánto mayormente queremos que ellos sepan de Jesús, porque Él es amor. Y Él está en nosotros y queremos ser sus manos, queremos ser sus pies y somos el cuerpo de Cristo y queremos hacer todo eso para que ellos puedan conocer a Cristo por medio de nuestras vidas.
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2: ¿Qué tal mis amigos? Lunes 21 de septiembre, Liga Nacional de Fútbol Norteamericano, cierre de la segunda semana de la temporada regular, 8:15 en la noche en la Conferencia Nacional, los Gigantes de Nueva York con récord de una victoria sin derrotas, visita a los Rams en la ciudad de Los Ángeles, cuyo récord es 0 ganados, 1 perdido. Liga Nacional de Hockey sobre Hielo, pretemporada, 8 partidos, 5 de ellos a las 7 de la noche, Filadelfia visita a Washington, Columbus recibe a Detroit, Buffalo juega en Pittsburgh, New Jersey anfitrión de los Rangers de Nueva York, Ottawa se enfrenta a Montreal en este duelo de equipos canadienses, 3 a las 8 de la noche, Colorado jugará en Canadá contra Winnipeg, Minnesota visita a Chicago, San Luis en Dallas, baloncesto de la NBA, las damitas 8 de la noche, Atlanta visita Nueva York, a las 10, Phoenix recibe al quinteto de Dallas, béisbol de las grandes ligas, actividad súper reducida, no lanzadores hispanos, solo 3 partidos, el primero a las 6:35 de la tarde, Toronto visita Baltimore, 6:40, Washington, eliminado de los playoffs, juega en Detroit, Interligas, 9:45, Minnesota visita San Francisco, los Gigantes eliminados de los playoffs, partido Interligas, Toronto, Baltimore, Detroit, Minnesota, están en la zona del Wild Card. Hoy honramos al ex lanzador zurdo estadounidense Sandy Koufax, miembro del Salón de la Fama, solo 12 temporadas en el béisbol de las grandes ligas, 3 veces ganó 20 o más partidos en una temporada y en su último año registró 27 triunfos, 9 derrotas, una efectividad mínima de 1.73 con 317 ponches. Ganó un premio al jugador más valioso de la Liga Nacional, el más valioso en 2 series mundiales, 3 premios Cy Young al mejor lanzador, 3 triples coronas de picheo, 5 títulos de efectividad y lanzó un juego

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1: Y bien, mis amigos, no hay tiempo para más. Mi nombre es Tony Castellanos. Hasta la próxima, si Dios quiere. Y yo sé que Él va a querer. Que Dios le bendiga y les cuide siempre.
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Señoras y señores, muy pero muy buenas tardes. Aquí estamos una vez más para hacerte compañía. Esto es Boomerang PM aquí por Alma Visión Radio. ¿Dónde si no? Mire, no se vuelve a repetir, ¿eh? No se vuelve a repetir. 21 de septiembre de este 2026. Día muy especial para Alma Visión, ¿eh? Y también, déjeme decirle, por el sur... Aquí no hace tanto ruido, pero por el sur del continente, señoras y señores, comienza un tiempo maravilloso. Es al revés, ¿vio? Aquí el otoño, allí la primavera. Muy bienvenidos a todos, qué gusto sinceramente acompañarlos. Aquí estaré hasta las 5:30 de la tarde, no me deje solo, ¿eh? Tengo de todo para compartir con ustedes el día de hoy. Nos vamos a meter en la información, claro que sí, ¿eh? Le mando un saludo inmenso a la señora Yasmín, que por ahí está en sintonía, siempre muy atenta, ayudándonos con las deudas. Gracias, gracias por estar en sintonía. Mucha gente aquí haciéndose presente. Tengo noticias, te decía, nos vamos a meter en la información. Increíble, yo no lo puedo creer, sinceramente no lo puedo creer. Delcy Rodríguez llega a los Estados Unidos para participar de la Asamblea General de la ONU. Nunca pensé que esto lo iba a ver, sinceramente, después de que... su jefe, porque era su jefe, ¿no? No perdamos el hilo de lo que fue sucediendo. Era una de las manos derechas, o a la izquierda, o el pie, no sé, algo era de ni más ni menos que Nicolás Maduro. Llega a los Estados Unidos mientras su jefe está preso. Ella tendría que estar en la celda de al lado. Y lo peor es que se la recibe, mire, con bombos y platillos, diríamos nosotros, ¿no? Se la recibe con todos los honores, como si fuera una héroe, como si hubiese hecho algo por Venezuela. No hizo más que, señoras y señores, complicarle la vida a los venezolanos. ¿Cómo se sienten los venezolanos aquí en Estados Unidos que semejante personaje llega aquí al país? Yo sé que tiene que haber una transición, todo esto lo hablamos, perdón, empecé así con los tapones de punta, pero bueno, esto es lo que me causa, sinceramente, ver a la señora Delcy Rodríguez, que de paso le digo, vi una foto maravillosa, el presidente Trump, ¿no?, de espalda, y Delcy apoyadita así en la espalda del presidente Trump con sus anteojos, ¿no? Y decía Delcy la fea, ¿no?, junto al galán. Maravilloso, les quedó muy bien el meme. Qué mala que es la gente. Bueno, la realidad es que está aquí representando a Venezuela. Yo creo que la gran mayoría de los venezolanos no se sienten correctamente representados. Sabemos que es una transición, que es lo que está queriendo hacer los Estados Unidos. Sabemos que es un momento quizás todavía peligroso, ¿no? Si la oposición, la señora, por ejemplo, María Corina Machado, que sigo diciendo que es la pieza clave que falta en el tablero, lo sigo pensando de todo corazón, una de las pocas personas que no solamente enfrentó a Maduro, sino que enfrentó al mismo Chávez. Bueno, tendría que estar ella, sinceramente, siendo recibida, aplaudida por la gente en la Asamblea General de la ONU. Pero bueno, ahora nos vamos a meter en la información. Déjeme salir porque media vuelta y arranco. ¿Vio cómo es esto? Yo sé. Tengo frase del día para contarte un poquitito, ¿sí? Algo para que pensemos juntos. Como digo yo, no estoy para enseñar, estoy para que aprendamos juntos aquí en el programa. Y la frase del día de hoy me gusta mucho y la voy a compartir contigo de todo corazón. Mire, de todo va a suceder. Tengo la posibilidad de que pases una de las mejores navidades de tu vida. Un tour de la Navidad como no ha habido hasta el momento y usted lo puede disfrutar en familia. En unos minutos vamos a charlar del tema y va a ver que usted va a poder disfrutar una Navidad increíble. Que la realidad es que, mire, casi nos caemos dentro de la Navidad, está demasiado cerca. Una vez que termina el mes de septiembre, ay Dios mío, cómo pasan estos tres meses. Y así arrancamos, con un

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Una de las frases que de vez en cuando saco a relucir, sí, hace muchísimo que no hablo de ella, pero la tengo. Tengo, es que yo voy como guardando, ¿no? Frases. De repente estoy por allí dando vueltas por internet o por las redes sociales, encuentro algo y allí me lo guardo para tenerlo a mano, ¿no? Si me llamó la atención. Yo digo siempre que me hablan a mí primero, ¿no? O me llaman la atención a mí primero, me tiran la oreja a mí primero, muchas veces las frases que elijo para compartir con ustedes. Y por eso no las traigo, porque primero hicieron ruido adentro de mi alma. Y esta es una de ellas que tengo guardada y que hoy tenía muchas ganas de compartirla contigo. Y dice así, es muy simple, pero es una de las grandes verdades en que yo he podido compartir aquí a lo largo de los días que puedo tener aquí al aire en el programa. Y dice así la frase, dice, no prometas, escucha, no prometas cuando estés feliz. No respondas cuando estés enojado. Y no decidas, mi buen amigo, mi buena amiga, cuando estés triste. No lo hagas, por favor. No prometas cuando estés feliz. Uf, es que cuando uno está feliz, Dios mío, y si estás feliz y estás enamorado, mire, cállese la boca, le pido por favor. No prometa que después tiene, usted tiene que cumplir. Y cuando, y esto está comprobado científicamente, ¿eh? Es como que se anula, se corta ahí la conexión entre la neurona y la boca, se corta, ¿no? Cuando uno está enamorado y promete y después los líos. En los líos que uno se mete. Entonces, no prometas cuando estés feliz. Porque cuando estás feliz, mire, eres capaz de decir cualquier locura, ¿eh? Porque claro, la sensación, ¿no? La adrenalina, las mariposas o lo que sea que te pase, te lleva a abrir la bocota. No, entonces, no prometas cuando estés feliz. Escuche, no responda cuando estés enojado. Y esto creo que todos podemos decir, sí, Adrián, estuve enojado, abrí la boca, metí la pata hasta lo más profundo. Una vez que suelta uno la lengua y dice lo que no quería decir, pero en el momento de enojo, ¿no? Allí uno se descarga. Como digo yo, a veces no escuchamos para entender, escuchamos para contestarle a la otra persona. O sea, estamos con la guardia arriba tratando de defendernos. Entonces respondemos cuando estamos enojados y hacemos un desastre. Y lo peor es que cuando yo dije, ya no puedo volver a tragarme las palabras, ¿no? Porque ya salieron, ya hirieron, ya dolieron, ya lastimaron, ya rompieron relaciones o amistades de años o lo que sea, ¿no? Que hace uno cuando está enojado y responde con la ira, ¿no? Uno está hirviendo y dice lo que no tiene que decir. Yo creo que una de las habilidades más grandes que puede llegar a conseguir el ser humano es a saber cuándo tienes que cerrar la boca a pesar de que quieres gritar por ahí tu verdad, ¿no? Entonces, no respondas, por favor, cuando estés enojado. La cantidad de veces que lo hice, que fueron muchas, de todas, absolutamente de todas, estoy arrepentido. No hay una que diga, no, lo hice bien. No, no, no. Todas, todas. Cada vez que estuve enojado, cada vez que me dolió, cada vez que quise escuchar para defenderme, para contestar, siempre dije cosas de más, lastimé. Y muchas veces a las personas que más queremos, porque uno no se enoja con cualquiera, ¿no? Uno generalmente se enoja con la persona que tiene confianza. Y si tienes confianza es porque hay cierta relación de amor, de amistad, de familiaridad. Y a veces por contestar en un enojo perdemos una relación de años y años y años. Y lo peor es que a veces ese enojo nos mantiene separados. En vez de uno hacer borrón y cuenta nueva, ¿no? Y tratar de disculparse y decir, metí la pata, soy un bocón, hablé cuando no tenía que hablar, estaba enojado, perdóname, discúlpame. Y a veces el orgullo no te deja atravesar esa puerta,
¿no? Entonces, mi buen amigo, no prometas cuando estés feliz, no respondas cuando estás enojado y no decidas cuando estés triste. Porque no hay peor consejero que la tristeza al momento de tomar una decisión. La desesperanza, ¿no?, te hace tomar decisiones, decir, yo conozco gente, y aquí muchos se van a ver reflejados. Conozco gente que en la tristeza de una situación, de estar, por ejemplo, lejos de casa, en este país que es maravilloso, tiene muchas cosas muy positivas, pero uno a veces pasa tristezas profundas, y en esa tristeza conozco gente que tomó la decisión de decir, dejo todo, no, me vuelvo a mi país o me vuelvo a mi casa. Y perder oportunidades inmensas y querer después deshacer esa oportunidad, y ya es tarde, ya no puedes. Porque tomaste una decisión en plena tristeza, ¿no? Pasa también con las relaciones. Hay relaciones muy lindas, que de repente en una discusión, en una tristeza, uno toma la decisión de romper con esa relación. No estoy hablando solamente de pareja, ¿no? De grandes amistades, grandes alianzas, ¿no? También puede ser. Pero en algo que te provocó tristeza, tú decidiste romper con esa relación. Y lo hiciste en el momento equivocado. Estabas triste. ¿Qué es lo que te quiero decir? Cuidado con las emociones. Cuidado con los sentimientos, la felicidad, el enojo, la tristeza. Generalmente las emociones son muy malas consejeras. No te permiten pensar claramente. Por eso es mucho mejor. Mira, vamos a hablar mañana, cuando me calmo, vamos a charlar otra vez sobre el tema. Y ya al otro día, ¿no?, después de un buen baño, frío si es necesario, volver a tocar el tema. Entonces, mi buen amigo, mi buena amiga, no prometas cuando estés feliz, no respondas cuando estés enojado y no decidas, sobre todo cuando estés triste. Y te dejo esto, una perla maravillosa. Mire lo que dice la Biblia con respecto a estas cosas, de uno hablar apresuradamente o de prometer y después ver que quizás no se puede cumplir. Mire lo que dice. Dice, cuando ustedes digan sí, que sea realmente sí. Y cuando ustedes digan no, que sea realmente no. Cualquier otra cosa que digan más allá de esto proviene del maligno, dice aquí esta versión, Nueva Versión Internacional, en el libro de Mateo 5:37. Mire si es importante lo que uno dice, ¿eh? Que el mismo Dios nos dice, bueno, si te vas a comprometer con algo, tienes que hacerlo. O si no, preferiblemente di que no. Que tu sí sea sí y que tu no sea no. Cualquier otra cosa, mire, más vale que no salga de nuestra boca. Mire si será importante entonces saber exactamente qué digo, cómo lo digo y en qué momento lo digo. Y sobre todo, que no te dejes llevar por una emoción.

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0: 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Y mire, tiene muchísimas ventajas y de eso vamos a hablar un poquito el día de hoy. Pero les voy a presentar en esta serie de entrevistas que estamos teniendo, conociendo a los profesionales, a los profesores, a los que nos ayudan a nosotros a salir adelante. Déjeme presentarle a la profesora de ISOL, el programa de inglés para la Universidad Kaiser, la profesora Alexandra Rodríguez. Profesora, bienvenida, qué gusto tenerla aquí. ¿Cómo está?
1: Buenas tardes a todos, es un placer para mí poder conversar y hablar de las clases que nosotros tenemos, que son totalmente virtuales. Mi nombre es Alexandra Rodríguez y precisamente este mes cumplo 11 años de trabajar para la Universidad de Kaiser y para nuestra comunidad latina.
0: Qué lindo. Felicidades, doctora, entonces a usted también por esta labor maravillosa que está haciendo y a toda la gente que está en sintonía. 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Doctora, podemos decir muchas cosas de la universidad. Primero, que podemos estudiar en nuestro propio idioma. Si bien usted lleva adelante el programa ISOL, el programa de inglés, podemos estudiar en español. Esto ya es una ventaja enorme.
1: Sí, claro, hay muchísimos programas. Uno de los últimos programas que hemos agregado es el programa de psicología, el programa de administraciones de empresas que ha estado hace mucho tiempo, y pues yo me encargo de la parte de ISOL, que es inglés como segunda lengua. Nuestros libros están en inglés, entonces es muy importante pues que los estudiantes se preparen porque preparen su inglés, porque de todas formas estamos en los Estados
0: Exactamente.
1: Unidos, donde la lengua oficial es el inglés, entonces pues al mismo tiempo pueden hacer las dos cosas sin sacrificar nada. Pueden dedicarse a estudiar la carrera que escojan y también se pueden dedicar a mejorar su inglés. Poco a poco pueden simultáneamente hacer las dos cosas.
0: Totalmente, porque tenemos que decir algunas de las ventajas que tiene Kaiser University. Por ejemplo, le dije recién, usted estudia en nuestro idioma, lo hace desde la comodidad de su casa. Mire, virtualmente lo pueden asistir, así mismo como estoy hablando con la profesora Alexandra Rodríguez, profesora de ISOL. 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Lo hacen tiempo récord porque realmente están diseñadas las carreras para que usted haga una materia a la vez al mes, se vaya recibiendo y rápidamente, doctora, la gente no solamente que tiene su título, sino que hay grandes convenios de la universidad con empresas, hay mucha gente que sale directamente trabajando casi.
1: Exactamente, sí, nuestras decanas están encargadas de hacer esos contratos con unas empresas y de acuerdo a que los estudiantes escojan su carrera, de verdad que salen muy preparados y salen con conexiones, que es lo más importante, poder encontrar un trabajo en lo que nos hemos graduado, en nuestro título.
0: Qué lindo poder no desarrollar uno en aquello de lo cual estudió y se recibió. Y hablando de este tema, algo muy importante que hace Kaiser también es, si hay gente en este momento que nos está escuchando, comenzó una carrera en su país, mire, ese tiempo probablemente no esté perdido porque hay validación de crédito allí en Kaiser. 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Esto es así, doctora, hay validación de créditos.
1: Efectivamente, hay validación de créditos y a todos los, muchas veces no sabemos que he conocido muchos estudiantes que me dicen, pero es que yo tengo un grado en contabilidad, pero aquí no me sirve. Y yo le digo, claro que sí le sirve, tiene que convalidar su grado y entonces les doy la información a dónde tienen que ir, qué tienen que hacer, pero lo más seguro es que un muy alto porcentaje de lo que ya estudiaron se pueda convalidar y así terminen sus carreras mucho más rápido que si tuvieran que empezar desde ceros.
0: Maravillosamente. Bueno, todas estas facilidades nos la brinda Kaiser University. Ese número ha ayudado mucho a entender de que, mire, no crea que usted no puede estudiar y recibirse, ser un profesional, mejorar no solamente la calidad de vida, sino ser quizás un tremendo ejemplo 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Profesora, gracias primero por todo lo que hace por nuestra gente, por nuestra comunidad, por ayudarnos a salir adelante, por la paciencia que muchas veces hay que tener. Gracias por todo eso y felicidades por estos 11 años que está cumpliendo allí, usted también en Kaiser University.
1: Muchísimas gracias y muchísimas gracias a todos los que están escuchando y por favor anímense a llamar, que nosotros tenemos un equipo de admisiones muy amable que los puede guiar.
0: Gracias, profesora, un placer conocerla, ¿eh? Gracias, hasta la próxima.
1: Lo mismo, feliz tarde, hasta luego.
0: Gracias, señoras y señores. 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
1: Qué maravilloso todo lo que está sucediendo, señoras y señores, con Buscando y Viajando, que está celebrando 15 años de llevarnos a recorrer el mundo, lugares maravillosos, uno más lindo que el otro. Pero lo que va a suceder en este tour de la Navidad, mire, usted no se lo puede perder. Y déjeme darle la bienvenida a mi querido amigo, el señor Mauricio Quintana, que todo, absolutamente todo sabe sobre lo que va a suceder. ¿Cómo está, Mauricio?
2: Adrián, ¿cómo estás? Un saludo a tu audiencia. Me gustó mucho esa alarma con la que iniciaste. Por supuesto, el sonido navideño me encantó. ¿Cómo estás, Adrián?
1: Muy bien, contento aquí de seguir invitando a la gente, porque todavía quedan algunos cupos. Esto se está por cerrar, pero la gente que está en sintonía lo tiene que aprovechar. ¿Qué va a pasar en este tour de la Navidad en esta ocasión? Países maravillosos, Mauricio, uno mejor que el otro.
2: No, tú lo has dicho, mira, son 13 días, 11 ciudades, 4 países. Toma nota, mi querido Adrián. Alemania, República Checa, Austria y Suiza. Países ejemplares para una postal de Navidad, sobre todo por la época. Nos vamos del primero al 13 de diciembre. Una combinación maravillosa de Navidad, de historia, cultura.

0: paisajes y qué me dices de la gastronomía, de tantos lugares lindos como la arquitectura, como decía precisamente, es maravillosa conocer un poquito de la cuna de la música, de los orígenes de la música, cuánto no escuchamos a estos grandes artistas que tú conoces como, a ver, ¿a quién conoces de esos?
1: Bueno, por allí a Bach, ¿no? Estamos hablando de eminencias Beethoven, de la música clásica, Beethoven, todo esto que marcó una tendencia, una época, y hasta el día de hoy lo seguimos disfrutando. Una cosa es escuchar solamente, Mauricio, otra cosa es caminar por las mismas calles que estas personas maravillosas caminaban y que dejaron tanto legado a la humanidad. Pero no solamente la música, sino que nos vamos a sumergir en los comienzos de nuestro movimiento cristiano evangélico, porque allí también hay mucha historia por recorrer.
0: Así es, mi querido Adrián, tú lo has dicho, es precisamente uno de los valores agregados de este tour, que no es sencillamente un paseo de vacaciones y ya, sino que vamos a recorrer una región de Europa que ha sido protagonista de acontecimientos que cambiaron el mundo y su historia. Por ejemplo, el caso muy concreto, el Muro de Berlín. Ya sabes, esto fue una historia y hace parte de la historia que fue, bueno, muy trágica, pero bueno, hay que conocer muchas cosas que allí ocurrieron, el tema de los campos de concentración, o sea, hay muchas cosas de la historia que ocurrieron precisamente en este el lugar. Pero como bien lo has dicho, vamos a recorrer un poco sobre lo que es la historia de la Reforma Protestante. El que no lo conoce, se lo voy a contar rápidamente. Es Martín Lutero, un monje católico que, leyendo la palabra de Dios, leyendo la Biblia, encuentra 95 elementos que no le hacen como match, diríamos nosotros aquí en Miami, en este Spanglish, ¿no? Que no le hacen como sentido de lo que la palabra de Dios dice versus lo que el lugar le estaba diciendo que profesara. Entonces, él hace una protesta y dice, aquí hay algo que no está correcto, y clava 95 tesis en la puerta precisamente de esta catedral.
1: Que es lo que hizo, fue muy, pero muy valiente, se jugó la vida Martín Lutero al desafiar, ¿no?, a la iglesia en el momento, y de allí nace esto que nosotros estamos disfrutando todo, que es el movimiento cristiano evangélico, cristiano protestante. Así que estamos hablando del padre de nuestro movimiento prácticamente.
0: De hecho, fueron de las primeras traducciones al alemán, por supuesto, de los orígenes de la Biblia, fueron traducidos al alemán, y él inclusive también hizo parte de lo que es la imprenta, porque en esta ciudad, Wittenberg, que era donde vamos, donde ocurrió todo esto,
1: la famosa máquina, allí,
0: exactamente, él hace parte, porque toda la población, mi querido Adrián, hacían parte de la impresión de las páginas.
1: ¡Qué maravilla!
0: Confeccionar y armar las Biblias, que en ese primer momento, obviamente, para el idioma alemán, porque no se conocía sino solamente los idiomas originales. Entonces, solamente el que hablaba latín o el que hablaba hebreo podía de pronto tratar de hablar un poquitico arameo, podían tratar de interpretar. Y este hombre era tan entendido que conocía los idiomas, y por eso era que fácilmente lo podía entender. Hizo las primeras traducciones, luego hizo parte de la imprenta.
1: Mauricio, ya, así que déjame interrumpirte, perdón, pero decirle a la gente que qué lindo es irse de vacaciones, tener unos días donde uno va a descansar, comer, porque todo el mundo dice, bueno, me voy de vacaciones, voy a comer, pero estamos hablando de sumergirnos en nuestra historia, en nuestra base. Lo poquito que estás contando, yo sé que le está llamando muchísimo la atención a mucha gente. Y se están dando cuenta de que no es un simple viaje, sino que esto transforma nuestras vidas, abre nuestra mente, nuestro entendimiento, y obviamente crece nuestra fe. 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Puede mandar un WhatsApp tranquilamente, un mensaje de texto, de audio. Le van a devolver la llamada. Atienda cuando lo llaman, para explicarle todo lo que usted puede disfrutar y cómo se puede hacer. Y hay que decirlo, esto es accesible completamente, así que llame con tranquilidad, que muy probable usted y toda su familia se van a poder ir a este maravilloso tour de la Navidad, en que ya estamos tan cerquita, del 1 al 13 de diciembre. 786-652-5121 o la página web buscandoyviajando.com. Estaba loco por decirle el teléfono a la gente, Mauricio, porque ya me interesa esto. Mira, todo lo que me estás diciendo está bellísimo para que la gente lo disfrute.
0: Así es, tú lo has dicho, la verdad que es una combinación bien extraordinaria, como bien dices, no es solamente un paseo de vacaciones tal y cual, sino es pues mucha historia, gastronomía, el tema de la de estos principios y esta historia bíblica, que para nosotros, o más que bíblica, realmente de nuestros orígenes,
1: claro.
0: De lo que hoy conocemos como el evangelio, el protestantismo especialmente, así que mucho para aprender, compartir. Somos una familia por 13 días.
1: Claro, ahora, hay gente que dice, bueno, me encanta la historia, pero hay gente que dice, bueno, pero va a haber algo más, aparte de conocer estos lugares maravillosos, y la historia, y la música, y el comienzo del protestantismo. Hábleme de los mercados navideños, que esto es bellísimo.
0: Bueno, precisamente también a Martín Lutero se le adjudica el nacimiento de los mercados navideños, porque él decía que, como bien sabes, en Europa, a partir de las 3:30, tú que acabas de llegar de por allí, pero para la época de diciembre, de las 3:30, 4 de la tarde comienza a oscurecerse. Así que él decía que Jesús es la luz, todos estamos claros con eso. Entonces decía, ¿por qué no celebramos a Jesús de una manera especial, en familia? Donde todas las familias salgan a una plazoleta central, donde está una catedral de estas gigantes, sí. Donde se congrega todo el mundo, y compartimos comida, artesanías, hacemos juegos, juegos de invierno precisamente, y damos a conocer el evangelio de una forma amorosa. Entonces, los mercaditos navideños se formaron, se crearon, y cada ciudad prácticamente, inclusive las más pequeñas, de las más pequeñas hasta las más grandes, crean sus mercaditos navideños y compiten por los más decorados, los más iluminados, los que tengan más creatividad, los que tengan, digamos, diferentes elementos para compartir con todos los visitantes. El año pasado ganó Polonia. Polonia fue uno de los ganadores y estuvimos en el Tour de la Navidad 3, porque dicho sea de paso, aunque estamos cumpliendo 15 años, llevamos 4 años consecutivos yendo a los mercaditos navideños. Y este es el número 4. El año pasado, en el tercero, visitamos Polonia y visitamos a aquellos que fueron los que ganaron.
1: Mire, ganó Polonia, claro.
0: Sí, ganó y son los campeones. Y este año vamos a ver a quién le toca. Nosotros elegimos estos 4 países porque es difícil cubrirlos todos, pero en cada Tour de la Navidad pretendemos por lo menos una partecita de poner en nuestro corazón, en nuestras memorias, lo que es el Tour de la Navidad y los mercaditos navideños. 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Definitivamente que Alma Visión tiene una audiencia que le gusta viajar, mi querido Adrián.
1: Oh, sí, señor, mire, lo mejor que podemos hacer es disfrutar. Hay gente que dice, pero ¿por qué tengo que trabajar? Y uno, ¿usted sabe por qué? Yo le voy a dar la razón a la gente, Mauricio, aquí contigo, ¿por qué se tiene que ir de vacaciones en este Tour de la Navidad? ¿Sabe por qué?
0: ¿Por qué?
1: Porque sí, punto. Mire, no le dé vuelta, usted se lo merece. Claro, no tiene que buscar más, no tiene que buscar ninguna excusa. Porque sí, porque usted se lo merece. 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Mauricio, querido, muchísimas gracias. Excelente información para toda nuestra audiencia. Gracias de corazón.
0: No, gracias a ti, Adrián, y la verdad que tu audiencia maravillosa. Quiero que sepa que de tu programa es de la gente que más llama. así que no se queden por fuera.
1: Mire, mire, voy a decir una cosa, voy a decir una cosa, si la gente de Boomerang va y no me trae chocolate, va a haber problemas.
0: Sí, porque es el grupo más grande, los de Boomerang, ¿puedes creerlo?
1: Por favor, mire, no se olviden del argentino acá que los está llevando de viaje. 786-652-5121, buscandoyviajando.com, váyase de vacaciones. ¿Por qué? Porque sí, nada más. Mauricio, muchísimas gracias.
0: Se lo merecen. Un abrazo, bendiciones.

Maravilloso, ¿eh? Información, mire, para que usted aproveche y disfrute. Qué lindo, ¿eh? Irse de vacaciones en familia con los chicos y disfrutar, ¿eh? Continuamos aquí en este Boomerang PM por Alma Visión Radio.

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1: Mira, esta información la veníamos siguiendo muy pero muy de cerca y déjame contarte lo que va sucediendo y tiene que ver con la congresista por Florida, es nuestra, sí, nos toca a nosotros, la señora María Elvira Salazar. ¿Se acuerda? Había denunciado en un video que hizo público al mismo presidente Donald Trump, lo había señalado y le había dicho que estaba perdiendo la confianza de los hispanos que votaron por él. Y lo colocaron en la Casa Blanca, dijo la señora María Elvira Salazar, se sienten traicionados. Esta es la palabra que utilizó, es una palabra fuerte, obviamente. Obviamente el presidente escuchó, llegó a sus oídos, vio el video, seguramente algún asesor chupamedia fue corriendo y le dijo, mire, mire lo que está haciendo la congresista de Florida, ¿no? Hispana también, seguro, seguro hay de esos ahí alrededor del presidente, que Dios guarde al presidente y lo ayude. No solamente a tomar buenas decisiones, sino a rodearse de gente correcta, que le haga entender lo valioso que somos los latinos, los hispanos aquí en los Estados Unidos y que puede haber, como en todas las nacionalidades, puede haber gente mala, sí, pero la mayoría de nosotros tenemos valores excepcionales, valores de familia, valores de muy trabajadores, de muy sacrificados y de honrar a este país que nos da la posibilidad. Así que gente, buena gente que nos conozca, ¿no? O gente de nuestras propias raíces esté cerca del presidente Donald Trump y que le haga entender que lo que está sucediendo con el tema de inmigración es muy, muy fuerte para muchas familias que ya están sufriendo y otras tantas tienen mucho miedo. Esa es la realidad. Por eso la misma congresista salió a, bueno, y no es algo fácil, ¿no? Del mismo partido republicana, enfrentarse al presidente. ¿Qué era lo que iba a suceder, ¿no? Después de este video? Bueno, déjame decirte que María Elvira habló con el presidente Trump y ella misma aseguró que tuvo una charla fantástica con el presidente Donald Trump. Así que esto es lo primero que sabemos, que según ella la charla fue buena, aunque la charla fue en privado. La congresista republicana cubana-americana María Elvira Salazar reveló que mantuvo una conversación privada.

con el presidente Donald Trump después de cuestionar públicamente parte de la política migratoria de su administración y advertir que algunos votantes hispanos, lo que te decía recién, que lo apoyaron en el 2024, se sienten ahora traicionados. Salazar confirmó el contacto de este fin de semana durante una entrevista en la cadena CBS News, donde aseguró que pidió directamente al mandatario preservar el apoyo político que consiguió, señoras y señores, entre sectores del electorado hispano. Así que ella, después de haber hecho el video, después de decirle al presidente directamente a través de este video que se hizo muy viral, que muchos hispanos se sentían traicionados por él por todo el tema migratorio, el presidente recibió a María Elvira Salazar. Así que, señoras y señores, esperemos que de estas conversaciones, estos tires y aflojes, salga algo bueno y que el presidente entienda que lo peligroso es aquellos que tienen situaciones en lo criminal y no las familias trabajadoras que, recordemos, la mayoría de ellos entró por la frontera, culpa de la otra administración, está bien, pero entraron correctamente, se presentaron delante de un agente de inmigración, se les dio el permiso, se le concedió el asilo y ahora están en trámite. Entonces, a esa gente no habría que tocarles la oportunidad de que comprueben que realmente merecen el asilo y que sigan trabajando, viviendo, educando a sus hijos aquí en este país. Así que veremos, señoras y señores, en qué termina todo este tema con la congresista María Elvira Salazar. Continuamos.

0: 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Ya entrando en la recta final de este programa que Dios nos permite compartir contigo aquí desde Alma Visión Radio.
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0: Ella es Yadira Matos, como digo siempre, cuerdas vocales únicas, señoras y señores, maravilloso. ¿Cómo canta esta muchachita? Increíble, ¿eh? Recuerdo como si fuese ayer. De vez en cuando lo cuento yo esto. Recuerdo como si fuese ayer cuando en un Expolit, allí estaba yo con una radio para la cual trabajaba, y llega Yadira Matos, llega una rubiecita, ojos claros, chiquitita, ¿no? Y con un CD abajo del brazo. Y a mí se me ocurre, teníamos por allí un micrófono y un pequeño escenario improvisado, ¿no? Y se me ocurre decirle, ¿por qué no cantas? Cuando esta muchacha abrió la boca, Dios mío, se paralizaron los pasillos de Expolit. Para aquel que no conoce Expolit, se perdieron la mejor época, mire, ¿eh? Donde llegaba tanta, pero tanta gente, tantos músicos, ¿eh? Que llegaban con tantos sueños aquí a la ciudad de Miami, tantas radios, medios de comunicación, escritores, productores, maravilloso, maravilloso. Una época muy, muy linda en que vivimos mucho seguramente. Y allí estaba Yadira Matos desde aquel entonces. Es un gusto, es un placer sinceramente compartir su música. Ya en esta recta final, un poquito para atrás, a ver, desde ahí.

0: No te olvides nunca, nunca, nunca te olvides que cuando no veas salida, Dios puede hacer un camino en el medio del desierto, en la soledad. Solamente confía. Ahora sí, señoras y señores, me despido. Y luego así con un poquito de rock and roll. Un buen amigo, que mire, anda por aquí, no lo vi todavía, me va a matar cuando me vea, me va a matar. El pastor Ricardo Ponce, un abrazo grande para él y la gente de Cleos Band.
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0: Me retiro, Dios te bendiga mucho, gracias por hacerme un lugarcito. Mañana nos volvemos a encontrar aquí mismo en Alma Visión Radio desde las 4 de la tarde para, espero, aliviar la vueltita a casa. Dios te bendiga.

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2: Muy, pero muy buenas tardes, mi querido hermano y hermana, y bienvenido a otro espacio de salud con quien les habla su médico de familia, Ramón García Septién, que yo siempre lo digo con orgullo, ahora en noviembre de este año voy a cumplir 50 años de graduado como galeno. Toda mi vida, mi vocación, gracias a nuestro Padre Celestial, ha sido de ayudar a gozar de esa calidad de vida que todo humano quiere tener. Ya el año 2026 va transcurriendo esta ondas radiales de Almavisión Radio, cumpliendo 17 años al aire. Parece que fue ayer, 17 años al aire. Y quiero señalar que soy fundador de esta linda emisora desde su primera semana. Siempre he traído mis espacios de salud a través de este programa de actualidades médicas, que mi misión como médico de familia es cuidar de nuestro cuerpo como templo del Espíritu Santo a través de nuestro ministerio de sanación. Sí, hermanos y hermanas, tenemos un ministerio de sanación supervisado por el Rey de Reyes, que yo digo que todos aquellos que vienen a nuestra oficina pues tienen esa umbrella de esa calidad de vida, de esa sanación, cuando así la están buscando. 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

nuestro peso y estatura está por encima de 30. Lo normal es que lo tengamos entre 20 y 25. Por arriba de 25 hasta 30 estamos hablando de sobrepeso, de 30 a 35 obesidad grado 1, de 35 a 40 obesidad grado 2, y por encima de 40 estamos hablando de obesidad morbosa, que por cierto que hay un paciente que están buscando la cirugía bariátrica como una solución de esta obesidad, pues uno de los requisitos que piden las compañías de seguro es que haya tenido o que tenga un índice de masa corporal por encima de 40 y que haya tenido un tratamiento médico por lo menos de 3 a 6 meses fallido. Y créanme que esto no ocurre en mi oficina, porque todos aquellos hermanos y hermanas que vienen a nuestra oficina con el propósito de reducir de peso, pues siempre salen bendecidos, salen victoriosos. Y como de costumbre, pues quiero invitar a todos nuestros queridos oyentes que ya van rumbo a sus casas. 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Quiero decir que por experiencia sabemos que la obesidad es una enfermedad que viene muy mal acompañada. Generalmente las personas obesas, si no lo son, van a ser prediabéticos o diabéticos, porque la diabetes se asocia mucho con la obesidad. Lo mismo ocurre con la hipertensión arterial, con las enfermedades coronarias, con la apnea del sueño y sobre todo la narcolepsia, los problemas circulatorios, los problemas de colesterol alto, los problemas osteoartríticos. Son tantas y tantas las enfermedades, como las enfermedades de las tiroides, son tantas las condiciones asociadas con la obesidad, que nosotros somos capaces que a través de estos tratamientos, tratando directamente la obesidad, hemos sido capaces de controlar la diabetes, la hipertensión, evitar las enfermedades coronarias, sobre todo el infarto del miocardio, que sigue siendo la

0: causa número uno de muerte en el mundo entero, la apnea del sueño. Esas personas que roncan mucho durante la noche y no tienen un sueño reparador, en otras palabras, no descansan, le falta el oxígeno en su cerebro y al otro día pues se sienten agotados, se quedan dormidos a veces en cualquier lugar. Esto se llama narcolepsia. 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Trabajamos mucho con la dieta de Atkins, una dieta rica en proteína, baja en carbohidratos. Le damos medicamentos muy tradicionales que yo he usado por mucho más de 4 décadas, que son medicamentos que permiten controlar el apetito. Le damos diuréticos si tiene retención de líquido, medicamentos para aumentar la tiroides si están funcionando lento. 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
2: Hola, muy buenas tardes a todos. Les habla su abogada de inmigración, Morela Aguado, y nuestro programa semanal de Inmigración al Instante. Así que si usted o cualquier persona que usted conoce tiene alguna pregunta sobre inmigración, aproveche este espacio que Almavisión le brinda marcando al 305-944-8133. 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Recuerden que nuestro programa es completamente en vivo. Este programa no es grabado. Hoy vamos a estar hablando de temas importantes como lo son el tema de la... de lo que es la carga pública, que ya entró en vigencia a partir del día viernes. So, básicamente van a tener que demostrar, que la persona, ¿verdad?, tiene que demostrar que está, que se está convirtiendo en residente, que no va a ser una carga pública para el país. Eso significa que esa persona no ha recibido asistencia o no es probable de recibir asistencia del gobierno, etcétera. Todo ese tipo de cosas son cosas importantes para el tema de lo que es el tema de la residencia. Ahora, es muy importante que ustedes sepan que los tiempos han cambiado y que ustedes entiendan de que aunque la persona haya entrado de manera legal, están negando residencias para personas que entraron de manera legal utilizando otras razones, como por ejemplo, esta persona por ley tiene derecho a la residencia porque sí, es verdad, entró legal, esta persona está casada, un ejemplo, con un ciudadano americano, el matrimonio es de verdad, pero ¿saben qué? Por discreción, o sea, no lo voy a dar. ¿Saben por qué? Porque esta persona vino, estuvo en el país, trabajó ilegal cuando no tenía que trabajar. Entonces están utilizando cualquier razón que ellos puedan utilizar para negar lo que es la entrada legal, para lo que es la residencia, ¿verdad? Para las personas. Entonces es importante que ustedes sepan ese tipo de cosas para que ustedes estén pendientes y sobre todo, muchachos, para que hagan todos los trámites de residencia o todos los trámites legales directamente con un abogado. Definitivamente la recomendación es con un abogado. Si antes nosotros decíamos que debían de hacer trámites con abogado, ahora más que nunca. Tienen que entender que las consecuencias legales de no ser aprobado en un caso es que te mandan a un juez de inmigración. O sea, tengo un cliente hoy, un señor, que aplicó a una residencia, no lo asesoraron bien. El señor calificaba, pero... cuando el hijo nació, no lo pusieron en la partida de nacimiento. Para no hacer el cuento largo, la cosa es que le niegan la residencia porque le mandan a pedir más pruebas y el señor, en lugar de hacer un ADN, porque estuvo mal asesorado, vino y el señor lo que puso fue declaraciones juradas, etcétera. Entonces, le negaron el caso, pero no solo le negaron el caso, lo mandaron frente a un juez. Y ahora el señor, que antes podía haber hecho una residencia sin tener que tener ningún problema, ahora va a tener que esperar a que le aprueben la petición que va a tener que presentar de nuevo y luego hacer una residencia, pero ahora en corte, enfrentando un proceso de deportación, y es un señor de 71 años. O sea, son cosas innecesarias, muchachos. Así que, por favor, asesórense con un abogado de inmigración para ver qué tipo de alivio migratorio, o sea, de qué manera, pues, uno se puede legalizar, si es que se puede legalizar, y tengan claro que los abogados y las personas que se dedican a estar haciendo asilos políticos para las personas que no tienen derecho y que lo mandan a UCI para, y les prometen un permiso de trabajo, los están procesando, y las personas que están haciendo ese tipo de trámite ni siquiera le están dando la oportunidad de hacer el permiso de trabajo, sino que los están mandando directamente a las cortes. Si usted está ilegal, consulte con un abogado de inmigración, y si está de manera que quiere hacer un trámite de legalización o un trámite de cualquier tipo de cosa, tiene que consultar con un abogado, y con mucha, y hacerlo con abogado. No solo es consultar, porque hay personas que llegan, se sientan y luego van donde los preparadores, lo llenan papeles y hacen los trámites, y cuando pasan los problemas regresan donde el abogado. No, muchachos, no esperen a que les pasen los problemas. Evítense los problemas, váyanse con abogados buenos que les ayuden. 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Recordemos que muchas personas están preocupadas por el tema del TPS. Si usted es de El Salvador y a usted se le venció el TPS el viernes pasado, sepa que el gobierno de los Estados Unidos no ha dicho nada de cancelación del tema del TPS. Y cuando el gobierno se queda callado, es una extensión automática para los próximos 6 meses. Por ejemplo, tengo un cliente que el jefe le estaba diciendo, pero ¿Cómo me demostrás que tenés 6 meses más para estar trabajando? Entonces, él me llamó a mí, el pobre desesperado, ¿y qué fue lo que yo hice? Le dije, no te preocupes, te voy a dar una carta mía explicando que tu TPS queda extendido por 6 meses más, mientras, a menos que inmigración se pronuncie a lo contrario, por supuesto, y dos, voy a imprimir la página de UCI donde dice eso. Entonces, muchachos, le imprimí la página de UCI, le di la carta y ya su jefe se quedó tranquilo, no tuvo ningún problema. Entonces, hagan ese, si ustedes tienen sus abogados, llamen a sus abogados para que le hagan esa cartita y la puedan utilizar con sus jefes, por favor. 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Muchachos, no esperen hasta el último minuto, que ya solo nos quedan 3 minutitos donde empiezan a hacer las preguntas. Las preguntas pueden ser para ustedes o por cualquier familiar. Y no tienen que dar el nombre verdad de las personas, pueden hacerla de manera anónima. Así que tenemos el tema este de lo que es el TPS de los salvadoreños, como les explicaba, que ha sido un tema que la semana pasada era como el tema que más estuvimos hablando, porque las personas estaban extremadamente preocupadas de qué iba a pasar con el TPS, con los trabajos de las personas que tienen TPS. Entonces, si usted es de El Salvador y tiene TPS, sepa que está cubierto automáticamente por los próximos 6 meses, a menos que inmigración se pronuncie de lo contrario, lo cual no lo ha hecho, ¿verdad? Así que sepan eso. Y para las personas que están en corte, ojo, este tema también es extremadamente importante. Si usted tiene corte, por ejemplo, yo mañana tengo corte con un cliente a la 1:00 p.m. en el downtown de Miami. ¿Saben a qué hora le dije que llegara para que empiece esa fila? A las 10:00 a.m. ¿Saben por qué? Abogada, 3 horas antes, sí, porque lamentablemente hay muchísima fila. Están las personas desde las 5:00 a.m. haciendo fila porque las cortes, la cantidad de cortes que hay hoy en día ha incrementado hasta, muchachos, 140 cortes en un día para un juez, cuando antes, digamos, eran 30 cortes, no sé, 30 cortes, 40 cortes, 140 cortes en un día. So, la cantidad de casos que se están llevando en estos momentos son abrumadores, y por consiguiente tienen que llegar con tiempo, porque si no, no van a poder llegar a las audiencias y a tiempo y les pueden dar una orden de deportación. Así que, por favor, lleguen a sus cortes a tiempo. 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Bueno, muchachos, también hablando del tema de las cortes, es importante no solo llegar temprano a cortes, sino también que mantengan activado, que mantengan informado de inmigración y activadas sus cuentas para saber si les cambian la corte, si ustedes cambian de dirección. Tienen que saber que es tu obligación de reportar ese cambio de dirección en los próximos 5 días. O sea, que tenés 5 días desde que te mudás para decirle a inmigración que te cambiaste. ¿Y por qué estas cosas son importantes, muchachos? Estas cosas son fundamentales porque ustedes tienen que entender que si ustedes no le dicen a inmigración que se cambiaron, y por ejemplo, tenías corte, y según vos, tu corte es el 18 de febrero del 2027, digamos, y viene el juez y dice, no, la corte ahora es en enero, en noviembre, el próximo mes es la corte o en octubre, no importa, vamos a adelantar la corte en un mes. Y usted le manda la notificación de la corte, pero usted ya no vive ahí porque usted se mudó, pero usted no hizo el cambio de dirección con la corte, el que tiene la culpa es usted. Y no va a llegar a esa corte, se la va a perder, sobre todo si no tienen abogados. Entonces, porque cuando te hacen cambio de fecha de corte, notifican al abogado. Entonces es importante que ustedes estén pendientes de los cambios de dirección, y también que sepan que en Google ustedes pueden hacer algo que se llama revisar el estatus de tu caso. Cada vez que yo hago una consulta con un cliente, así ese cliente no me contrate para que yo sea su abogado, lo que sea, con solo la consulta vengo yo y nosotros de cortesía les mandamos un enlace por WhatsApp, que es el enlace para que esa persona pueda revisar su fecha de corte. Esa persona, yo cuando hago la consulta le digo, revísela una vez a la semana. ¿Y por qué una vez a la semana? Porque, muchachos, de un día para otro cambian las fechas de corte. Así que es importante que ustedes sepan que tienen que revisar esas fechas de corte, y yo diría, sinceramente, una vez a la semana. Abogado, ¿usted cree que es muy exagerado una vez a la semana? No creo que es exagerado, porque una vez a la semana es algo que te va a permitir estar pendiente de cualquier cambio y de que no te vayas a perder la fecha de corte. Así que vuelvo y les repito, para revisar la fecha de corte, ustedes pueden revisarlo en lo que es el sistema de inmigración. Con solo meterte a Google ya te dice exactamente cuál es. ¿Ok? Entonces, bueno, quedamos en eso. Ahora, con respecto a lo que es a las personas que quieren cambiar de lo que es un asilo a la ley de los 10 años, que quieren hacer otro tipo de caso, ¿verdad? Definitivamente tienen que hablar con los abogados para ver cuáles son las consecuencias y si califican o no para otras aplicaciones. No se queden estancados solo con un asilo. Hay personas que hacen un asilo y luego del asilo vienen las personas y califican ahora porque están frente a un juez a la ley de los 10 años, y a veces les parece que, un ejemplo, que es mentira que puedan aplicar a distintas cosas. Pues sí, muchachos, sí pueden hacerlo, sí pueden aplicar a distintas cosas, no tienen que quedarse estancados con una aplicación, pueden tener varias aplicaciones frente a un juez y obviamente pues ir por la que sea más fuerte para tratar de ganar el caso. 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Están hablando con la abogada de inmigración Morel Aguado, me dedico exclusivamente al tema de inmigración, y es importante que ustedes sepan que lo que tienen que hacer es contactarse con un abogado, muchachos, hablar con alguien que les guíe a uno y que le diga a uno cómo tiene que hacer las cosas, y hacer los trámites de residente con abogado, pues creo que es de manera primordial, ¿verdad? El hecho de tener un abogado para un trámite de inmigración. Así que tenemos la siguiente llamada, señor o señora en la radio, háganme un favor, pónganlo bajito la radio y escúchenlo para que puedan hacernos la pregunta. Buenas noches, ¿en qué le podemos servir? Se cayó la llamada, parece. 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Tenemos la siguiente llamada. Adelante, buenas tardes. Bájele a la radio, por favor. Bájele el volumen a la radio y hábleme directamente del teléfono.
3: ¿Aló?
2: ¿Aló, sí?
3: Buenas. Doctora, una preguntita. Yo ya me aprobaron mi caso para petición familiar. Yo soy residente. Mi esposa es de Colombia. Se presentaron en abril... con mi hija, que era la petición, y dos hijos de ella, menores de edad. A ellos les dieron que todo ha salido bien, pero por el travel ban no le podían dar las residencias, que quedaban en espera y que alguna cosa se notificaba, pero en este momento no sabemos qué va a pasar con esos casos, si esos casos los van a realmente a hacer o qué sabe usted sobre esa situación.
2: ¿Cuándo fue la entrevista, señor?
3: El 10 de abril.
2: El 10 de abril. Ok, entonces si la entrevista fue el 10 de abril, comuníquense directamente con la embajada americana para ver cómo está el caso, porque obviamente han quitado el ban. El ban era como el impedimento para la legalización. Así que, ¿y ustedes tienen un abogado para este caso?
3: No, en el momento no.
2: Oh, ok, entonces comuníquense directamente con el abogado, por favor, para que, perdón, con la embajada americana, que tuvieron la entrevista, para que ustedes puedan inmediatamente saber, y que, porque acuérdense, ellos hicieron muchas entrevistas, entonces si ellos hicieron muchas entrevistas y las tenían en espera, en hold, pues como dicen, lo primero que yo hice cuando vi que, por ejemplo, el travel ban de Nicaragua, no, ya lo de las residencias, por ejemplo, con unos clientes que acababan de ir hace como 2 meses a la entrevista a Nicaragua o a Guatemala y ese tipo de cosas, yo lo primero que hice fue mandar un correo electrónico a la embajada preguntando acerca del caso. Entonces, esas son las cosas que ustedes tienen que hacer. Mándenlo directamente, sobre todo si ustedes no tienen un abogado que lo haga por ustedes.
3: En este momento, así como está, por ejemplo, ¿usted nos podría ayudar con esa situación?
2: Claro que sí, y para ello lo que les recomiendo que haga es una cita directamente, para que ello lo que le digo es que mande, haga una cita directamente a mi oficina, porque ahí podemos hacer una consulta en privado.
3: Ah, bueno, muchas gracias, doctora.
2: Sí, claro que sí. 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Tenemos la siguiente llamada, por favor, adelante, buenas tardes.
4: ¿Aló?
2: Aló, sí, buenas tardes. Aló, sí, buenas tardes. Ok, parece que se cayó la llamada. Así que, muchachos, si ustedes están llamando y se les quede la llamada, por favor, llamen nuevamente a la radio. Tenemos un minutito más al aire, si no, pues me voy a ir despidiendo de ustedes con mis redes y eso. 305-944-8133 es el número de la radio. 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Bueno, que tengan una feliz y bendecida semana. 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Que tengan una feliz y bendecida semana.
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Muy buenas tardes. Esta tarde ha estado linda, linda, a pesar de la lluvia. Hemos estado con un gozo extraordinario porque aquí se siente ya la presencia del Espíritu Santo. Hoy con nosotros encaminando sobre las aguas tengo unos invitados maravillosos. Esto es una sorpresa para mí y para muchos que les encanta este programa Caminando sobre las Aguas. Recuerden Mateo 14:31. Mateo 14:31, que es tu tarea de hoy, que dice: hombre de poca fe, ¿por qué dudaste? Acuérdate, tú no te hundes porque la mano del maestro está contigo. Recuerda cuando Pedro le dijo a Jesús: no puedo, pero Jesús le dijo: sí puedes caminar sobre las aguas. Hoy caminamos con esos tremendos invitados que para mí es una sorpresa maravillosa, es un regalo de Dios, porque de verdad que aquí se siente la presencia de Dios. Tengo a mi invitado especial, vamos a irnos presentando. Tengo a mi lado izquierdo, tremendo caballero, César Torero, cineasta, camarógrafo, profesional. Por muchos años, por más de 35 años ha estado en el cine. Imagínese aquí en Almavisión Radio 87.7, tu familia Almavisión. Tenemos hoy un invitado de alta categoría, porque Dios lo ha elevado. Primero que todo, trabajó por casi más de 35 años en lo que es cine profesional, camarógrafo profesional y ahora director de cine, y nos va a contar toda su historia de sus películas, lo que ha hecho, lo que ahorita se está moviendo en el cine, las cosas maravillosas que Dios está haciendo. También tengo al lado de él, tengo a Vera Serrano, una mujer, una adoradora, una mujer que es pionera de la fe, que ella con su talento maravilloso está como protagonista de esta una película que se va a lanzar muy pronto y nos van a comentar acerca. Ella es la protagonista principal y su voz es la que va a ministrar en esta película.

0: cuestión. Bueno, y vamos a empezar ahora con Vera, que es nuestra protagonista en esta noche tan espectacular, y cada uno nos vamos presentando. Cuéntame, Vera, bienvenida a Caminando sobre las Aguas. ¿Cómo nace en tu corazón esta canción del eterno gran Soy Yo y también la película? Vamos en este momento encaminándonos sobre las aguas. Cuéntanos, Vera. Buenas noches a todos.
1: Bueno, buenas noches, Patricia. Es un gusto estar aquí en este programa tan hermoso, porque digo hermoso porque aquí se mueve la presencia del Espíritu Santo, y ese es más que todo el tema, que el Señor toque cada corazón de todos esos oyentes que están afuera de una forma u otra escuchando, y que nuevas almas vengan a través de esta audiencia tan linda. Bueno, pues el eterno gran Yo Soy surge a partir del momento. Yo me congregaba en una iglesia que amo con todo mi corazón, amo a mis pastores, porque a través de ellos conocí la palabra, y en esa iglesia conocí a un director muy afamado por un propósito de Dios, el cual se encuentra aquí a mi lado, se llama César Torero. Él vio en mí algo que quizás muchas personas no habían visto en mucho tiempo. Él vio en mí al Espíritu Santo en mi corazón, y quiso, me propuso hacer una película que él hace mucho tiempo quería hacer. Él tenía un gran deseo en su corazón de hacer esta película que se llama El Eterno Gran Yo Soy, porque esta película es algo importante para él. Habla del ego de las personas, del orgullo de la humanidad, de la falta de humildad que existe en este mundo, en estos tiempos. Y entonces surgió esa idea, gracias a Dios Todopoderoso, que lo usó a él para llegar a mí, y así surge El Eterno Gran Yo Soy.
0: Amén. El Eterno Gran Yo Soy es una película donde la principal protagonista es Vera Sierra, y con esa canción tan hermosa también, que ahora la vamos a escuchar en este momento. Yo quisiera también preguntarte, ¿qué significa para ti personalmente que Dios sea el gran Yo Soy en tu vida? Esa parte del gran Yo Soy, para que tú le impartas a muchas personas que de pronto han tenido sus sueños apagados, han tenido un fracaso como artistas, como pioneros en el medio artístico. Hoy te dice el Señor, no se ha terminado, empieza hoy, porque hoy tenemos estos grandes ministros, hombres del talento, del cine y de la música, para que tú, amado oyente, si estás ahí en una aflicción, en una tristeza, y crees que tus sueños se han apagado, hoy te dice el Señor, hoy empieza, porque estos hombres y mujeres de talento te van a ayudar. 87.7 FM es tu familia, y estos grandes talentos van a dejar sus números, sus redes, todo para ayudarte a ti, para que tú levantes tus sueños. Síguenos contando, Vera, acerca de esta película, acerca de la canción, de todo lo que Dios va a hacer al proyectar esto a toda la humanidad, porque esto va a correr por todo el mundo. Síguenos contando.
1: Bueno, El Eterno Gran Yo Soy para mí significa algo muy grandioso, por decir la palabra. Porque desde niñas, cuando era pequeña, no sabía qué llamado tenía. No, siempre supe que había un Dios, pero no conocía la palabra. Entonces, a través del tiempo, ya a mi edad de 48 años, sé que Dios obró mucho en mi vida desde pequeña. Ahora sé. En las partes que me usó, cómo lo hizo, pero siempre yo decía, Señor, yo quiero algo que me apasione, yo quiero algo. Y entonces al llegar esta oportunidad de hacer esta película y de protagonizar esta película y de hacer mi propio tema del Eterno Gran Yo Soy, tiene un significado impactante en mi vida, porque me he identificado

0: identificado más todavía con el Señor. Y quiero decirle a esas personas afuera que no importa el tiempo, no importan los años, Dios tiene un plan en cada uno de ustedes. No importa si tienen 80, si tienen 30, 40. El propósito de Dios se cumple en sus vidas y se va a cumplir. Mientras tengan fe, confíen en Dios, Él te va a sorprender de una manera, así como me sorprendió a mí a mi edad. No pensé que fuera, no tenía ni siquiera la idea de que esto iba a suceder en mi vida, pero Dios sí lo tenía planeado.
1: Un consejo para esa mujer que nos ve en este momento y siente que su sueño es demasiado pequeño y no lo puede cumplir. Para ti, ¿qué tú piensas? ¿Ese sueño es pequeño o es grande, Vera? Porque para ti, siendo una adoradora, estando en una iglesia y luego se presenta un hombre de calidad del cine, llega a la iglesia, te conecta y ahora empieza este sueño maravilloso. ¿Crees que para alguna mujer hay un sueño demasiado grande o demasiado pequeño? ¿Qué piensas de eso, Vera?
0: Bueno, yo pienso que los sueños son a medida de lo que tú pienses. Si tú piensas en grandes, grandes cosas de parte del Señor vas a recibir. Si sueñas pequeño, eso es lo que recibirás. Entonces, lo primordial aquí en este sueño es creer y confiar en el Señor. Porque mientras más confíe, más Él va a ser en tu vida.
1: Amén. Mira esta pregunta. Como adoradora, ¿cómo define la verdadera adoración más allá de la música?
0: Ok, yo pienso que la verdadera adoración nace del corazón, nace del alma. Una adoración no significa pararse en un altar y cantar lindo, porque este mundo está lleno de cantantes. La adoración viene del corazón, viene de amar verdaderamente al Señor con toda tu mente, con toda tu alma, con todo tu ser. Esa es la verdadera adoración. No importa si cantas, no importa si adoras de rodillas, no importa si adoras hablando, no importa si adoras mirando al cielo. El Señor recibe cualquier adoración. La adoración no es cantar lindo. La adoración es tener comunión divina con el Señor.
1: Aleluya. Bueno, mire, esto es una entrevista maravillosa porque ella va a su primer lanzamiento de película y tenemos a nuestro lado al director general, el que va a hacer la película. Y yo quisiera en este momento que tú nos mostraras esta melodía, esta canción que va a impactar el cine, va a impactar las vidas, porque va a haber un comienzo en el cine cristiano poderoso. Ya hay muchas películas, pero en esta organización hay un sueño maravilloso. No es cantar por cantar, no es hacer cine por hacer cine, no es el dinero, porque muchos lo hacen solamente por el dinero. Pero hoy te dice Dios, la arte, los dones, dice que son para el eterno gran yo soy. Por eso han sacado el nombre de esta película, para el eterno gran yo soy. Ya no es para el hombre, para lucrarse, para afamarse, para verse lindo o bella o el cuerpo o la cara. No, esto es para enaltecer el nombre que es sobre todo nombre, ese nombre maravilloso que ha surgido y va a lanzarse esta película muy pronto. Y es el eterno gran yo soy. Los dejo con Vera Serrano en este momento y esta melodía tan maravillosa que va a imponer en el mundo artístico y en el cine. Estamos con ella.

hermosísimo. Démosle un aplauso a esta hermosa mujer que tiene un talento maravilloso. Tenemos fotos de Vera, algún video en este momento, Samuel, para que veamos cómo Vera ha transmitido esto tan hermoso para todos nosotros, la familia de Almavisión Radio 87.7. Recuerden que aquí estamos para ustedes.

0: Eterno gran yo soy.
1: Aleluya, Vera Serrano, hermosa melodía. Sé que esta película va a ser impactante, maravillosa. ¿Quieres añadir algo a esta entrevista, Vera, y podernos decir cómo te sientes en esta tarde? Porque seguimos ahora con César y tenemos mucho todavía por ver. Tenemos una empresaria también en línea, tenemos también a Rafael con su escuela de artes. Cuéntanos, Vera, cómo en este momento puedes decirle a la familia Almavisión cómo te sientes en este día y la película que va a ser la vida tuya.
2: Bueno, pues me siento muy privilegiada, ya que Dios puso su gracia en mí. Me siento privilegiada porque ha puesto su gracia en todos los que estamos aquí presentes para que esto sea posible. Y nada, quiero exhortarles a los oyentes que están escuchando esta noche que sin Dios nada somos. Él es el único que puede hacer todo lo imposible posible. Él es el único que puede guiarnos y llevarnos a un nivel más alto, pero a un nivel no material, sino un nivel espiritual, lleno de su gracia, de su amor y su misericordia, y que podamos ser ese camino de bendición para otras personas. Para mí es el mayor privilegio que podemos tener.
1: Ahí vemos un poquito de un videíto, un cortometraje. Estabas en un concierto, ¿no? Con sí. El concierto con la empresaria, la que va a ser el motor de esta película y de muchos también promotores, porque también queremos patrocinadores para esta película y los convocamos en esta tarde. Bueno, en esta tarde seguimos con nuestra entrevista. Mira, allí está y podemos ver que está entrevistando a nuestra pastora Alejandra Ross, que es una empresaria que vive en Houston, Texas, y la vamos a tener en línea con nosotros. Qué lindo. Fue un concierto que ustedes hicieron con ella y promovieron muchas cosas en este concierto con la pastora Laura Cárdenas y Marco Yaroide, que fue un éxito total y ustedes estuvieron allí. Qué lindo. Ahora vamos a seguir retomando y capturando toda esta información, videos. Pero vamos ahora, continuamos, porque nuestra hora se va volando. Tenemos aquí nuestro director de cine, cineasta, camarógrafo por más de 35 años, profesional, un máster, periodista y ahora director de cine, César Torero, con su compañía Torero TV Miami. Bienvenido.
3: Gracias, muchas gracias. Gracias a Dios, la gloria y la honra es para Él. Estoy muy agradecido, 87.7 FM. Mi nombre es César Torero, soy peruano y estoy muy agradecido esta entrevista.
1: Aleluya, César, bienvenido a Caminando sobre las Aguas. Con más de 35 años, quiero saber quién es César Torero más allá de la cámara. Más allá, porque mis preguntas son fuertes y candentes. Más allá de la cámara, ¿quién es César Torero?
3: Bueno, César Torero no tiene religión. Él ama a Dios sobre todas las cosas, tiene una relación con Dios. Por eso cuando yo veo a Vera y la veo en una iglesia cantando, yo le dije, mira, tú necesitas que tu voz vaya para el creyente y el no creyente. Porque siempre en las iglesias cantan y están solamente para ellos. Y es algo en el cual tenemos que muchos de las personas en las iglesias tienen dones, talentos, y se frustran tanto que están ahí. No solamente es eso, hay que descubrirlo. Por eso he llegado aquí yo, para poder descubrir a esos talentos que están encerrados en lo que es la iglesia. La iglesia es tu corazón.
1: Aleluya, César. Creo que en más de 35 años tú siempre has incursionado en el área de todo lo que es película, cine, actuación y arte en el mundo secular. Pero ahora César se ha movido en el mundo cristiano. Llevas poco. Quiero saber esa parte de ti interna, porque estábamos orando, dialogando y me decías internamente en tu corazón que Dios te estaba moviendo a cambiar esa faceta de César Torero como el hombre, el del mundo, el que está en shows, en miles de eventos, cine, videos, bueno, tanta cosa, y ahora quieres hacerle cine a hombres y mujeres cristianas, y aparte de eso quieres hacer documentales y su historia, porque estás cambiando esa faceta de estar tanto en el mundo trabajando, y ahora Dios, en estos últimos tiempos, Dios lo está moviendo a acercarse a Él, a ese amor, a ese eterno gran yo soy. Por eso esta película con Vera. Cuéntame cómo nace, primero que todo, TV Miami, porque sé que fuiste vicepresidente de Mega TV también por mucho tiempo. Fuiste,
3: no
1: participaste con Mega TV.
3: Sí, pero vicepresidente.
1: Ay, bueno, wow. Pero te profetizo, oh my God. Wow, yo ya te nombré, pero lindo, pero estuviste con Mega TV con muchos en el medio, ¿no? Pues cuéntanos en esa faceta, ¿qué es Miami TV César Torero? ¿Qué es esta Miami, compañía?
3: Bueno, yo soy César Torero.
1: Ajá.
3: Ese es mi nombre y llevo trabajando ya tengo 51 años. A los 51 años es donde yo decido hacer cosas ya para Dios, cosas que edifiquen, cosas que tengan un buen sentido. Sí, he trabajado mucho tiempo para el mundo circular, para varias cadenas de televisión. Sí. He enriquecido a mucha gente que está en el medio circular. ¿Qué te digo? Mira, yo soy del Rey de Reyes y Señor de Señores.
1: Amén.
3: Y como se lo digo a mucha gente, estamos en el mundo. El mundo lo lidera Satanás. Y aquí nosotros estamos para robar ese dinero circular, sacar ese dinero circular, trabajar para hacer cosas para Dios. Porque eso es lo que necesitamos, hacer cosas para Dios. Y es lo que yo quiero hacer. Yo quiero ser un líder grande aquí para poder hacer películas que edifiquen, cosas que tengan un contenido bonito, de lo feo al de lo feo a lo bonito, el fracaso a la esperanza y todo eso.
1: Amén. Me dijiste que estuviste como periodista en Rusia y Ucrania. ¿Hay algo, Samuel, que muestre allí un poquito de lo de Rusia y Ucrania como director? ¿Estuviste allá? Pasemos un poco de las escenas de César como director, como periodista. Vamos enfocando lo que él está haciendo.
3: Estuve como camarógrafo de noticias, cubriendo lo que es la noticia en el momento de la guerra entre Ucrania con uh-huh. Rusia. He estado en anteriores conflictos de otra, de antiterrorismo, guerra, cosas de riesgo.
1: Ahí te podemos ver, ¿no? Filmando ahí, estabas sí. En esa parte de...
3: Correcto. Sí,
1: ¿no les puedes explicar dónde estabas ahí?
3: Bueno, ahí se hizo algo para Israel, un evento grande para Israel. Ahí, bueno, en esas fotos, bueno, con amigos de aquí, de la policía.
1: Perfecto.
3: Haciendo todo lo que viene a ser noticias de prensa y
1: periodismo,
3: cubrir, ¿no? Cubrir todo lo que es el periodismo aquí, correcto.
1: Sé que tuviste con Pedro Cebé y Camilo Lolé de Mosla. Cuéntanos esa
3: don
1: historia.
3: Don Pedro, claro, uh-huh. Don Pedro Sexec y Camilo uh-huh. Lolé de Mosla. Camilo es un periodista, un director de noticias de Mega TV. Pude viajar con ellos y tener el honor de viajar y poder transmitir en vivo lo que estaba sucediendo en ese conflicto, ¿no? En Ucrania con Rusia.
1: Ok, cuéntanos como camarógrafo, 35 años, cuéntanos anécdotas en la calle, cómo hiciste esa parte del periodismo, de andar con esas cámaras tan pesadas y ahora ya todo ha cambiado, ¿no? Cuéntanos cómo ha sido esa historia de tu vida como camarógrafo y cómo empieza a incursionar tu vida en el cine y hasta dónde has llegado.
3: Empiezo desde los 14 años. Siempre el sueño mío fue ser un director de cine. Pero al llegar a los 15, 16, 17 años y muchos años ya hasta los 21, logro entrar a un canal de noticias donde empiezo a trabajar y agradarme mucho lo que es el riesgo, las noticias de riesgo. Y así fue como pude llegar a los Estados Unidos. Me mantuve, empecé a hacer también todo lo que era televisión, redes, ahí fue donde conozco a nuestro querido amigo Rafael Campo, que fue mi jefe de noticias por mucho tiempo. Ya les contaré un poquito más. Sí. Y así fui creciendo y pasé por todas las áreas de noticias, telenovelas, series, hasta que logré en el 2018 hacerme el director de cine, porque nadie me iba a hacer, nadie me iba a descubrir, y tuve que haber luchado mucho, perseverar, que es lo que te digo, trabajar por fe, y hacerme de camarógrafo a director de cine. Ahora soy un director de cine, ahora puedo hacerte tu película si quieres, y puedo hacer todo lo que tú desees en cuestión visual, porque estoy preparado con muchos años de experiencia, tengo mucha sabiduría en todo esto.
1: Qué lindo. Has vivido todo análogo, al 4K, de cassette a tarjetas. Sí, y claro. Noticias de todo lo que era anteriormente análogo. Ahora cuéntanos esa diferencia que tú me decías, no es lo mismo lo que trabajan los jóvenes ahora a como un productor y director de cine, camarógrafo por más de 35 años, tiene ese talento. Cuéntanos la diferencia de lo que hay, porque muchos dicen, no, yo voy a hacer una película, oh, fácil, con unas camaritas, pero no es así. Cuéntanos cuál es la diferencia entre contratarte a ti para una película de cine o un podcast o algo, un video corto. Cuéntanos esa parte de ti.
3: Sí, nos estamos actualizando ahora, tú sabes, entró lo artificial, la inteligencia artificial. Nosotros somos inteligencia espiritual. A mí me encanta trabajar siempre realmente. Yo estoy un poquito en contra con eso, pero estoy entrando en ese sistema del vertical. Ahora todos están trabajando estilo vertical y todo. Pero lo que le digo es, si ustedes ven, todo este cabello que tengo acá son las extensiones de mis pensamientos. Todo lo que yo he luchado y todo lo que he podido lograr con todo esto. Por eso no me lo voy a cortar nunca hasta que me muera. Entonces, es como te digo, es todo lo que uno lucha. Y ahora, claro, hace poco tuve una... Ya llegan los muchachos, ahora le tocó a los jóvenes. Yo tengo 51 años, entran de 20 y tantos a 30 y algo. Ellos ya creen que con una cámara de $5,000 van a poder lograr hacer algo. Ya se hacen llamar directores de cine. Están aprendiendo, pero tienen que escuchar y tienen que tener toda esa experiencia que uno lo ha luchado por muchos años. Mi maestro Rafael Campo lo puede decir también. Y es como le digo, es si necesitan de mí, ya les voy a dar mi información al final de esto.
1: Perfecto. Cuéntanos cuáles han sido las canales de televisión, producciones y toda la gente que ha trabajado contigo por toda esta década. Danos a conocer esas personas. ¿Quiénes han sido? ¿A Televisa?
3: Sí, y sigo trabajando actualmente con Televisa Espectáculo de México, RCN Colombia, freelance de noticias para muchas cadenas, RTI de Italia, CNN, Reuters, France Press, o sea, para muchos como una agencia de noticias ahora, que es lo que doy, Telemundo, Univisión, casi todos esos canales lo he pasado, lo he recorrido, tengo esa experiencia, ¿no?, que vivida de lo único que sé hacer, nada más, esto es lo mío y así seré siempre.
1: Cuéntanos cuándo vas a grabar tu propia historia, porque le haces historia a muchos, y tu historia,
3: César, el eterno gran yo soy, que es la que yo quiero hacer. Claro, voy a hacer mi historia, pero la voy a hacer en un libro, voy a empezar a contar todas mis vivencias, pero el eterno gran yo soy sale de que yo siempre era así, hasta ahora, yo. Uh-huh. Y la gloria y la honra es para él. Dios es el único yo. Es sobre la soberbia, sobre el ego, de que hay que ser más humilde en esto, y eso es lo que quiero transmitir un mensaje bonito para honrar el nombre de Papá Dios, tanto para el creyente y el no creyente.
1: ¿Qué consejo le das a ese joven que hoy empieza con un celular y sueña con llegar a un director, ser director de cine o camarógrafo? ¿Qué les aconsejas a esos jóvenes que nos están viendo en esta noche?
3: Que sí se puede, que deben de estudiar, que deben de aprender, bueno, no solamente lo que ahora está saliendo, sino también aprender de otros directores, leer, que te digo, tienen que tener mucha fe en lo que, tienen que creérsela, porque yo de muchacho siempre yo dije, y yo soñaba con ser un director de cine, yo lo pude lograr, pero es como te digo, es algo de que ellos tienen que ponerse en sí, en una teoría de aprender más, de aprender equipo, de aprender cómo poder trabajar en unión, porque es la unión hace la fuerza también. No solamente es uno, sino son muchos.
1: Amén. Vamos a hablar, Samuel, podemos colocar cortometrajes de películas, fotos, solo de César en este momento, para que vamos haciendo un recuento y vamos preguntándote acerca de esos cortometrajes. Podemos ver.

0: un futuro mejor. Su proceso migratorio fue difícil y confuso.
1: Bueno, eso es lo que se está permitiendo. Eso es, bueno, lo ahora actualizado, ¿no? Lo que viene a ser, si alguien quiere tener algo con inteligencia artificial, lo puede tener de esa manera, contando historias, tanto para las personas que quieren sacar su libro, mostrarle o historia de vida, se puede lograr hacer eso, ¿no?
2: Ok, para... perfecto.
0: Y desde hace más de 20 años, ha sido un hombre ejemplar. Un esposo fiel.
1: Ellos son y espiritual. Mensajes que vienen para poder transmitir a personas que quieran tener ese estilo. Hay muchos estilos, tanto
2: es. Tú haces muchísimos estilos.
1: Correcto,
2: ¿no?
1: Eso es lo que es inteligencia artificial. Con una fotografía uno puede darle vida a las personas y puede hacer una historia, ¿no? Sobre eso.
2: Perfecto. ¿Podemos pasar al siguiente, Samuel? Esta parte, mira. Qué lindo esa parte, como construyes a alguien.
1: Es un mensaje, es un...
3: Esta noche vengo a contarles mi historia.
1: Esta es una historia de una amiga que pasó por el tema del tráfico humano.
2: Muéstranos esa parte, Samuel, que es muy interesante. Esa es de tráfico humano, ¿no? Esa correcto, la estabas ese, haciendo. Ese es de, podemos pasar, mirar. Qué lindo, explícanos ahí.
1: Ella fue fue secuestrada. Por el tema del tráfico humano. Esa película todavía no se ha hecho. Si hay personas que quieran apoyar o ayudar y que no le tengan miedo al gobierno de Cuba, pueden llamarme y se puede lograr hacer algo, porque ese es un tema muy delicado, que es de la trata de blancas. Es una víctima que pasó cosas fuertes, ¿no?
2: Tremendo.
1: Sí.
2: Tremendo. Es correcto. ¿Podemos escuchar un poquitico esa parte, Samuel?
4: Se desnudan la vida oculta de personas de las altas esferas del gobierno de Cuba.
5: Solamente el hijo de Fidel Castro podía conseguir un pasaporte visado en 3-4 días.
4: Muy pronto.
5: Lo único que te puedo pedir es que me des unos minutos para hablar con Dios.
1: Son unos temas muy bonitos y muy delicados. Sobre esta mujer, ¿no? Que vivió y pasó.
2: Qué lindo.
1: Entonces, eso también se puede lograr hacer. Ahí solamente hemos hecho una maqueta contando su testimonio para que alguna persona que esté interesada se pueda lograr hacer realidad y poder ayudar a esta persona, que es un talento muy grande, Cari Cruz, amiga y hermana. Y la quiero mucho.
2: Qué lindo. ¿Podemos pasar con la próxima, Samuel? Porque él tiene muchísimo para contarnos. También esta Dinamita, ¿no? Que esa película salió en el 2018, fue una película de alto impacto, transmitió demasiado. Cuéntanos de esa parte de Dinamita en el 2018, la pueden buscar y bajarla por Netflix.
1: Dinamita,
2: y todo, ¿cierto?
1: Dinamita es un logro, Dinamita se pudo hacer. Eso fue lo que me consagra de camarógrafo a director de cine. Dinamita se logró, se presentó aquí, fue un evento show, ahí fue que... Se presentó en 3 veces aquí en Miami y una vez en mi país. Fue mi sueño. Lo logramos, ahora lo tenemos engavetado. También necesitamos personas que, si quieren o tienen alguna plataforma de internet donde subirla y quieran ganar dinero conmigo, también la pueden ver allí y poder presentar esta película, que también tiene un mensaje bonito de superación.
2: Lindo. Y Esfera de Marfil también, cuéntanos esa parte de Esfera de Marfil, que fue con Augusto Veranio y varios allí, que es un tráiler, ¿no?
1: Don Augusto Veranio, sí, un escritor cubano de muchos años, lo admiro y lo respeto mucho. Él y yo creamos este tema, la Esfera de Marfil, tenemos el guión en nuestras manos. Si alguien también está interesado en que se pueda hacer realidad esta película, la pueden ver en YouTube, pueden poner la Esfera de Marfil, César Torero, es una maqueta, es un tráiler, no son los actores reales, pero si alguien está interesado, también se puede comunicar conmigo.
2: Tremendo, hay demasiada potencia aquí, porque... Muchas películas se van a lanzar, hay promotores, necesitamos también inversionistas. ¿Cómo te pueden contactar, César? Cuéntanos de tus redes, cuéntanos de ti, porque lo que tú tienes es grande, es una magnitud intensa de innumerables cosas que has hecho en el periodismo, con gente súper importante, en el cine, en la actuación, y estás ahorita ya prontito a hacer esta película, que es, el protagonista es una persona que quiere boxear. Cuéntanos esta película, ¿cómo se llama? Porque ya sale ahorita en noviembre, ¿no? Cuéntanos de esta película.
1: Se empieza a rodar en noviembre, se llama La Meta. La Meta, este muchacho peruano, compatriota mío.
2: Efraín,
1: sí.
2: La Meta, Efraín, se llama esa película, ¿verdad?
1: La Meta, correcto. Y Efraín también es su sueño. Él quiere ser codirector, va a ser el actor principal de esta película. La vamos a empezar a trabajar la segunda semana de noviembre, terminándola ya en tres semanas. Y si logramos presentarlo en febrero aquí. Okay. La historia en la cual
2: esas necesitas doble, ¿no?
1: Esa y se necesita, claro, personas, sí, ¿cierto? También hay personas que quieran, les guste el cine y que quieran, vamos
2: mira,
1: a hacer un casting.
2: Mira, ahí está La Meta, qué lindo. Ese, mira, sí, lean esa parte, ahí se está mostrando ese Efraín, ¿no?
1: Sí, Efraín, correcto.
2: Y cuéntanos, Efraín, ¿qué hace ahí en la película?
1: Efraín está en New Jersey y él siempre soñó con ser un boxeador. Ya está entrenando, hace ya 2 años, 3 años, se está poniendo bien fitness para esto. Y ya se logró, ya él viene para acá, él está en New Jersey, viene para acá. Él fue también parte de Dinamita, trabajó en Dinamita. Y bueno, estoy para darle toda la fuerza, tanto con Rafael Campo nos estamos uniendo para poder darle ese sueño, no solamente a él, sino a ti. Si tú estás escuchando y quieres hacer tu película y quieres hacer tantas cosas visuales, te puedes comunicar con nosotros. 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El único lugar donde me puedes llamar directo conmigo personalmente. O si me quieres localizar, Facebook. Lo único nada más, César Torero. Nada más. No
2: César
1: tengo TikTok.
2: Torero. Tranquilo que tú, César, estás incursionando todo el cine. Necesitamos actores, actrices, personas que de verdad amen esto y te apoyen, porque el cine es supremamente costoso, se necesitan muchos patrocinadores, si hay empresas, corporaciones, restaurantes y todo lo que quieran apoyar lo Ministerio de Cine y Actuación, aquí con César Torero, una gran compañía de cine de actuación. Ahora nos vamos a ir con nuestra empresaria. Hay una empresaria tremenda que es la que va a participar prácticamente de todo esto que se va a levantar en el cine. Estuve casi 1 hora y media hablando con ella ayer. Wow, impresionante, espectacular. Pero antes de pasar con Alejandra, quisiera que me mostrara, Samuel, cosas de que tiene César, que nos envió. Por favor, ¿puedes colocarlo, Samuelito?

0: Ahí estás con el presidente también. Mira, subiste de camarógrafo, ¿no? Esa parte.
1: Sí, he estado con muchas celebridades, pero pasábamos donde he estado con muchas celebridades. Lo que quería comentarles es que tuve el honor de estar en Odessa, Texas, y conocer a esta gran empresaria con la que ya está esperando en línea. Y fue un honor tremendo porque viajé con Vera, pudimos hacer todo lo que era su primer concierto en Odessa, Texas.
0: Amén.
1: Llamado amén. Cielos Abiertos.
0: ¿Podemos pasar algún video de César en este momento? Esa es la parte donde tú estuviste ya de camarógrafo ayudando a firmar cosas ahí con el presidente y muchos artistas también. ¿Podemos pasar? Bueno, nos quedamos ahí un poquito pegados. Vamos a hablar con Alejandra en este momento. Alejandra, ¿estás en línea?
2: Hola, sí, aquí estoy en línea.
0: ¿Cómo estás, Alejandra? ¿Podemos ver a Alejandra? ¿Se puede? Vamos a ver a Alejandra. ¡Wow! Un aplauso para nuestra patrocinadora. ¡Qué linda, Alejandra! ¿Cómo estás, Alejandra? Tremenda pastora. Alejandra Ross, una tremenda pastora en Odessa, Texas, desde Houston. Te saludamos, Alejandra. ¿Cómo estás? Saludos a tu esposo, a tu familia, a todos. Son tremendos hombres allá en Tesa de Dios y mujeres pioneros de la fe. Alejandra es una empresaria, pastora, y tiene tremendo testimonio porque aparte de apoyar, ahí la vemos con su esposo, con su esposo Gustavo Ross, y esta pareja son empresarios donde aportan para el cine, para todo lo que es esto tan hermoso que Dios está incursionando en los artistas. Alejandra, cuéntanos, también recibiste la cobertura de Marco Yaroide y de Laura Cárdenas, que por cierto yo tengo una foto con ella hermosa que me tomé también. Y para nosotros es un orgullo tenerte aquí en Almavisión Radio 87.7, tu familia, Alejandra, como empresaria, como pastora. Cuéntanos ese momento, te dieron el manto, vas a abrir casi la segunda, va a ser la segunda iglesia en Texas de Cielos Abiertos. Eso es una gran bendición porque tienes el manto de Laura y Marco Yaroide, o sea, es impresionante. Cuéntanos cómo fue ese momento, dinos todo acerca de ti.
2: Antes que nada, gracias por la invitación y también gracias por la introducción. Me has puesto, me has elevado muchísimo y te doy gracias, pero pues yo no soy la protagonista, aquí el protagonista es el mismo Dios. El que ha hecho todas las cosas posibles, el que ha puesto las personas correctas, el que ha orquestado toda situación para llegar a estar en donde estamos ahora y lograr hacer lo que estamos haciendo el día de hoy. ¿Qué? Sí, somos la primera, la primera iglesia de Cielos Abiertos que se abre aparte de los pastores Marcos y Laura. Ellos nos dijeron que no estaban dando solamente una cobertura, sino que somos la progenitura. Nos dieron la progenitura. Somos la primera iglesia a la que nos honraron con su cobertura. Sí, así es. Nos pusieron el manto, nos ungieron y la verdad que nos sentimos muy honrados de que sean ellos nuestros pastores y tener ya la cabeza a quien acudir nosotros también.
0: Tremendo, y cuéntanos ese momento tan emotivo, eso cuando fue, y también tú hiciste un concierto con ellos, ¿no? Y coméntanos acerca de ese concierto, cuántas personas asistieron, cómo fue esa experiencia, ellos estuvieron allí contigo en ese concierto, usted lo hizo y César fue uno de los pioneros en esto también,

0: Cárdenas, su esposo. Cuéntanos toda esta historia porque es emocionante de saber de verdad quién tú eres y que te conozcan, porque Cielos Abiertos en Tesa ya está como fuego. Cuéntanos.
1: Sí, pues mira, nosotros lo que pasa es que cuando comenzamos la visión del concierto, bueno, claro, yo lo sentí en mi corazón y yo tomé la iniciativa, pero la propuesta vino de otros pastores que al momento de ellos salirse de la iglesia en donde estábamos a hacer su propia iglesia, su propio edificio, pues ya no tomaron la cabeza en cuestiones de este concierto. Entonces yo la verdad me preocupé, me asusté, dije, ¿qué voy a hacer? Porque pues no era la intención. Nosotros íbamos a apoyarlos a los otros pastores que estaban. Entonces le hablé a la pastora Laura y le comenté de la situación y le dije, pastora, o sea, si usted quiere cancelar y considera que sea mejor que se haga en otra ocasión, me dice, de ninguna manera. Dice, yo acabo de tener una revelación con ustedes, el Señor me mostró el propósito de mi viaje para allá y vamos a seguir adelante. Entonces no me quedó de otra más que empezar a promoverlo, empezar a orar. Nosotros teníamos vigilias todos los fines de semana, todos los viernes, orando para que el Señor se manifestara ese día. Yo sé que Él se manifiesta siempre, tú solamente tienes que clamar a Él y Él vendrá a nosotros, pero estábamos luchando contra potestades en esta ciudad. Estábamos luchando a un nivel grande de un rompimiento para que viniera un avivamiento a esta ciudad. O sea, no era cualquier cosa. Y nos dedicamos a orar, a creer, a tener fe. Y así fue. Cuando ellos vinieron, lo primero que nos dijeron es, nosotros no consideramos que venimos a hacer un espectáculo, ni un concierto, ni mucho menos. Nosotros exactamente venimos a cumplir el llamado de lo que Dios puso en nuestras vidas para con ustedes. Desde que llegaron, ellos sabían que tenían que dar esa cobertura y esa protección a nosotros.
0: Qué lindo. Y prontamente te vamos a tener aquí en vivo también. Sí. Para que vengas con la pastora Laura y con Marco Yaroide. Sería tremendo para Almavisión Radio 87.7 tenerlos a ustedes como pastores aquí en esta canal. Y aparte de eso, cuéntanos como empresaria, aparte ya que eres una gran pastora con este manto y con toda esta unción, cuéntanos como empresaria, invita a los empresarios a que participen en la película Eterno Gran Yo Soy, con Vera Sierra, con César Torero, cuéntanos cómo vas a impartir como empresaria, invita a empresarios, eso es de Dios, porque es el sueño de Dios para que muchos se conviertan, porque sabemos que este es el tiempo donde Dios quiere mover el cine, las artes, teatro, periodismo, todo. Alejandra, cuéntanos todo lo que tú vas a hacer como empresaria para el cine.
1: Bueno, pues es exactamente lo que tú dices. Dios está haciendo cosas a pasos acelerados. Sabemos que el tiempo de Dios es perfecto, pero también sabemos que el fin de los tiempos está cerca. Entonces sí creo firmemente en que es el mismo Dios el que está permitiendo que tengamos más alcance, porque es verdaderamente necesario. Estamos viendo por un lado tantas cosas fuertes, difíciles, economía, rompimientos, divorcios, pero también estamos viendo la mano de Dios acelerando muchos procesos, ¿verdad? Entonces es exactamente lo que tú dices. Dios ha puesto en nuestras manos, en la mía de mi esposo, nuestra compañía. Nosotros somos inmigrantes, que esa es otra parte que para mí me impresiona cómo Dios hace todo, ¿no? ¿Por qué digo eso? Porque en realidad la mayoría de las personas que vivimos en Estados Unidos somos inmigrantes y ya por ahí partimos en tener algo en común. Entonces, el hecho de que Dios entregue a nuestras manos el negocio a unas personas inmigrantes que llegaron a una ciudad donde no conocemos nadie, no compartimos con ningún compañero de escuela, con ningún contacto especial ni nada, y Dios levantarnos de la manera que lo hizo, pues verdaderamente es una evidencia de que Dios está con nosotros. Y yo quiero decir que Dios está siempre dispuesto a escucharte. O sea, Dios está con todos, es lo que quiero decir. Dios está con todos nosotros, simplemente que no sabemos escucharlo. Muchas veces no escuchamos su voz, no escuchamos su llamado. Entonces, cuando mi esposo y yo vemos que la mano de Él es la que nos ha proveído, nos ha dado, nos ha sustentado, es cuando nosotros tenemos un taller mecánico en el que, por decirlo así, vino extra, es un espacio que hemos apartado para el Señor, y a raíz de ahí hemos logrado hacer muchas obras, precisamente porque es como un taller mecánico, lo hemos utilizado de bodega. Nosotros recibimos muchas donaciones porque pues estamos llamados a servir. Mi esposo y yo nos hemos dedicado principalmente a regresar un poquito de lo que Dios nos ha dado, que a través del servicio, a través de donar, hemos estado tratando de tocar vidas, de traer esperanza a los lugares donde no parece haber nada. Hay tres iglesias a las que ya empezamos a ayudar en Cuba. Ayudamos a las familias de Venezuela. Hace poco recibí un mensaje de un pastor que tiene también un grupo de niños que los está ayudando, dándoles estudio, la palabra. Entonces, siento que Dios está moviendo esto y va a andar acelerado. Entonces, es cierto, necesito ayuda a los empresarios que se puedan unir, sí, que puedan colaborar con donaciones.
0: Qué para poder más lejos. Bueno, nuestro tiempo está volando, ya casi nos tenemos que despedir, y teníamos un invitado sorpresa que era Rafael, que es Rafael Ocampo, pero nos va a tocar que dejarlo para la otra sección porque el tiempo fue volando, los minutos fueron corriendo velozmente. Pero Rafael Ocampo, démosle un aplauso a Rafael Ocampo, que conoció Rafael Ocampo Almavisión desde antes. Rápidamente, un minuto sí. Tienes. Rafael, tú dijiste que era un pionero del directorado. Sí, cuéntanos de tu escuela, de todo.
2: Mis tiempos son de más de 35 años y mis inicios empezaron en documentales, Colombia Internacional Televisión, Mundo Turístico, y tuve el honor de trabajar con Luis Huelga cuando nació uno de los network hispanos, Alma Visión Hispanic Network.
0: Wow.
2: En 2003, si no recuerdo, en diciembre, se convierte en Alma Visión Miami.
0: ¡Qué lindo!
2: Y estábamos en las oficinas que estaban en la 64 y la 84, mis estudios que hoy son Doral Studios y wow, RC Televisión, se dedicaron más tarde a lo que fue cubrimiento de noticias internacionales, donde Julio César, wow, logró su sueño.
0: Tremendo, y de Rafael.
2: De camarógrafo a director.
0: Un aplauso, porque tú eres un pionero y no te conocí, apenas me lo trajeron. Usted fue un regalo de aquí Dios para también, para mí, porque gracias por traerlo, por invitarlo. El tiempo fue tan diseñado para ellos, y ya nos vamos a despedir en este momento. Despídete, César.
3: Le doy gracias a todos ustedes y también un saludo muy grande a nuestra pastora espiritual Dagmara Domínguez y amén, la pastora Maribel Ortiz, con la que también con Vera estamos haciendo todo lo que son los temas musicales para las películas.
0: Aleluya, esto fue un éxito, y conocer a Rafael Campo hoy para mí es un orgullo, porque seguimos hablando más de cine. No, era un invitado que no le esperaba, pero sorpresa de Dios, aquí hay mover del Espíritu Santo. Seguimos caminando sobre las aguas, no nos hundimos. Patricia Loaiza con este maravilloso programa, Caminando sobre las agua. Bendiciones a todos, los amamos, un éxito para todos, bendiciones.
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